0: que nosotros tratamos es de proteger la vida de las personas y mantener, el chiste de la investigación es mantener el costo de la construcción. Ese, no, ese es el...
1: Que ahora, nos... algo súper interesante que dice usted, el hecho de que nosotros normalmente cuando tenemos una casa nueva empieza a sentarse, empieza a agrietarse. Otro problema con el que siempre lidiamos, y no sé si qué características tengan estos modelos de construcción, porque tenemos el problema de la humedad. En el casi en la mayoría de casas nuevas empieza con el tiempo a verse este problema de humedad, por lo que acaba usted de mencionar del empaste, que tienen que volver a lucir y todo este tema. Este material con el que ustedes trabajan está exento de esta humedad.
0: Sí, o sea, verá, definitivamente nuestro sistema corrige absolutamente todo el tema, por ejemplo, de las cuarteaduras en casas nuevas. Las cuarteaduras en casas nuevas, ¿sabe por qué pasan? Porque simplemente el diseño de las zapatas que se hace con el sistema tradicional lo hacen con una sola esterilla. Cuando uno construye una casa, la construye en un terreno que se supone que es virgen, jamás hubo una casa ahí, ¿no? Entonces pasa que cuando ponen una sola esterilla, se generan las losas, las cadenas, las columnas, eso va sintiendo peso. Y basta que esa esterilla se combe medio centímetro para que la columna acarree absolutamente todo lo que tiene arriba y empiezan las trizaduras en las paredes. Eso cuando el terreno es bueno, pero si el terreno es malo, sí, se sigue hundiendo la columna y definitivamente. Vea que el sistema de pórticos ni siquiera necesita un sismo para romperse. Hay casos. Cuando pasan los inviernos o hay filtraciones de agua, se rompe una columna o se empieza a hundir una columna en una esquina y toda la casa se rompe. O sea, el sistema definitivamente es una verdadera trampa mortal, el sistema de pórticos. Yo sí les recomiendo a la academia que definitivamente cambie ya el chip, porque ahora hay un nuevo sistema de construcción. No queremos imponerles nada, queremos trabajar con ustedes, pero definitivamente los estándares de construcción ya tienen que cambiar. Porque una casa, mi amigo, es la mayor inversión de una familia.
2: Claro, es donde ponen todas sus...
0: Son 30, 40 años de trabajo.
2: Sus sueños, sus inversiones.
1: Claro. Ahora, en el tema de la acogida, ¿ustedes qué tiempo están en el mercado ya?
0: Bueno, estamos en el mercado 3 años, ¿no? Estamos entrando también en Machala. Y bueno, la acogida definitivamente es completa porque...
2: ¿Ustedes son lojanos?
0: Sí, lojanos. Claro, recién terminamos el Salón Social de los Abogados arriba en Punzara. Es un salón que es una copia del Salón de Milán. Es un salón, sí, el salón más elegante, no sé si lo conozcan.
2: Todavía no. No nos han invitado.
1: Todavía creo que no.
2: No nos han invitado.
0: Bueno, es un salón muy grande, muy elegante, sismo resistente, y bueno, definitivamente nosotros estamos rompiendo estándares en el tema.
2: Construcciones de estas, como para suelos, como por ejemplo Ciudad
0: Victoria,
2: El Plateado... ¿Qué hubieran logrado la gente construyendo de esa manera ahí?
0: Vea, por ejemplo, en el tema de Ciudad Victoria han ido 30, 40 familias a tratar de ver si nosotros podemos arreglar ese tema. Uh-huh. Desafortunadamente, las casitas que hizo el municipio allá en Ciudad Victoria son casitas de lo último, ¿no? En un terreno que simplemente es arcilla expansiva y que definitivamente falla en el tema estructural. Las casas por la parte de arriba no están cerradas estructuralmente, poca cimentación, o sea
2: la calidad de la casa es muy limitada, ¿eh?
0: Es baja, totalmente baja. El diseño de la construcción, fíjese que la casa no está cerrada estructuralmente en la parte del segundo piso, la han cerrado los ingenieros con la estructura metálica. Pero para que una casa cierre con estructura metálica, esa estructura, como tiene un desnivel, primero tiene que estirarse para empezar a controlar la tensión en las columnas. O sea, definitivamente eso es un desastre.
2: O sea, y con el método que ustedes hacen casas, ¿hubieran logrado algo ahí?
0: Por supuesto que sí. Vean, nuestras casas pueden rodar, porque son un búnker, son unas casas. Usted no sé si habrá... Ha habido accidentes donde el carro entra, choca la casa y va a parar en la sala. Uh-huh. ¿Sí? O sea, simplemente el sistema de construcción de pórticos, bloques y ladrillos es un verdadero desastre. Y si eso lo aplicamos a Ciudad Victoria, el desastre es mayor.
2: Claro.
0: Entonces, en el caso nuestro, simplemente ese carro que impacta la casa no se lo puede llevar.
2: No, porque no lograba ingresar.
0: No, porque tiene que cargarse toda la casa y el carro no tiene peso para cargarse la casa. Porque el acero que nace del piso, sube por el un muro, va por la losa y baja por el otro lado, en un sentido y en el otro sentido igual. O sea, es un envoltorio de acero terrible que no sube absolutamente para nada el costo.
1: Es decir, que está garantizado.
0: Mi estimada,
1: normalmente una casa nueva le dan máximo 5 años de garantía. ¿Ustedes cuántos años de...?
0: La garantía es ilimitada con nosotros. ¿Ilimitada? Porque, verá, hay un tema lindo en este tema. Digamos que se genere un sismo en este momento en Loja. Y en un lado tenemos una casa hecha con el sistema de bloques y ladrillos y en el otro lado tenemos una casa hecha con nuestro sistema. Vea, nuestra casa nunca va a fallar. Y si algún rato tiene una deformación programada, que se llama tal vez una desviación de unos 30 centímetros, usted sale a la ventana y ese rato ya no existe el vecino. Hace rato que se fue. Incluso nuestra casa, nosotros por ejemplo, nos da risa cuando gestión de riesgos empieza a hablar de partes seguras en la casa. Hablan de un triángulo de la seguridad, hablan de que el pórtico de las casas es el lado más seguro. ¿Puedo explicarles qué es lo que pasa ahí? Verá, en el tema del triángulo de la seguridad, lo que dice gestión de riesgos es que ustedes tienen que arrodillarse y cruzar el brazo y ponerse al lado de una columna.
2: Y rezar que no muera. No,
0: eso es igual a decir que si ustedes encuentran el sillón más cómodo en un avión que está cayendo, se van a salvar. Uh-huh. Toda la estructura se desbarata.
2: Es cuestión ya de que le toque o no le toque. Ahí.
0: Vea, si usted está en un segundo piso, usted en el caso de un sismo de grado 7 solo tiene 15 segundos para salir. Y si está en un segundo piso y tiene un tercer piso, mejor suba arriba. No trate de bajar. Y en el tema del dintel, que dicen que es el lado más seguro. Vea, dos varillitas que colocan arriba, las colocan arriba solamente para sostener los bloques y los ladrillos que van encima de la puerta. Porque si no se caen y no los pueden armar ahí. Definitivamente, en temas de seguridad, en el sistema de bloques y ladrillos, no hay un solo lugar seguro dentro de la casa, absolutamente nada.
2: Estamos lejos de cambiar esa mentalidad, esa forma de hacer las casas, o cree que podríamos dar ese salto fácilmente.
0: Vea, nosotros, por ejemplo, para nosotros sería hermoso, claro, después del análisis que nuestra academia podría hacer, ¿no? Porque tenemos 3 universidades en este momento, 3 que tienen facultades de arquitectura y 2 que tienen facultades de ingeniería civil. Para nosotros sería lindo proponer de parte de Loja un sistema que supera las normas chilenas para seguridad de los ecuatorianos.
2: Y que salga de Loja, ¿no?
0: Y que salga de Loja. Obviamente que sí. Ahora, claro, aquí entra el celo profesional, el celo que tiene la academia, porque la academia no hizo esta investigación, la academia debió hacer hecha esta investigación. La academia nos viene diciendo desde hace 60 años que nosotros tenemos que construir con bloques y ladrillos y que no hay más. Nosotros les acabamos de desbaratar la fiesta.
2: Y legalmente los municipios no intervienen en este tema. ¿Cómo
0: sí,
2: hagan?
0: No, sí, el otro día me dio risa en... Aquí justo en Bacán habló un arquitecto que es concejal y le preguntaron, alguien llamó diciéndole que se tiene que cambiar la forma de construcción y él dijo que bueno, pues que cada quien es libre de hacer lo que le dé la gana dentro de su casa, puede construir la casa como quiera, ¿no? Imagínense que eso venga de un concejal. Todos, absolutamente todos los concejales.
1: ¿Y es profesional de la rama?
0: Sí, es arquitecto. Es arquitecto, el arquitecto, no sé.
2: Yuri Yaguán es el único arquitecto.
0: Sí, él estuvo aquí. Y dijo eso, que cualquiera puede, que los lojanos pueden construir como les dé la gana. Incluso nosotros, un día después de que se posesionaron, los invitamos a la planta. Conocen el tema de cabo a rabo, lo conocen mejor que nosotros. Pero desafortunadamente, pues, o sea, ni les va ni les viene el tema.
2: ¿No? ¿Qué tan factible puede ser para que el futuro alcalde o alcaldesa de Loja pueda decir, yo quiero trabajar en proyectos de vivienda social, pero quiero hacerlo de esta manera? ¿Qué tan factible es hacer una vivienda de carácter social? Pero
0: obviamente de parte nuestra, pues, o sea, no tenemos ningún problema, porque lo que nosotros queremos es trabajo. Incluso, fíjese que nosotros no somos, digamos que nosotros como Antisísmica quisiéramos hacer todas las construcciones de Loja y del país, es una locura, eso no se puede hacer.
2: Es imposible. Logísticamente no hay
0: problema. Imposible. Por ejemplo, el arquitecto, el ingeniero comercial que está trabajando con nosotros en Machala es el ingeniero Joffre Apolo.
2: Ya.
0: Él generó un contrato para hacer 609 casas en Machala para el sindicato de choferes, el proyecto se llama Reina del Cisne, y nosotros le apoyamos con el sistema constructivo y él simplemente a nosotros nos paga una bagatela. Lo mismo pueden hacer todos los ingenieros de aquí de Loja, en vez de comprar bloques y ladrillos, pueden comprar nuestro sistema, nos compran los elementos y pueden construir lo que ellos quieran. El contrato es de ellos y la fiesta es de ellos. Nosotros nos contentamos únicamente con entregarle, ¿sí? el tema del producto, en vez de que compren bloques y ladrillos, lo mismo van a gastar con nosotros, ¿ya? Pero en cambio el gran beneficiado es el dueño de la casa. Obviamente un ingeniero civil estructural, yo no lo puedo engañar, ¿no? Por eso nosotros siempre exigimos que vayan a la planta, que revisen qué es lo que nosotros tenemos, y definitivamente nuestro sistema supera de largo las normas chilenas.
2: Me decía, los municipios no intervienen en la forma, no tienen.
0: Podrían decidir, vea.
2: Pero digo, ahora, en este momento, si alguien dice, este es mi proyecto de casa, presenta los planos, no tienen que saber ellos cómo lo van a hacer, si con ladrillo
0: no, o
2: con.
0: No les interesa. Uh-huh. Simplemente ellos están acostumbrados al tema del hormigón, de los bloques y ladrillos. Conocen nuestro sistema, pero ahí caemos vueltamente en el tema del celo profesional, ¿no? Y en, al menos en el tema del municipio, todo el mundo en el municipio conoce el sistema. Uh-huh. Hemos construido por un lado y otro y estamos haciendo maravillas con el sistema, ¿sí? Sin embargo, de eso, el tema del celo profesional. Pero como ya les digo, el mensaje para la academia, nosotros estamos prestos a trabajar con ustedes y hacer una propuesta de Loja al país, con un sistema que supera de largo las normas chilenas. Y obviamente, el análisis ya lo hicieron ellos.
2: Lo que yo le decía de la vivienda de carácter social, ¿se pueden abaratar aún más costos pensando en hacer casas de costo accesible
0: sí.
2: a la gente?
0: Por supuesto que sí. El sistema es tan asequible que en este momento nosotros estamos pidiendo ya una segunda patente. ¿Sabe para qué? Para reforzamiento de carreteras. Rediseñamos el sistema y estamos ahora pidiendo un tema de patentes para reforzamiento de carreteras, porque lo único que se hace en el tema de las carreteras, o sea, se haya visto la carretera que va a la toma, ajá. los famosos gaviones. O sea, se apuntala como hacían los incas hace 500 años con piedras y con eso quieren mantener la carretera estable. Nuestro sistema, el sistema que nosotros estamos proponiendo, que es una modificación del sistema que tenemos para viviendas, lo convierte al ingeniero civil en un artista. Porque el ingeniero civil puede diseñar con esto lo que quiera y lo bueno de todo es de que el sistema de nuestro cuesta exactamente el tema, lo mismo que los gaviones, pero en cambio le garantiza una carretera de 50 años. Es imposible que se caiga. Yo hablé con el ingeniero Freddy Ochoa, que es el jefe de ingenieros de la prefectura, y le dije, ingeniero, bueno, ustedes cuando ponen gaviones, ¿qué calculan? Nada, me dijo. Ahí no hay cómo calcular nada, porque simplemente es la costumbre.
2: Al ojo.
0: Sí.
2: Al ojo. Sí. Ahora, yo creo que lo más difícil es poder vencer a toda esa estructura que hay, ¿no? Porque tenemos una cantidad de locales que se dedican a la venta de ladrillo. Hay gente que fabrica ladrillo, que fabrica bloques. No sé qué tan fácil sería primero dejar de lado.
0: Ya. Nosotros estamos en el mismo problema que hubo cuando se pasó de los adobes al hormigón armado. Primero decían que las casas son frías, decían un poco de cosas hasta que se dieron cuenta que podían hacer paredes más delgadas, que podían tener el piso más limpio. Es la conversión normal, el cambio normal. Pero si nosotros analizamos el tema desde nuestro punto de vista, o sea, yo le digo que de todo corazón nosotros estamos ganando, porque definitivamente la técnica es como la luz del día, ¿sí? Usted con técnica no puede engañar a nadie, y el reforzamiento que nosotros aplicamos, a los que más les interesa, a los ingenieros civiles, especialmente los estructurales, ¿no? Y definitivamente no tenemos objeción de nadie, de la academia, no tenemos objeción en ningún lugar del país, incluso en el tema de Machala han llegado ya ingenieros de Piura, sí, que están interesados en el tema. Ahorita en el tema de las redes sociales, estamos en Facebook, estamos en todas las redes sociales, uh-huh. como Antisísmica Ecuador, ahí están las pruebas de disparo, ahí están las obras que hacemos. Y definitivamente, yo le digo, y soy muy claro a la academia, y ya tiene, ahora que existe un nuevo sistema de construcción, ya tiene que replantear sus cosas. Y para nosotros como Antisísmica sería hermoso hacer un grupo con la academia y proponer algo bueno para el país, no solamente en el tema de vivienda, sino también en el tema de reforzamiento de carreteras. Porque usted sabe, por ejemplo, que en este momento las vías se hacen para un invierno. Viene el invierno, termina la vía y otra vez la autoridad gastando en ese mismo lado. Con este tema que nosotros tenemos y que lo vamos a proponer posiblemente en un par de meses, todo cambia. El ingeniero civil se convierte en un artista y puede decir, no importa la complejidad del reforzamiento que tenga que hacer en carreteras, lo va a hacer de una manera más sencilla, muy sencilla, y lo más importante, sin absolutamente ningún encofrado. Es un asunto completamente completamente diferente.
1: Ahora, usted mencionaba que ya van 3 años en el mercado, que están ya en proyectos. ¿Deben tener ustedes, para que estén trabajando en los proyectos, ya todos las certificaciones nacionales, internacionales? Y también usted hacía un llamado a las universidades. Claro. Dentro de estas certificaciones que ustedes ya tienen, ¿qué tiempo o qué pesa, mejor dicho, el criterio de las universidades? ¿O alguna universidad ya se ha puesto en contacto con ustedes, ya tiene ese interés por conocer el producto que ustedes están trabajando?
0: Bueno, verá, nuestro sistema es un sistema patentado. Y cuando usted genera una patente, que es la única patente técnica en Loja, usted tiene que, para que sea patentable, cambiar el estado de la técnica, o de lo contrario, no es patentable. Este es conocimiento nuevo que está encima de lo que enseñan nuestras universidades. Sí, entonces, para que sea patentable, tiene que cambiar el estado de la técnica para mejor. Sí, entonces simplemente nosotros lo que hacemos es un llamado a nuestras universidades para que definitivamente se actualicen con nuestro sistema y construyamos mejor para evitar y para proteger lo más importante en la familia, que es la vida.
1: ¿Aún no ha habido una universidad interesada en este sistema?
0: No, todas están comprometidas con el celo profesional. A nosotros nos han visitado unos 200 ingenieros estructurales y lo único que recibimos son felicitaciones. A nuestras obras también han ido, ¿no? Pero desafortunadamente, en noviembre en la Universidad Técnica nos amagaron, porque nos pusimos en contacto con este ingeniero. A ver, el ingeniero este que es de la del tema del, a ver, ¿cómo se llama?
2: ¿Transporte?
0: Sí, de transporte.
2: Ministerio de Infraestructura y Transporte.
0: Sí, el ingeniero
2: Edwin Duque.
0: Ya, bueno, hablamos con el ingeniero Edwin Duque. Ellos tenían un evento en noviembre del año pasado por temas de ingeniería civil y arquitectura. Entonces hablamos con el ingeniero Edwin Duque. Nos invitó a la universidad, el rato que llegamos allá dijo que estaba muy ocupado, que no nos podía atender. Eso fue un martes. El día que era el evento era el viernes, nos llamaron a las 8 de la mañana para que vayamos. No podemos llevar maquetas, 3 vehículos cargados, no podemos. Nosotros no vamos a ningún evento que no sea serio, donde simplemente saquemos provecho.
2: Donde puedan exponer. Vamos a hacer una pausa para regresar con ese mismo tema después de esa pausa comercial.
0: Ahí estuvimos con él, pero...
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6: Estamos ya casi por finalizar, pero en esta parte en donde el gobierno, un representante del gobierno en Loja les ofrece un espacio para poder conocer su propuesta, no lo hacen, no se portan a la altura. Ustedes también, me imagino que quedaron hasta ahí, curados con negociar o con trabajar con el gobierno.
7: Siempre trabajar con el Estado es complicado, porque un problema grave que hay, que simplemente los pagos no se generan a tiempo, ¿no? Nosotros preferimos trabajar con gente privada, porque en el ámbito privado no hay ningún problema, ¿no? Y hay una ventaja en el ámbito privado, que usted genera resultados, sí, que le gusta a la gente, y eso es lo que nos gusta a nosotros también.
6: El boca a boca también es...
7: Sí, bueno, con documentos, porque de otra manera no vamos a ningún lado.
6: Claro. Ahora dicen, nuestros amigos oyentes, dice, preguntar al ingeniero en qué lugar tienen el modelo construido con ese sistema aquí en Loja para que puedan conocerlo.
7: Sí, aquí en Loja tenemos 3 casas en Cascarillas, por ejemplo, construidas con nuestro sistema, y el Salón Social de los Abogados, el Salón Social que está en Ponsarra, se lo terminó en el año 2000, fines del 2025, también está construido con nuestro sistema.
6: O sea, pueden ir la gente, claro, y tranquilamente van a conocer.
7: Claro, y la planta industrial nosotros aquí en Loja la tenemos en el Prado, ¿sí? En el Prado, kilómetro 8, vía Antigua La Toma, y ahí pueden ver maquetas, pueden ver todo lo que quieran, enterarse de cómo es lo que estamos construyendo. Y ahora en las redes sociales estamos como Antisísmica Ecuador, y ahí pueden revisar toda la información que deseen, incluso pruebas de disparo hechas por la Policía Nacional con colaboración con nosotros. Ahí todo es verídico. Nuestro sistema es una locura, es un sistema que desbarata y que lo deja sin piso definitivamente al sistema que viene proponiendo nuestra academia, que durante 60 años mata a la gente.
6: Solo es cuestión de que alguien quiera innovar.
8: Esto, sí. Esto también tiene que ver, ¿este proyecto está orientado solo para casas familiares o también trabajan en lo que es este edificio?
7: Sí, sí, en todo lo que sea construcción. Incluso, como le contaba aquí al ingeniero, estamos por generar una segunda patente para reforzamiento de carreteras. Ojo, no estoy diciendo que vamos a hacer carreteras, pero sí vamos a cambiar la parte estructural, el reforzamiento y evitar el tema de los gaviones, porque el tema de los gaviones los manejaban mis estimados amigos, los incas, hace 500 años, y no se puede apuntalar una carretera madera en los países desarrollados, eso no se hace con piedras, ¿sí? Eso no es posible, porque es una carretera que va a durar un invierno, ¿ya? Y nuestro sistema va a proteger bases de puentes, deslizamientos de montañas, deslizamientos de carreteras, cambio del ármico,
6: las carreteras que hizo en el periodo del señor Correa, el expresidente Correa, que fueron de hormigón armado, ¿era un acierto hacer eso?
7: Hasta cierto punto sí, el único problema es que pusieron una sola malla. Y esa malla está expuesta a flexión. O sea, cuando usted coloca una sola malla en una plancha de hormigón, es fácil que genere flexión por la carga que tiene encima. Pero si usted coloca dos mallas, como nosotros hacemos en el tema nuestro, la de abajo aguanta tracción y la de arriba compresión. O sea, eso ya es... Esa, o sea, fue la falla.
6: Les falló la técnica.
7: Les falló la técnica y desafortunadamente una carretera de hormigón es una carretera para 50, 100 años.
6: Y también, definitivamente. O sea, por eso también hay que darle mantenimiento, ¿no?
7: Ah, todo necesita mantenimiento. Pero verá, el otro día yo estuve en Saínos, es un lugar en Zapotillo, y en el trayecto de aquí a Saínos, 40 fallos en carreteras, absolutamente todos ocasionados por el tema del agua. Y el tema y la tecnología que ocupan en este momento todas las compañías para hacer carreteras no soluciona el problema. Por eso esas carreteras son carreteras para un año. Y la autoridad nuevamente tiene que invertir ya para arreglar ese tema.
6: Claro, y es algo de
7: por parche, acabar.
6: Claro, por parche. Parche. Ingeniero, ha sido un tema bastante interesante. Queremos agradecerle por su presencia. Reitere, por favor, la dirección en donde pueden ubicarlos, cómo pueden contactarse con ustedes para poder que la gente conozca esta nueva propuesta de construcción.
7: Sí, muchísimas gracias a ustedes. Muchísimas gracias a la audiencia de Radio Bacana. En el Facebook estamos nosotros como Antisísmica Ecuador, Antisísmica Ecuador. Ahí estamos en todas las redes sociales, ahí pueden revisar lo que deseen.
6: Pueden contactarse al Facebook también.
7: 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Otra cosa, todas las consultas en Antisísmica son gratis, las visitas igual son gratis. Nosotros cobramos únicamente el rato que inicia la obra.
6: Ingeniero, muchas gracias. Margarita, también de mi parte, a la audiencia, gracias, como siempre decimos, por la sintonía. Los esperamos el día de mañana a 18 horas. Tenemos un tema bastante interesante mañana en el noticiero de Enfoque Nocturno.
8: Así es, nos vemos el día de mañana en una emisión más de su programa Enfoque Nocturno. Hasta mañana.

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0: Son las 19, con 56 minutos.
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0: 20 horas con 7 minutos.
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0: 20 horas con 58 minutos.
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4: 21 horas con 17 minutos.

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0: Oye, tengo que hablar contigo.
1: Dime.
0: Pues he estado pensando que ya no quiero estar contigo. Ya no quiero andar.
1: ¿Por qué?
0: No sé, es que son varias cosas. Cosas de tu personalidad que ya no aguanto. Es que la verdad tienes muchos problemas y ya no quieres resolverlos. Cuando lo resuelves, no me gusta la manera en que lo haces.
2: Yo no tengo problemas.
0: Ay, sí los tienes, solo que lo niegas.
2: No, no le tú que sí tengo problemas. Si dices quererme, pues ayúdame ya no tenerlo.
0: Es que ese es el problema.
2: ¿Qué?
0: Ya no te quiero.
2: Ayer que me dijiste te amo, era mentira. ¿No lo sentías?
0: Perdón.
2: ¿Desde cuándo estás así?
0: Es que no quiero lastimarte.
2: ¿Desde cuándo?
0: Pues es que ya lo había pensado, pero...
2: Entonces me estás diciendo que todo este tiempo que duramos me dijiste mentiras. ¿Me decías que me querías sin sentirlo?

0: noget?
1: Hola.
0: Ey, ¿qué pasó?
1: Oye, te hablo por... Es que quería decirte que te extraño. ¿Tú no?
0: No se me hace justo decírtelo.
1: ¿Por qué? ¿Y se te hace muy justo lo que me hiciste o qué? Yo sé que me extrañas. Yo sé que quieres estar conmigo. ¿No me vas a decir nada?
0: Sí, ya te dije todo lo que te tenía que decir. Estoy decidida de lo que pasó. Te lo juro que nada va a cambiar.
1: ¿Entonces no te importa lo que tengo que decirte?
0: Sí me importa, pero te lo juro que no va a servir de nada.
1: ¿Qué pasó? ¿Por qué de repente mandaste todo a la fregada?
0: Ya déjame ir, por favor. No quiero que me estés esperando porque nada va a cambiar.
1: Ese es mi problema.
0: Tienes razón.
1: ¿Sabes? Nadie te va a querer como te quiero yo. Nadie.
0: Oye, ya me tengo que ir. Cuídate mucho, ¿ok?

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0: quiero observar, te quiero ahí. En este momento no puedo atender tu llamada, así que déjame un corto mensaje y tu número de teléfono. Y tan pronto pueda, te vuelvo a llamar. Gracias.
1: Hola, soy yo.

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Buenos días. Buenos días. Permítame saludar. Me da mucho gusto saludar a esta hora en esta mañana de invierno. Afuera está lloviendo y llueve intensamente. No obstante, todo está bien. Todo está bien, gracias a Dios. Revisemos el calendario. El calendario para el día de hoy registra viernes 24 de julio de 2026. Teléfonos 2725-400, celular 0999 43 40 95.

0: También estamos en Tuner Radio, Online Radio Box y MyTuner. Disponibles en la aplicación para App Store, Play Store como Bacana 100.5. Dirección electrónica bacana100.5fm@gmail.com. Dirección de estudios y oficinas Bolívar y Colón, esquina, edificio Arroyo, segunda planta, frente a la iglesia de San Francisco. Un saludo cariñoso, afectuoso, entusiasta a todos quienes nos acompañan desde los lugares más lejanos de esta tierra lojana, aprovechando las diferentes plataformas digitales de Radio Bacana 100.5 FM. Óídmelo bien. Si con todo lo que tienes no eres feliz, con todo lo que te falta, tampoco lo serás. 6:32. 6:32. 6:32. Bueno, solo para terminar la semana, ¿no? Atacaron a dos petroleros sauditas en el Mar Rojo, aumentando el riesgo de una expansión regional del conflicto. Lo hacen los iraníes. Sí, lo hacen los iraníes. Y a todos los aliados de Washington, de los Estados Unidos, los están atacando. Solo permítame una media horita. Y así termina la semana. Así termina la semana. Mientras tanto, de hecho, siguen momentos de tensión en otros países que involucra a otros países. Claro, el momento de tensión le llaman porque dicen que, y de alta tensión, que hubo una reunión donde estuvo presente el secretario de Estado de los Estados Unidos, Marco Rubio, y ahí también estuvo el ministro de Asuntos Exteriores de Rusia, Sergei Lavrov. Y dicen que cuando un periodista preguntó si Washington exigiría explicaciones a Moscú por su presunta cooperación con Irán en acciones contra soldados estadounidenses, Rubio guardó silencio. Guardó silencio por unos instantes. Y la delegación rusa, alguien dijo así: habla más fuerte, le dijo. No había hablado nada, guardó silencio. El silencio también es una respuesta. ¿Qué les pudo haber dicho? Me preguntan si estos inútiles, que no pueden ni con ellos mismos, que Ucrania se los está sirviendo, van a poder ayudar a otros. Supongo que eso pensó, ¿no? Por eso guardó silencio. En vez de decir tonterías, mejor guardó silencio. guardó silencio. Y a eso le llamaron un momento de alta tensión, de creciente tensión entre los Estados Unidos, Rusia e Irán. Pero claro, de hecho, dice que los rusos les acolitan con información precisa donde hay soldados. También tienen sus satélites, pero no pueden detectar a los drones que vienen desde Ucrania. El ministro Reiber llega a playas, llega con ejército, llega con policía. Playas siempre ha sido un puerto del bajo mundo ahí, donde impera la delincuencia. Sí, es fuerte ahí. Y entonces, ¿por qué mezclo lo uno con lo otro? Porque digo, está bien, está muy bien. Pero tampoco pueden, imagínense, una balacera se registró en los exteriores de la Universidad de San Francisco. Pero oídmelo bien, pero así bien. Vamos a decir pocos días, llamémosle semanas, que acabaron con la vida de un hombre joven, un hombre de unos 40 años, profesional. Debe haber sido impoluto, debe haber sido incorruptible este hombre, pero un técnico a carta cabal, que acabaron con la vida, con su vida, sus propios compañeros de la universidad, cuando los tenía acorralados, los estaba investigando por malos manejos, entonces se vio involucrado un crimen que nacía de las entrañas de el alma mater. Y ahora hay una balacera. Es cierto que se registra en los exteriores de la Universidad de San Francisco. Es verdad. Los que conocemos sabemos que por ahí, pues es pura peluconada, ¿no? Pura peluconada. ¿Por qué una balacera fuera de la Universidad de San Francisco? Entonces aquí viene el asunto. Aquí viene el asunto. Viene el asunto. ¿Sí se dan cuenta ustedes que ya no escuchamos que hubo una balacera en el monte Sinaí, en el Guasmo, norte, sur, este, oeste, en las Malvinas? ¿Se acuerdan ustedes de un lugar siniestro que había ahí en Guayaquil? No creo que conozcamos casi nadie, pero era las Malvinas, propiedad de Jaime Toral Salamea. Supongo que estaba más al suroeste, es decir, cerca del puerto de Guayaquil. Nadie conocía ahí. Era impenetrable. Pero los crímenes salían de ahí. Ahora ustedes van a escuchar que sale de Mocolí, que los encuentran a los narcos en San Borondón, que se cometen crímenes en las universidades. Solo como para reflexionar, nada más. Solo es para reflexionar, nada más, de qué se trata. Entonces los expertos obviamente dirán que son nuevas tácticas que se mezclan entre sí, donde la policía no los buscaría. Es exactamente como cuando usted ve un control de tránsito, una especie de batida que hacen en las carreteras. Vaya a ver usted, primerito el camión, la volqueta, la camionetita de alquiler, el taxi y un carrito maltrecho, matosito, que más allá ya se queda botado. Estos cinco son las víctimas. Pero si usted pasa en un carro de alta gama, no lo topa nadie. Y le dice, siga jefe, siga. Siga, jefe, siga. Es igualito. Entonces los delincuentes se dieron cuenta que si yo ando en un carro de alta gama, nadie me revisa papeles. Porque enseguida le dice, oye, ¿no sabes quién soy yo? La gente le dice, pregúntele a tu mamá. ¿Qué voy a saber yo quién eres vos? Debería ser la respuesta. Pero no, yo soy el asambleísta, yo soy el jefe, yo soy... Así se mueve la justicia. A mí me tiene preocupado esto de que las universidades son un escenario de terror, un escenario de terror. Los barrios de los ricos son refugios de la delincuencia, pero refugios seguros. ¿Se acuerdan ustedes? Había un vecino de Reiver que era de alto vuelo. Creo que lo buscaban y era vecino del ministro. Yo también entiendo, pues, que la gente dice, no, es que tiene que saber que viví ahí. Hay gente hoy en día que no sabe quién es el que vive en el segundo piso, en el primer piso, en el tercero, en el cuarto, quién vive en el vecino de al lado. Ve que llegan carros de lujo a cada rato. Nadie sabe quién es. Como vecino, ¿quién va a estar metiéndose en la vida ajena? Nadie. Y pues cuando los cosas dicen, oye, este vivía aquí. Y parecía buena gente. Parecía buena gente. Chavo dijo don Ramón, y parecía hombrecito. Cuando se enamoraba con el profesor Girafales, que hacían un ensayo, pero interpretaron mal, y le dije, más que a mí me da pena, porque don Ramón, menso, pero parecía hombrecito. Así les dicen en el vecindario cuando los capturan ya. Oye, este vivía aquí, y parecía buena gente. Entonces fue el ministro a playas. Digno de aplauso, digno de aplauso. Los puertos son de terror. Casi en todas partes del mundo, obviamente. Pero en nuestro país ya son propiedad de la delincuencia. ¿Que alguien se quiera ir a playas a bañarse? No, tampoco. Pero ahí hay en playas hay un, entre el puerto y el pueblo, hay un balneario que se llama Varaderos. Es medio alhaja. Medio alhaja, es un poco bonito. Varaderos se llama ahí. Entonces está bien que recupere la seguridad de los pueblos. Está muy, pero muy bien. hay un asunto que 6:46. 6:46. Pero tomen en cuenta que nosotros hablamos. Miren ustedes que hay una segmentación. Hay la delincuencia común de lo más bajo del mundo, que es de terror. Después hay una delincuencia que proviene del narcotráfico, aliada con la gente del bajo mundo, que también pues es de terror. Hay otra delincuencia pelucona que nosotros la desmerecemos. Nosotros desmerecemos a esa delincuencia. Y no nos damos cuenta que esa delincuencia es la que gesta la delincuencia del bajo mundo. Hay una nota que se destaca, pero por todos los rincones. Y un poco recuerdan la historia que el diario Expreso publicó en marzo del 2022, oímelo bien, en marzo del 2022, hace unos 3 años y medio, que el ex esposo, obviamente que usted y yo nos acordamos, sino que la memoria colectiva es siempre frágil y justamente por eso nos golean. El ex esposo de la entonces alcaldesa Cintia Viteri, don Joaquín Villamar, era el nuevo terrateniente en la zona de mayor proyección de crecimiento de Guayaquil, por donde se iba a construir el nuevo aeropuerto. La fiscalía abrió una investigación previa y nunca más informó nada. Viteri ahora es nuevamente candidata a la alcaldía de Guayaquil, pero por el partido de gobierno. ¿Siguen ustedes? En ese entonces, Nebo, dueño del país, no le pasó absolutamente nada a doña Cintia. Empezaron a distanciarse, empezaron a abrirse. De manera táctica, se distancian. Nosotros ya sucumbimos. Entonces, ándate para allá. Bueno, a usted no le digo, sino le digo a Cintia que se vaya a ADN, porque ahí está el poder. Y se van ahí para protegerse. Si ven ustedes la inmensa riqueza que nace del poder y que se encubre en el poder y que se consolida en el poder, solo para ellos, solo para ellos. Y eso queda en nada ahora que ya es de ADN. Ese es el problema de ADN. Nosotros aplaudimos que persiga la corrupción, todos lo aplaudimos. El problema es que este gobierno se ha dedicado a perseguir la corrupción solo de los otros. Pero si te vienes para donde nosotros, ya estarás a buen recaudo y no te pasa absolutamente nada. Y la vida entera fue así. La prolactina elevada y los dolores de cabeza no es cualquier cosa, doctor. No es cualquier cosa. Está el doctor Darwin Nivelo Suquilanda, el médico endocrinólogo. Tremendo tema, doctor, tremendo tema, que deberíamos empezar, si algún momentito tiene oportunidad de explicarnos en realidad, primero, qué es la prolactina, porque es cosita seria. Buenos días, doctor.
1: Muy buenos días, mi estimado doctor, muy buenos días a toda la ciudadanía que está en compañía de esta prestigiosa emisora Bacana 100.5. Muchas gracias por permitirme siempre llegar con este segmento de salud a cada uno de sus hogares. Pues bien, sí, el día de hoy vamos a tratar un tema que es para unos muy desconocido. Efectivamente, cuando uno no está en el campo médico, hablar de prolactina es hablar de un término no tan reconocido. Por tanto, tenemos que entender que esta es una enfermedad mucho más frecuente de lo que se cree. cuando hablamos de la hiperprolactinemia o la elevación en sangre de estos niveles altos de prolactina, que a la final termina siendo una hormona que se produce a nivel de la zona hipofisiaria, es decir, una glándula que nosotros tenemos, que es la madre de las hormonas, que se produce a nivel de la base del cerebro, de la parte posterior de la nariz. Ahí es donde se produce esta hormona, que dicho sea de paso, tiene consigo varias funciones en el cuerpo, a tal punto que a veces cuando no reconocemos síntomas de prolactina alta, podemos estar inclusive recurriendo al neurólogo, recurriendo al psiquiatra, recurriendo a muchos profesionales en busca de ayuda, porque efectivamente el problema mayor de esta hormona es el dolor de la cabeza. Yo he visto en mi consulta médica pacientes que llegan de años tratados por migraña, tratados de problemas de cefalea tensional, por estrés, que sin embargo ha persistido su dolor de cabeza y que efectivamente buscan ayuda en el endocrinólogo porque han oído que también puede ser problema de la prolactina. Pero cuando logramos hacer un buen diagnóstico, efectivamente es donde hallamos el problema de base, que es los niveles de prolactina elevados. Pero hay que entender que esta es una hormona que, aparte de lograr obviamente controlar muchas funciones en el cuerpo, también trae consigo algunas condiciones y repercusiones en nuestro cuerpo. Por ejemplo, es muy distinto en la mujer que en el varón. La mujer, por lo general, siempre trae signos de alerta que uno puede darse cuenta cuando están los niveles altos de prolactina, aparte del frecuente dolor de cabeza que puede ser insidioso, molestoso, llega durante cualquier momento del día, y es un dolor que muchas de las veces se vuelve intratable y que hay que necesariamente recurrir a los analgésicos para lograr aliviar, pero una vez que pasa el efecto del analgésico, el dolor persiste. Aparte de eso, en la mujer puede traer consigo la presencia de galactorrea. ¿Qué quiero decir con eso? Es la presencia de leche a través del seno, que es propio en la mujer en etapas comprendidas entre el embarazo y la lactancia, pero sin embargo a veces en personas jóvenes, yo he visto incluso en adolescentes, en adultas jóvenes que tienen este problema, dicen, llegan a la consulta, doctor, dicen, mi hija está en realidad teniendo producción de leche, pero sin embargo no está tomando medicación, estamos seguros de que no está embarazada, y sin embargo hay esta condición. Esto es un clásico ejemplo de que los niveles de prolactina pueden estar elevados. A diferencia del varón, que aparte también del dolor de la cabeza, en el varón puede existir mucho cansancio, agotamiento físico. El paciente siempre refiere, doctor, muy, me siento muy cansado, agotado, dolor de las articulaciones. Es típico que comienzan a doler los codos, las rodillas, la parte de la cabeza, hay mucho agotamiento físico, y lo que es importante en el varón también, la disfunción sexual. Esto es un tema muy importante porque a veces estamos recurriendo a la automedicación, a tomar estimulantes. Pacientes jóvenes que llegan a la consulta y después de hacerles un análisis de prolactina están sus niveles muy elevados, y esto es la causa directa de la impotencia, la disfunción y la falta de erección generalmente en el sexo masculino. ¿Cómo podemos saber si efectivamente nuestros niveles de prolactina están elevados? Simplemente en un examen de sangre hay que tomar ciertos parámetros de importancia para hacer el examen. Usted tiene que la noche anterior descansar bien, por lo menos unas 8 horas de sueño, para lograr hacer un buen examen de prolactina, porque a veces es una hormona muy sensible que se ve influenciada por cualquier condición, a veces inclusive por el mismo estrés. Pero hay una causa importante, o sea, más allá del examen de laboratorio, los endocrinólogos siempre solemos ir un poco más allá, porque cuando hablamos de prolactina alta también puede deberse como causa la presencia de un tumor a nivel de la zona hipofisiaria. Y entonces a veces esto tampoco es diagnosticado si no se hace una resonancia magnética. Sí, por eso es que algunos pacientes, dependiendo del valor de la prolactina, tienen que terminar haciéndose una resonancia magnética del cerebro para definir cómo está, y a veces logramos identificar un tumor minúsculo. En realidad, de esto que no sé, a veces el paciente se hace una tomografía y dice, no, a mí en la tomografía, doctor, ya me hicieron, no me salió nada. Sí, a mí ya el neurólogo me ha hecho muchos exámenes del cerebro y no me ha salido absolutamente nada, porque como el paciente está deambulando de un médico a otro, a veces ya están cansados, obviamente, de hacerse los exámenes. Y es lógico entender que el paciente, a su vez, también siente el gasto, el impacto económico. Sin embargo, en la prolactina especialmente hay que hacer un examen muy específico, que es la resonancia magnética de la zona hipofisiaria con cortes menores de 2 milímetros. Es decir, si la resonancia magnética a veces puede, la tomografía se salta porque los cortes que hace la tomografía son mayores de un centímetro. Imagínense identificar un tumor que es solamente milimétrico, a veces mide 1, 2, hasta 3 milímetros, es completamente pequeño, pero por suerte, si es que se identifica este tumor, es un tumor benigno, tratable, desde el punto de vista endocrinológico, completamente recuperable con medicación. Usted va a lograr mejorar completamente. Esto es, siempre es importante también hablarlo, que en endocrinología, lo bueno de nuestra especialidad es que un paciente que se identifica con un problema, con una alteración hormonal, si uno identifica el problema de base, el paciente al siguiente día logra un bienestar absoluto, porque el corregir las hormonas hace que el paciente logre su bienestar en su salud. Entonces, cuando hablamos de prolactina, ya empezamos el tratamiento y el paciente a los pocos días ya de tomar, dice: doctor, la verdad que sí, ahora sí entiendo que haber tratado este problema, mire, me desapareció el dolor de cabeza, me siento bien, más activo, más despierto, más dinámico. En el caso de las mujeres, inclusive, que no podían embarazarse producto de la prolactina alta, porque esto también bloquea la fertilidad, logran a veces su embarazo, que a veces solo es una de las causas que hay que tratar para lograr un embarazo. En el caso del hombre, mejora la fertilidad, mejora la sexualidad. Y esto, pues, efectivamente trae consigo un bienestar en el paciente. Esto es lo que les he traído el día de hoy. Espero que haya sido de información para todos nuestros amigos que nos están escuchando. 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
0: Seis horas cincuenta y ocho minutos. Tremendo tema del doctor Darwin Nivelo, la prolactina elevada y los dolores de cabeza. Hay gente que rápido nos medicamos un dolor de cabeza, pero nunca vamos a la raíz, al origen, y uno se puede topar con estas novedades que en realidad son tratables. Eso es lo importante. Es lo que dijo el doctor, ¿no? Que se puede tratar a tiempo. 6:59. Correa dice que ellos pueden ir por el Partido Socialista. El Partido Socialista está indemne. Y es posible que así sea. Se estaba victimizando de que ya lo iban a acabar al Partido Socialista. Esa es una forma de victimizarse, ese es el populismo. Hay que ser serios, ¿no? Muy serios en eso. Lo que nos preocupa es en Loja. En Loja es verdad que daría la impresión de que no hay cama para tanta gente, porque ayer estuvo aquí su director y dijo claramente quiénes son los candidatos. ¿Quiénes son los candidatos primarios, ¿no? Alcaldías y prefectura. Pero solo que hay un asunto que nosotros hemos aprendido, o sea, todos hemos aprendido. En política, nunca jamás está dicha la última palabra. Nunca está dicha la última palabra. No está dicha la última palabra. Así es que tranquilamente, ese asunto puede revertirse. Cualquier cosa puede darse. Y hablando de seriedad, ¿cuántos días tiene que circular un documento del asambleísta Guevara que había renunciado? Nosotros hemos dicho una sílaba no hemos dicho ni hemos publicado en la página de la radio. Ni se ha publicado ni lo hemos comentado. En consecuencia, es falso de falsedad absoluta. ¿Sí ven ustedes? ¿Sí ven ustedes por dónde va el asunto? Eso no es verdad. Eso no es verdad. Y no es verdad por una simple razón, que aún tienen tiempo para hacerlo. De modo que jamás va a renunciar con anticipación. Si se renuncia, hay plazos. Hay plazos exactamente. Nosotros tenemos una pollita aquí. Ayúdame por dónde están las inscripciones. Las inscripciones son exactamente del 2 al 17 de agosto. Pero miren ustedes, 4, 5, faltan como 22 días para que se termine el plazo de las inscripciones. ¿Ustedes creen que va a renunciar un político, va a renunciar con 22 días de anticipación? Adrede. Nosotros nos movemos muchísimo por la información oficial y por la lógica. Y eso que no les hemos dicho cuáles son las apuestitas que estamos haciendo. Esa, mi maestro decía, jamás hagas apuestas. Si sabes que vas a ganar, eres un pícaro. Y si sabes que vas a perder, eres un tonto. Pero yo estoy apostando algo sencillo con unos dos amigos que me han cogido la apuesta. Yo les doy una parrillada. No, al revés, perdón. Ellos me dan una parrillada donde yo les cojo, que ya está el lugar, que no puede ser en otro lugar. Y si yo pierdo, me tomo un jarro de café que parece agua de porotos, frío y encima sin azúcar. Es un purgante. Y me lo tomo. Si pierdo esa apuesta. Así nada más, para que aprenda yo también a nunca apostar. Así que el Partido Socialista, en cambio, a nivel nacional, parece que todo está...

quedaron sin territorio. Que claro, pues, ellos son de Marte, no es que se iban a territorio, que es la Tierra. Entonces quedaron sin territorio y ya no podrían participar fácilmente. Es decir, el único refugio que les queda es el Partido Socialista Ecuatoriano. Nunca han sido antagónicos tampoco. Hubo una facción del Partido Socialista, pero el resto, y es exactamente el que manda, han sido procorreístas la vida entera. En Quito me refiero. En Quito. Y mientras ellos se acomodan, buscan un lugar, por ejemplo, el Partido Social Cristiano sigue perdiendo candidatos. Lo mismo que aquí en Loja. O sea, eso es una pandemia en el Ecuador. Es en todos los rincones. Ustedes se van a Sucumbío, se van a Galápagos, se van al Carchi y se van a Loja, o vienen a Loja, y encuentran exactamente lo mismo. Exactamente lo mismo. No pueden inscribirse porque del otro lado les ofrecen más. Les ofrecen más y les ofrecen el poder. ¿Y a quién no le gusta el poder? Entonces a ellos les gusta el poder y se van para allá. Claro, dice, en su principio Correa utilizó el Partido Socialista y otros movimientos de izquierda para postularse a su candidatura, pero ojo, después los abandonó. Así fue, exactamente tal como usted dice. Fue una gran alianza. Lo apoyaron los del MPD, los apoyó Pachacútic, el Partido Socialista, todos lo apoyaron. Y apenas ganó, les clavó la puñalada. También es cierto. Todo lo demás es verdad. Sí, les clavó la puñalada. De ahí que se quedó con una facción nada más. 7:06, increíble, en Chahuarpamba llueve. Llueve acá en Loja, llueve duro, o al menos amaneció lloviendo muy duro en Loja. Hasta que yo entré a la radio, yo entré con bastante lluvia, y en Chahuarpamba también está lloviendo. Y afuera también está lloviendo. Y por dentro estoy temblando. Ya, pues hermano, ya, tonterías. Bueno, está bien, entonces les quitan la gente al Partido Social Cristiano. Es triste quedarse sin poder. Es muy triste. No, se quedan sin poder. Sin candidatos, perdón. Se quedan sin candidatos. Y Nebo dice, hay que investigar. ¿Quién le va a hacer caso? Véngase aquí a Loja nomás e investigue por qué candidatos no fueron. Otros por qué se desembarcaron, otros por qué se embarcaron ahí. Es la misma tónica, es exactamente lo mismo. Tú eres corrupto porque estás en el otro lado, pero si te vienes a mi lado, eres impoluto. Eres de conducta crisolada. Eres el prototipo de la honradez que hay en este mundo. Ese es el asunto, nada más, eso es lo único que afea a este gobierno, y afea bastante. Persigue a la corrupción de maravilla, pero siempre y cuando estés en el otro lado. Pero si estás de mi lado, no, ahí no, no, no, no, no. Si estás de mi lado, tú eres un hombre honrado, hay que protegerte, hay que protegerte. Miren ustedes, eso es lo malo. Dice, yo creo que le ganas, dice mi querido amigo, querido compañero. ¿Está lloviendo ahí, compañero, en Catamayo? Chahuarpamba llueve, Loja llueve. ¿O dónde estarás también?
Yo creo, dice, que les

0: Ganas la apuesta y creo que es la misma que yo pienso. Sí, son dos incluso. Ahí les doy de allá para uno más. Dice, sí, acá llueve en Catamayo desde la madrugada. En serio que hay que poner las barbas en remojo. Ayer me paraba en plena esquina del nuevo puente, pero oídmelo bien, en plena esquina, paradito yo ahí, enjuto ahí, ahí íngrimo yo, ahí, tal cual un forastero. Me paraba en la esquina del puente de la Manuel Agustín Aguirre y la Imbabura. Y estaba parado acá sobre el sumidero que ahora sé que se llama, repleto de hojarascas y de basura. O sea, miro abajo y lo veo que ya llega al tope las hojarascas y la basura. El sumidero de la misma Manuel Agustín Aguirre y Benjamín Carrión, donde se empoza el agua, se destruye el asfalto, después llegan y arreglan el asfalto, sigue tapada, no se la ve de tierra, de lodo. Y el querido ingeniero Buele nunca se dio por enterado, ni le va ni le viene. Y toda esa avenida está así, y se nos viene el invierno, se nos viene el invierno. Y nos coge con todito el maíz afuera. Yo tengo una duda en esta repelada que dice que le ha pegado Noboa. Noboa lo insulta a todo el mundo. Noboa insulta a todo el mundo. ¿Se acuerdan con, dice, pucha, pero lo hizo leña, Correa? Es que, hombre, uno tiene que aprender a ser, no, no tiene que ser tonto en el mundo. Hay personas, hay políticos a los que usted no les va a ganar nunca, jamás en la vida. Si no para contarles la moneda del tonto, la fábula, perdón, de la moneda del tonto. Lástima que no hay tiempo. Yo les contaría. Si uno tiene que dejar que le ganen, pues que le ganen. Esa es la fábula de la moneda del tonto. Si quieren la contamos el lunes, si Dios la permite. Porque nos vamos a la pausa y regresamos enseguida con una entrevista muy importante, pero muy importante. Enseguida regresamos.
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0: 7:23
1: y adelantamos unos mensajes en la espera y en la posibilidad de que el funcionario del Banco de Loja llegue. No, nos habían pedido una entrevista con muchos días de anticipación, pero no asoma. Solo que haya una confusión en la hora. Permítame, dijo el amigo mío, permítame. Sí, porque de repente todo puede ser, ¿no? Todo puede ser. Hasta aquí vamos bien, muchachito, muy bien. Veamos qué dice acá. Otro mensaje que sí, segunda, está bien. Todo está bien. Ya no es nuestra responsabilidad. Y el tema era muy bonito. Muy, muy, muy, muy bonito. Muy, pero muy bonito el tema. Por donde se quiere meter el Banco de Loja con la nueva gerencia. Pero bueno, no llega. Tiempo todavía tenemos. Adelantemos este mensaje que dice: buenos días, doctor. Acá en el Tambo también llueve. Lamentablemente, los trabajos que realizan los señores del Consejo Provincial, rasantear, hidratar y compactar el mismo barro, si lo que necesitamos es lastre, siempre les hemos pedido ahora cómo vamos a nuestros terrenos. O sea, no le entiendo. Debe ser a sus fincas. ¿Qué será que está diciendo? Que les asfaltan a las fincas, debe ser. O a caseríos por ahí, donde tienen sus fincas. Bueno, hasta ahí me parece extraordinariamente bien. Ya después de rasantear, pues ya lo único que viene es un asfalto. O sea, eso ya no se puede más también. Hay cosas que hay que ir asimilando, procesando, entendiéndolas. Nosotros como ciudadanos podemos estar muy, muy contentos con algunas cosas que nos hacen. Obras que se desarrollan. Nosotros a veces hemos tenido complicaciones. De hecho, al menos yo particularmente tengo complicaciones. A mí en la institución pública nunca me pasa una información. ¿Será porque yo no participo en esos grupos que son de moda ahora? Yo nunca jamás tengo un grupo, no participo nunca jamás en un grupo. Entonces pasan al grupo y ya está arreglado el asunto. Pagan gente, imagínense, en las instituciones públicas para que les manejen eso, para que les manejen una información digital que se va a los grupos. No hay ninguna tarea, no hay ningún trabajo ahí, no hay ningún esfuerzo. Pero ganan bien. Ganan bien. A mí no me pasa nunca nada. Por ejemplo, ayer se había inaugurado, supongo que se inauguró el puente de Lucarque. Si no es por mi compañero José Daniel, que dice que no va a venir en la tarde, nos estaba conversando, que no va a venir en la tarde, que le cogió la mano ayer el compañero Juan Pablo Montoya. Y si no es por él que dice que se va a Lucarque a la inauguración del puente, yo no me entero que van a inaugurar un puente. Jamás hubiese sabido que se inaugura un puente. El puente de Lucarque, que yo tengo objeciones. También es cierto. Verán, todo puente, como su nombre lo dice, pues conecta a un pueblo con otro, caseríos con otros, gente de un lado con el otro lado. Es decir, los puentes unen, los puentes vinculan. los puentes desarrollan. Totalmente de acuerdo. En eso no lo vamos a objetar jamás, de los jamás. Jamás, jamás, jamás, jamás. Todo puente, pues, es una maravilla, sobre todo para los sectores usufructuarios. Para que quede claro, por enésima vez, lo que nosotros a veces objetamos es el orden. Nada más, yo estoy seguro que mucha gente va a estar de acuerdo, otros no. Pero más van a estar de acuerdo. Es decir, que se tienen que hacer las obras por prioridades. Cuando hablamos de prioridades, magnificamos y cuantificamos. Es decir, esta es más importante que la otra. En consecuencia, nos vamos por la más importante. Y obviamente, si nos ponemos así a cuantificar, es decir, vamos a contar, una, dos, esta obra es primero, esta debería ser segunda, lugar que debe estar en el puesto número 80 o 90 de las necesidades que hay en la provincia de Loja. Pero se hace, porque hay un componente político ahí. Todos son componentes políticos. Pues este tiene una carga política fastidiosa. ¿Qué quiere decir? Quiere decir que, por ejemplo, funcionan ahora las famosas cámaras, que es la burla más grande del mundo. Que si hubiese un legislador que legisle, ya debería proponer que se acabe eso. Que se reforme el COTAD. ¿En qué parte del planeta Tierra vieron ustedes que un miembro de una cámara, pero quedémonos en Loja nomás, ¿cómo pueden imaginar ustedes que un miembro, el miembro de una cámara, va a fiscalizar al prefecto? Si son miembros de la misma cámara. Y no lo va a fiscalizar nunca jamás, porque es dependiente el uno del otro. Si yo te fiscalizo, no me das el puente. Y si no te fiscalizo, tú me das el puente. ¿Verdad? Sí, es verdad. Es decir, si me porto bien, recibo una dádiva. Si me porto mal, no recibo nada. ¿De acuerdo? De acuerdo, exactamente, lo dices bien, compañero, lo dices bien. Ese es exactamente el comportamiento de las cámaras. No de ahora, sino de siempre, desde que nacieron. En el tiempo de los consejeros era lo mismo. Oye, señor prefecto, yo me comprometí con Chahuarpamba, ahora que está que llueve. Yo me comprometí con Chahuarpamba. Ahí saqué bastantes votos y yo tengo que darles. Necesito que me ayudes con unas máquinas para bajar todos los cerros que hay en Chahuarpamba y dejarla plana. Pues ahí tienes las máquinas para que la hagas todo plano. Así funcionaba antes y así siguió funcionando, sigue funcionando y seguirá funcionando. Porque si no le dan al alcalde, para su cantón, se vuelve una piedra en el zapato. Se convierte en un elemento antagónico, sedicioso, que fastidia por todo, que no aprueba nada. Es el asunto. Es el asunto. El puente puede ser lo más lindo del mundo. Pero sí habían otras necesidades, más urgentes. Pero había que contentarlo al alcalde. Hay que contentarlo al alcalde. Oye, para contentarlo al alcalde tenemos que hacer un puente casi de $1,000,000, pues hay que darle $1,000,000. Pero es necesario, sí, claro que es necesario. Pero hay otros lugares que son mucho más necesarios. Entonces le hacemos, así funciona la política. Y funciona con los prefectos anteriores, funciona con el actual prefecto y seguirá funcionando con todos los prefectos que vengan. De modo que este no es un tema personal, es un tema institucional. Así funciona. Así funciona. No, que tú ya le diste una obra al municipio de Puyango. Ahora necesito yo, en este año necesito yo la obra. Oye, pero tú no necesitas nada, hermano, estás servido ya. No importa, hazme un puente ahí. Oye, pero si no hay ni río, no importa. Puede ser que algún día pase por ahí una quebrada, hazme un puente. Así funcionan los pueblos. Por eso es que ustedes ven los atrasos de los pueblos tal cual. Entonces es todo una especie de galimatías, ¿no? El pueblo le dice al alcalde, no ha hecho nada este alcalde. Y ese mismo pueblo le dice al prefecto que no ha hecho nada en ese pueblo. O sea, y lo niegan todo. Dice, oye, mira, te he construido granjas, un riego para... Eso no importa, eso no vale. Queremos cemento. Y ahí vienen ahora los municipios, así vienen. Agárrense esto con el cuento del 70-30. Ahora lo único que va a prevalecer con el 70-30 es solo la obra de cemento. Para el gobierno nacional lo único que vale es la obra de cemento. Nada más. Pues aquí está mi 70. Aquí está mi 70, mira. Puro cemento aquí, cemento acá, cemento allá, cemento acá. Oye, ¿y dónde está la gente? Se fueron. Emigraron todos. Los únicos empleos que habían era aquí en el municipio. Y ya no hay nada, ya se fueron. Emigraron a otros países. Se fueron a otras partes. Ya no queda nadie. Y todos estos puentes, ¿qué vamos a hacer aquí? No sé, usted ordenó que todo sea cemento, que todo sea puentes, que todo sea infraestructura, que todo sea estructuras, que todo sea obra visible. Pero no hay gente. No, ya no hay gente. Señor, aquí quedan. Quedan como vestigios. Nada más. Así se viene, verán. Así se viene. Hay mucha gente que se quedará sin empleo, es verdad. Se queda sin empleo. Ya no hay quien compre en las tiendas, ya no hay nada, no circulará nada. Porque la obra se la llevará el ingeniero civil, alguna cosita para el alcalde y otra cosita para el fiscalizador. Al otro día comprarse su buena finca, su buena cosa, y se acabó el mundo. Y se acabó el mundo. Entonces volveremos a la sociedad mucho más pobre. Mucho más pobre. Y al ser más pobre es un gran negocio, pues. Porque el poco pueblo que queda pobre será más fácil de manipular, pues. Porque las necesidades apremian. El hambre es urgente. Así va a pasar. Verán, así va a pasar. Esta no es una premonición, no es una profecía. Simplemente será el resultado de las acciones que se van a hacer. Nada más. Es decir, pueblos incluso con lindas carreteras serán pueblos fantasmas. Serán pueblos fantasmas. Nadie trabaja por el tema del empleo. Nadie. Nadie le echa el tema del empleo. Nadie se las arregla. Dice, no, pues es que Loja es una provincia con un alto nivel de emprendimiento. Ah. A ver, acompáñame señor prefecto, señor alcalde, señor asambleísta, señor concejal. Acompáñeme a ver cómo se gesta un emprendimiento. Vamos un rato a ver cuántos pasos, cuántos trámites hay que hacer, a cómo está el interés en el Banco de Fomento, y vamos a ver si te lo dan. Como dice el doctor Flores, es puro tocuen. Puro tocuen. Pero ahí está la diferencia, ¿no? Es que ahí está el problema, que es de locos, es que este mundo es de locos. Le conduce, le perurge, lo insta a que usted sea un emprendedor, el que no es un emprendedor. ¿Cómo va a ser un emprendedor o un concejal que gana su sueldo? Vaya, no vaya, trabaje, no trabaje, él gana su tremendo sueldo. Entonces, ¿cómo va a ser un emprendedor? ¿Qué sabe de emprendimiento? ¿Qué sabe de dolor? El Desmos Tutu decía, el que sabe de dolor, todo lo sabe. Pero esta gente nunca ha sabido de dolor, no sabe de nada. No tiene idea de cómo es eso. Por eso es que no crea condiciones, por eso es que no se suma. Por eso es que no entiende. Por eso es que castiga al emprendedor. Recién ve un negocio. Es el problema, yo camino mucho por las calles, ando mucho. Y yo soy sufridor, esa es la verdad. No quisiera decir de qué se trataba el negocio, pero lo vi. Había un local que se arrendaba, y yo paso con frecuencia por ahí. No quiero decir dónde. A los pocos días ya estaba este local arrendado. Con un negocio raro, lindo, raro y bonito. Ya, pero yo me preguntaba, ¿dónde va a conseguir un cliente este hombre aquí, señor? No vende una sola de lo que ha comprado, porque él tiene que comprar para vender. Pero sí pensé que estaba súper mal ubicado. A veces se van lejos, lejos, lejos, lejos. Porque el arriendo es un poquito más baratito. Pero ese hombre, hasta que haga los papeles, el cuerpo de bomberos, el municipio, higiene, baños, todo, ministerio de la producción, de turismo, del trabajo, no, ese hombre está muerto. Tiene que pagar la luz, tiene que hacer un infierno de cosas. No saca un dólar. Parece un campesino en tiempo de invierno. Un dólar no vende. Pero tiene que pagar todo ese. Eso es un vendaval que se le viene. Eso es su emprendimiento, es su negocio. Pero no vende. Al cabo de poco tiempo, un mes más, se da cuenta que gastó en toda esa tramitología, gastó en el pago de energía, que hay que pagar el agua, que hay que pagar el arriendo, y no vendió un dólar. Y lo devuelve. Y de repente se va debiendo incluso, dañando su reputación. Pero él quiso trabajar. En eso nadie se preocupa, solo carreteras, solo puentes, solo coliseos, canchas. Nadie está entendiendo la situación. Nadie la entendió, nunca la entendió. La Rama fue un ejemplo de eso. Yo ni conocía a la Rama hasta que fui a conocer. Era una parroquia que era el prototipo de lo que es un pueblo desarrollado. Tenía todo. Dispensario médico, tenía su escuela, tenía agua, alcantarillado, tenía todo. Sus callecitas bien adecentadas, lo tenía todo. Al poco tiempo no quedó un alma. Es ahí donde yo aprendí, en este mundo complicado a veces del periodismo. Cuando éramos periodistas bisoños, imberbes. ¿Qué es el desarrollo de los pueblos? ¿En qué consiste el desarrollo de los pueblos? La parroquia tenía todo. Al cabo de poco tiempo, quedó como un pueblo fantasma, no había nadie. Pero tenían todos los servicios. Todos los servicios, cuyas obras sirvieron solo para que se enriquezca a los que las construyeron. Y ellos tuvieron sus servicios, pero se empobrecieron más. Por eso nunca entendí qué es el desarrollo de los pueblos. Aquí en las narices teníamos un ejemplo también. Otro prototipo de lo que es el desarrollo. Santiago, querido. Creo que está a 30 minutos. Carretera de primer orden. El pueblo también tenía servicios básicos. Y me fui a ver. Era un cementerio. Uno puede salir corriendo de ahí. ¿Hay alguien aquí? Tiene que gritar ahí uno. No encuentra a nadie. Solo el fin de semana, cuando la gente va a la misa. Pero el pueblo tenía todo. Pero tienen presidentes de juntas parroquial, tienen todo, concejales, alcaldes. Y está cerca de del cantón. Y no tenía nada. Otro ejemplo de que qué es el desarrollo de los pueblos. ¿En qué consiste? Pero si eso es como estar en Suiza ahí, ese lugar es maravilloso. Es lindo. Los paisajes, todo, la tierra. Pues todo es hermoso para la producción. Entonces, ¿qué los desarrolla a los pueblos? Entonces, lo que dijo la mujer ayer, en Loja hay un predominio de lavado que se manifiesta a través de la compra y venta de carros, a través de la minería ilegal, y ahí y era carros, hay la construcción de vivienda, pero nosotros, siendo honestitos, tenemos que adicionarle algo más. Ahora es a través de la política. Lavadores de dinero los llaman a autoridades y se reúnen en sus domicilios, en el domicilio de los lavadores, y ordenan quién sale, quién entra, quién se queda, quién va acá y quién va allá. Si nosotros queremos utilizar un término genérico, más un poco áspero, despectivo, pero más contundente, manda la mafia. Y en todos estos estamentos económicos, fíjense ustedes, fíjense, para que vean. Entonces impera la pobreza y la gente migra. No lo estamos viendo así, con absoluta seriedad. en consecuencia la pagaremos. Sí, 7:48, 7:48. Buen día, dice Freddy. La lluvia salvó las plantitas del puente de la Imbabura. No obstante, las jardineras adyacentes ayer estaban llenas de basura. Verá que esas plantitas ya las renovaron, por las que se secaron. Las renovaron por las que se secaron. Y como son plantas vivas y no las riegan, otra vez se secarán, otra vez se marchitarán. Créame que estas plantas se mueren, ni siquiera por falta de agua. Se mueren por la vergüenza. Se mueren de dolor, de ver la indiferencia, de ver el irrespeto, de ver el qué me importismo. ¿Usted cree que un concejal pasa por ahí caminando? No camina nunca un concejal. Y ve y dice eso y protesta y reclama. Entonces nos estamos empobreciendo así sistemáticamente. Es mucho el dinero que gana esta gente. Es mucho el dinero que gana muy poca gente. Muy pocos concejales ganan mucho dinero. Y mucha gente casi no gana nada. Qué hermosa conversación que desarrollé ayer con un amigo empresario. En serio, qué maravilla. ¿Será que nunca jamás en mi vida me contaminé, me manché con la envidia? Qué hermoso que es conversar con esta gente. Pues había una imbécil periodista norteamericana que le pregunta a Elon Musk y le dice, oye, ¿qué vas a hacer con tanta gente que te odia? Estos periodistas en todas partes del mundo me están haciendo quedar mal, estoy a punto de cabrearme. ¿De dónde les nace tanto odio, tanta envidia? Y dice, no sé, güey, yo tengo como 250 millones de personas que me siguen, que están atentos, que seguramente me quieren, que me admiran. En cambio, vos no te quiere nadie, nadie en el mundo te conocerá, ni serás nadie. ¿Qué tiene que decirle a un empresario que la gente lo desprecia? ¿A dónde es que va a querer el empresario que lo quieran o no? Es lo que quiere, llama su trabajo, su esfuerzo, su sacrificio. Ese es su entrega. Ese es su producto. Él lo único que ama es a su producto. Cualquier cosa que haga. Pero ese es el resultado de su intelecto, de su responsabilidad, de su disciplina, pero sobre todas las cosas, de su sacrificio. Y revisábamos ayer con este amigo empresario cómo eran antiguamente las autoridades de Loja. ¡Qué nivel! Entonces ahí me dijo, bueno, dijo, cuando éramos muchachos, dijo, no le echábamos mucho, no nos preocupábamos de ver quiénes estaban al frente de las instituciones. Dijo, a mí me llevaban a misa y yo me iba más por ver las mujeres ahí. ¿Este era así? Le digo, hombre, no, a misa se va a rezar. No, dijo, ahí nosotros como no nos dejaban andar, entonces ahí nos íbamos a la misa. Me contaba esa anécdota, ¿no? Le dije, hay que confesarse ante Dios Todopoderoso, pedir perdón por esas cosas que se han hecho en el pasado. No, dijo, yo ya me reivindiqué. Pero él contaba y hacía un símil de las autoridades que de un tiempo a esta parte. Y prácticamente, fíjese que habíamos coincidido en quién fue una de las últimas autoridades, que no voy a decir. Dice, qué potente, qué fortaleza, qué... Exactamente, le digo, yo lo conocí. ¿Para qué? Desde ahí nunca más. tuvimos en Loja. Fue como una racha así, una contaminación de gente descalificada que llegó por todos lados. El populismo, amigo, el populismo. El populismo. Buenos días, dice, disculpe que lo moleste. Por favor, ayúdenos a hacer un llamado al Departamento de Obras Públicas del municipio que tengan la bondad de venir a dejar arreglando la calle que la abrieron por un daño en las tuberías cerca del Centro de Salud La Pradera, que dicho sea de paso, es la cuarta vez que dice que hacen estos arreglos, que no se sabe si los técnicos no conocen del tema, no hacen bien los trabajos o los materiales no son los correctos. Por favor, estamos pagando impuestos, que arreglen la calle. Hay olores nauseabundos, un polvo terrible y ahora que llueve, barro. Gracias, Fred. ¿Pueden imaginar ustedes eso? Que el ciudadano tenga que combinarlos, tal como lo hacemos nosotros, con las plantitas, con los sumideros.

0: ¿Ustedes han visto al hidrocleaner si rueda por Loja? Si a mí me preguntan, debe ser unos 48 años que no lo veo. Había un hidrocleaner nuevo, lindo, que era el que limpiaba ahí la cocina de la cárcel. Ahí se inundaba. Se inundaba un metro de agua. Era una piscina. Y cuando yo estaba ahí, era a este adorable amigo mío, que lo quiero con el alma. Era de alcantarillado. Antes habían directores de alcantarillado. Sergio, compañero, amigo mío. Dicen que necesitan el hidrocleaner. No te preocupes, Fred. No te preocupes, hermano. Enseguida van. Era de noche. Y en la noche llegaban y evacuaban todo el agua que había en la cárcel. Era un hidrocleaner nuevo, flamante, efectivo. Y ahora en las calles lo subieron. Ayer me paré ahí, lo que dice el amigo. Pero así puntual en el subidero de la Imbabura y la Manuel Aguirre. ¿Se me fue, no? Manuel Agucho. Y me acordé de la que está más abajo en la misma avenida y la Benjamín Pereira. Tapada de tierra. Pero desde hace uno, dos, tres, cuatro, ¿cuántos años será que pasa eso ahí? Y a veces parece como si estuvieran idos. Se dan cuenta que el daño está ahí y no les importa. Dejan asfaltando, dejan todo, pero no les importa. Tiene en realidad que haber una renovación urgente en ese municipio. Nosotros también. Vamos a la pausa. Y regresamos enseguida con una entrevista, creo que esta sí es eminentemente política. Enseguida volvemos.
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4: 8:06 y saludamos la presencia del licenciado José Luis Ojeda. Él es el director de CAGE, de la Fundación CAGE, y está involucrado directamente con los temas políticos. Ahora mismo tiene una beca, pero la beca es para quiénes y en dónde se mete esto, o sea, porque usted viene haciendo unos cursos sistemáticos, con recurrentes, con frecuencia, para poder capacitar a la gente en el mundo político, que como debería ser. Cuánto gusto me da saludarle. Buenos días.
5: Buenos días, doctor Freddy Aponte. Gracias a Radio Bacana. Antes de dar contestación a esta importante tema, yo quiero felicitarle, porque yo siempre digo, la opinión pública es la canalizadora de las necesidades, de la realidad, del diagnóstico diario que se vive no solo en Ecuador, sino en América Latina y en el mundo. Usted hacía un análisis, más que comentario, un análisis profundo, real, objetivo, preciso, de cómo funciona la estructura de las cámaras. Qué bien acertado este análisis. Sí, esa es la realidad. Lamentablemente, entonces, ¿cómo podemos hablar de gobernabilidad y democracia si no generamos estas condiciones? Y muy bien, porque solo personas como ustedes se atreven a hacerlo, ¿no? Claro que un funcionario del gobierno local, de cualquier provincia y cantón, no lo puede hacer, porque tendría represalias. Bien, si bien es cierto, doctor, la historia política del Ecuador nos ha dejado una lección que no podemos seguir ignorando. Muchas autoridades actualmente llegan al poder con entusiasmo y buena voluntad, pero lamentablemente no tienen las herramientas necesarias para administrar los recursos, legislar con responsabilidad y fiscalizar con criterio eminentemente técnico, o liderar recursos, o resolver conflictos, o formular proyectos. Si hacemos un nivel de percepción ciudadana y les preguntamos aquí, en este momento, ¿cuántos concejales de la provincia de Loja han presentado proyectos de ordenanza por iniciativa propia o por iniciativa de la ciudadanía? Cero, polito, cero.
4: ¿Y entonces de dónde proviene?
5: Y muchos de los proyectos son reformas al proyecto anterior. Y hay proyectos y hay ordenanzas que van contradiciéndose a la otra ordenanza. Entonces, mire, lamentablemente no hay una verdadera gaceta municipal, una codificación de ordenanzas en lo que respecta a concejales. Y en lo que respecta a alcaldes, ¿qué es lo que ha pasado últimamente? Esta obra no me gusta, mata, tiro, tirula, perfecto. Entonces la derribo, la destruyo, la paralizo, porque esta no es mi obra. Y es lo que pasó, por ejemplo, acordémonos del complejo ferial. ¿Usted recuerda?
4: Cuando pusieron
5: llave. Lo demolieron.
4: Claro.
5: Lo demolieron.
4: Claro. En principio le pusieron llave.
5: Claro. Y luego para construir uno nuevo. Bueno, claro. Entonces el resultado es conocido. ¿Qué resultado tenemos de

0: Todo esto, improvisación, pérdida de oportunidades, obras inconclusas, recursos que no los aprovechamos y una ciudadanía cada vez más decepcionada de la política. Usted lo decía en su análisis, ¿no? Claro, construyeme el puentecito, así no tengamos río. Algún momento va a haber un río, una quebrada, pero lo importante es que me construya el puente. Porque nadie quiere quedarse atrás. Entonces Loja no puede seguir pagando el costo de la improvisación. Y ser concejal, definitivamente, doctora Ponte, no consiste únicamente en asistir a las sesiones del consejo, significa legislar, fiscalizar y sobre todo analizar presupuestos, controlar la gestión municipal y defender el interés, ¿no?, con argumento y conocimiento. Entonces, lo que quiere Fundación CAGE y la Universidad Nacional de Loja es promover estos espacios que se los denomina escuelas de formación política, de gestión pública, de liderazgo, con el propósito de que ellos tengan las herramientas necesarias y con conocimiento de causa puedan ejercer el papel que la ciudadanía, por última vez de pronto, dice: voy a confiar en este, en ella, en él. ABZ de los candidatos, porque son jóvenes, porque tienen su nivel académico muy bien preparado, pero en formación política, y como usted conversábamos en algún café, nos falta muchísimo.
1: ¿Y a dónde va enfocado estos cursos?
0: Esta escuela va enfocada escuela, precisamente, y voy a dar a conocer quiénes son los speakers, bajo qué nivel de experiencia tienen ellos. Y dentro de ello se ha hecho un diagnóstico, ¿verdad?, de esta escuela, que es exclusivamente para quienes van a ser, bueno, muchos dicen ya son precandidatos, otros ya son candidatos. Liderazgo aplicado a transformación cuántica lo dará el licenciado Christopher Medina Soto, quien es coach de la Academia de John Hinckley de Estados Unidos y coordinador de transformación cuántica. Oratoria, construcción de discursos y líneas discursivas, porque lamentablemente nos falta oratoria. ¿Usted recuerda aquellos ex congresistas, ex asambleístas, ¿no?, y ex presidentes? Esa oratoria de Jaime Roldós, ¿quién no la quisiera? Esa oratoria del mismo Osvaldo Hurtado Larrea, de un ex asambleísta del Partido Social Cristiano, de Heinz Meller, vea. Entonces el doctor Diego Naranjo será el que esté a cargo de dar todas las directrices de este módulo. Procedimiento parlamentario, el doctor Luis Cisneros Jaramillo, exdirector del CNE, porque es necesario, doctora Ponte, que el concejal, que el miembro de la Junta Parroquial maneje muy bien su procedimiento parlamentario. No se trata de ir, llegar atrasado, volver a pedir que se repita el orden del día, votar cuando no corresponde una votación nominal, votación secreta, votación el tipo de sesiones ordinarias, extraordinarias, sesiones reservadas, sesiones inaugural, etcétera, etcétera. Entonces es necesario aprender procedimiento parlamentario. Fiscalización y rol del concejal para fortalecer la democracia. Muchos concejales no saben para qué van y por qué van. Mire, están en la Asamblea Nacional en este momento discutiéndose. Yo no sé cuál va a ser el papel real de un concejal, porque ya les limitan sus atribuciones. Y el concejal ya no está para trabajar en ordenanzas municipales.
1: Ese era un tema que íbamos a tratar con el doctor León Espinosa, y se nos presentó un tema de coyuntura, UR, así es que lo hablamos. Pero es que la pregunta es esa: si ya no van a hacer ordenanzas, los consejos, ¿ya para qué están?
0: Según ellos, bueno, según la reforma a la ley, es de que solo van a fiscalizar y ejercer control político.
1: Pero cuando los concejales son de la línea del gobierno, tienen casi vedada la posibilidad de fiscalizar. Porque si fiscalizan, les llaman traidores.
0: Lo que usted lo decía en este análisis, los consejeros, ¿no?, los miembros de la Cámara Edicial, la Cámara Edilicia Provincial, ¿usted cree que ellos legislan al presente perfecto, por ejemplo? ¿Usted cree que los concejales actuales están fiscalizando a la alcaldesa actual? Porque cada uno cuida su espacio político, ¿sí?
1: Y hacer una pregunta: usted no es un experto constitucionalista, Y está bien, y estamos aquí entre la gente del pueblo. Y la pregunta es válida justamente por eso. Si nosotros hiciéramos un sondeo a la gente, y si nos dicen, ¿ustedes quieren que los concejales desaparezcan? ¿Que la Cámara desaparezca incluso? Y obviamente pues tendría otra conformación, ¿no?
0: Otra estructura.
1: Otra estructura, muy correcto. Entonces la gente diría, pero por supuesto que debe desaparecer, debería desaparecer, no tienen razón de ser. Mire, yo sigo alarmado con lo que contó aquí el concejal, de su compañero concejal, que le dijo, y aprobemos esto. No, le dijo el vicealcalde, yo no le voy a dejar la alfombra tendida. Y yo me voy, pero yo no le dejo la alfombra tendida. Y es docente universitario.
0: ¿Y a él lo podremos llamar demócrata?
1: Efectivamente. Ese es motivo de
0: análisis. ¿A él lo podemos llamar un líder de trascendencia?
1: Imagínese pegarse.
0: ¿A él lo podemos llamar un profesional que se capacitó, que se preparó en el exterior? Entonces son, por eso hay apatía política de la ciudadanía. Quiero terminar con estos módulos, doctor, si me permite. Este tema del rol del concejal y cómo fortalecer la democracia, hemos invitado a la docente de la Universidad de Indoamérica, en Quito, actualmente docente y ex concejal del cantón, la doctora Carla Swing. Va a venir de Quito.
1: ¿Cómo es que es el perfil?
0: El rol del concejal.
1: No, sí, pero el perfil de ella, ¿quién es?
0: Docente de la Universidad Indoamérica de Quito, ¿ya? Y ex concejal de Loja.
1: Ya.
0: Carla Swing.
1: Sí, cómo no.
0: Los gobiernos autónomos descentralizados y las parroquias rurales lo dará el economista Gustavo Ortiz Hidalgo, docente consultor. Transparencia y gobiernos abiertos estará aquí Mauricio Alarcón Salvador. ¿Por qué es necesario, doctor?
1: Viene Mauricio.
0: Sí. ¿Por qué? Por ejemplo, mire usted, muchos de los casos, usted lo dijo hoy día, me parece, que no están los grupos.
1: Así, es que nunca estaban en los grupos. Nunca.
0: Y entonces no le permiten. Porque toda información que uno solicita en calidad de periodista, de comunicador, de concejal, le niegan. Entonces tiene usted que pedir una acción de protección para que le puedan dar la información. Entonces, ¿pero por qué pasa eso? Porque no hay gobiernos abiertos, transparentes. Porque si hubiera un gobierno abierto, de datos abiertos, transparente, muy bien. Todas las contrataciones están en la página web. Todos los empleados trabajadores están en la página web. Si un empleado pidió un anticipo, tiene que estar exhibiéndose, tiene que exhibirse, informar. Si un proyecto de ordenanza, perdón, si una obra se ejecutó con este contratista, perfecto. ¿Qué contratistas fallidos hay? Todo tiene que ser transparente, informar. Público. Eso se llama gobiernos de datos abiertos.
1: Lo que es más, es la política.
0: Exactamente.
1: La política es que todo es público. Ayer dijo un ciudadano, llamó o escribió, triste y cruelmente lo dijo, sin ruborizarse. Dijo que por qué le andan sacando esos papeles al señor Castillo, que está debiendo esas platas al Estado, que por qué hacen público eso, que de dónde han conseguido esos, que quién ha filtrado, dijo, quién filtró esa información. Uno puede morirse aquí, por eso uno ya se envejece, gasta más neuronas, células, todo se acaba cuando hay esas tristezas.
0: Por eso lo decía, por eso es importante analizar la ley de acceso a la información, la ley de transparencia.
1: Exactamente.
0: ¿No? Y cada funcionario público, quien tiene una vida pública, quien es una figura pública, tiene que someterse a la rigurosidad de la ciudadanía. Al juzgamiento de la ciudadanía.
1: A la vindicta pública.
0: Ya. Exactamente. Bien, el siguiente módulo estará Mauricio Alarcón en Loja durante el mes de agosto. Geopolítica y seguridad es otro de los temas muy importantes.
1: ¿En qué anda Mauricio Alarcón ahora?
0: El director de la Fundación Ciudadanía y Desarrollo y director de Transparencia Internacional.
1: No, pues lo hace bien, ¿no? No, lo hace bien, tiene una enorme experiencia en estos temas, ¿no?
0: geopolítica y seguridad, que es un tema sumamente importante que lo sepan los candidatos a alcaldes, prefectos, concejales y miembros de juntas parroquiales, con el coronel Francisco Trejo Portilla, quien es asesor de temas de seguridad para organismos internacionales. El octavo módulo, administración pública y gobernanza democrática. Eso lo tenemos que saber todos, desde el colegio, desde la universidad. Eso lo dará el doctor Diego Esparza Aguirre, docente investigador de la Universidad Nacional de Loja. Y finalmente, la ley orgánica reformatoria al COTAD para la sostenibilidad del gasto, la ingeniera Magda Salazar, directora de Planificación y Desarrollo de la Universidad de Loja. Este último módulo es clave, lo que usted acababa de señalar, ¿no? Claro, ahora tenemos que trabajar en función de más gasto operativo que gasto administrativo. Pero aquí sí quiero enfocar algo, puntualizar lo que usted señaló. Claro, no solamente es la obra material, doctor Freddy Aponte. Lo que necesitamos son gobiernos locales, provinciales, eficientes, eficaces, que no tengan que estar... Mire lo que sucede en el municipio de Loja. Usted va a comprar un recipiente de desechos sólidos color negro-verde. Pasa tres estaciones, cuatro. ¿Sí?
1: Para pagar el Zimmer.
0: Para pagar, ya.
1: Es solo para pagar el Zimmer. No. Vaya a ver el infierno que es ahora para pagar una multa del Zimmer. Es un infierno.
0: Entonces, mire cuántas personas están allí cuando tiene que ser un municipio eficiente, eficaz. En cada municipio, gran talento humano. Y ese talento humano tiene que reclasificarlo. A ver, señor, usted sirve para esto, tiene que estar en esta área porque es un hombre, una persona estratégica y trabajar por resultados con productos. No podemos nosotros, secretario del secretario, asesor de los asesores. Ese es el problema que tenemos en la administración pública, una burocracia tremenda. Usted va a pagar la licencia de la matrícula del año, la paga sin problema en banca virtual. ¿Por qué ese pago va automáticamente a la unidad de tránsito, ¿no es cierto?, de matriculación, y le emiten a su correo y le dicen, señor doctor Aponte, está su especie lista, imprímala y colóquela en su carro? ¿Por qué tenemos que ir a hacer una hilera para que vuelvan a revisarlo al carro del año y de nuevo otra hilera y otra hilera? Y ahí empiezan los, que yo los llamo los niveles de corrupción. ¿Quieres que te... estás apurado, estás de viaje. Bueno, déjame echar una colita. Hermano, pero solucioname ya. Y ahí están los indicios de corrupción.
1: Y todo el mundo lo sabe. Y llega un alcalde y no hace nada. Llega el otro, tampoco. Llega un cuerpo edilicio y no hace nada. Llega el otro y seguimos en la procrastinación.
0: Y buenos por eso días, decía...
1: Solo permítame, si hay una llamada. Buenos días, le escuchamos. Adelante.
2: Muy buenos días, doctora Ponte. Y al señor Ojeda. Felicitarles por tan interesante programa. Quiero hacer una consulta. ¿Les pueden enseñar a no mentir cuando hacen la campaña política y después llegan al curul y no cumplen los ofrecimientos? Porque presentan esos proyectos aprobados por el CNE y nunca los juzgan. Muchas gracias. Muy bien.
0: Yo lo invito a usted, distinguido ciudadano, para que sea el que promueva un observatorio ciudadano que nace de la propia ciudadanía, porque es una de las herramientas que le permite la ley de participación ciudadana y control social. Algún momento Jaime Nebot lo dijo, no sé si lo dijo, como siempre hay muchos politiqueros que lo dicen, como lo decíamos, comentábamos con usted, el populismo, ¿verdad? Como populismo, lo dijo, si nosotros tenemos, dijo, que juzgarlo, que revocarlo al alcalde de nuestro partido por no cumplir, por mentir, tenemos que revocarlo.
1: Puras pangas. Puras habas, decía el chico.
0: Claro. Entonces, mire, yo creo que el poder de la ciudadanía está en el voto y el poder de la ciudadanía está en utilizar estas herramientas. Lamentablemente, en el cabildo, en la famosa silla vacía, poco o nada funciona. Las asambleas locales poco o nada funcionan. Y lo que usted decía, distinguido ciudadano, un observatorio de 4 o 5 personas que le califique el Consejo de Participación Ciudadana tiene su credencial y es un observatorio que dura toda una vida especificando qué políticas va a observar. En este caso, en la política de legislación y fiscalización del Consejo Cantonal. Quiero terminar la política, doctor, no se improvisa, se estudia, se comprende y se ejerce con ética, con conocimiento y vocación de servicio. Esta mañana yo voy a obsequiar una beca a todos aquellos que estén interesados en nuestra escuela. Inicia el 8 de agosto, son 5 sábados seguidos de 8 a 12:30 en la Escuela de Administración Pública de la Universidad Nacional de Loja, y al final reciben un certificado avalizado por la Universidad Nacional de Loja.
1: Esto es una beca.
0: Una beca.
1: ¿Para quiénes? ¿Alguna edad, alguna cosa?
0: Desde los 18 años en adelante. No se olvide que la Ley de Participación Ciudadana y el Código de la Democracia le permite ahora tener candidatos de 20 años en adelante.
1: Claro, hay una persona en la línea. Buenos días, le escuchamos. Adelante.
3: Buenos días, señor doctor, buenos días, panelista, ciudadanía, buen día. Es importantísimo estas escuelas de formación política cuando tienen su visión y misión fundamentalmente en el aspecto político, y para tener formadores informados ya prácticamente para lo que es la oratoria. Y acuérdense ustedes también que teníamos un buen orador como era el doctor Jaime Hurtado, y realmente hay oradores que nacen y otros se hacen. Parece que los que se hacen pues se tienen otra visión, otra misión ética, moral, porque van a los cargos públicos y son obedientes a sus patrones que han apoyado económicamente. De pronto por ahí un montón de situaciones que se da para llegar al poder, y de esta manera no obedecer pues a su formación política, sino a sus intereses económicos. Y también pues a decir que la sociedad también hacen líderes propios, porque después de las necesidades los pueblos tienen sus propios líderes, pero que realmente sí. no trascienden porque no tienen las oportunidades del caso, porque en los partidos y movimientos políticos, a pesar de haberse formado en estas escuelas, no van a transmitir lo que les enseñaron y a formar nuevos líderes. Eso es importantísimo. Creo que la sociedad debe ya de una vez por todas salir adelante y poder formar sus propios. Buenos días.
1: Muy bien, muchas gracias. José Luis, ¿y cómo va a ser el tema de la beca? Porque hay gente interesada, me están escribiendo los mensajes del WhatsApp. Y
0: bueno, la pregunta del millón: ¿cuántas escuelas de formación política ha venido impulsando Fundación CAGE? No, una pregunta podría ser la segunda. Una que usted determine.
1: ¿Sí? La segunda. ¿Cuántos cafés nos hemos tomado hablando de política ahí? Y sería la más importante. Pero llamen, yo creo que es llamando, ¿verdad?
0: Sí, llamando y hacemos un sorteo entre las llamadas.
1: Ya, llamando así rápido, si alguien quiere esta. Porque tiene un costo
0: esta. Sí, esta escuela normalmente cuesta $1,200. Las 7 escuelas anteriores, ya creo que di la respuesta. Las 6 escuelas anteriores fueron totalmente gratuitas porque contábamos con el financiamiento de la Fundación Nacional para la Democracia de Estados Unidos. Y se terminó ese proyecto internacional. Hoy esta escuela es sustentable, autosustentable. Entonces, el año pasado, la 7ª escuela costó $600 con el apoyo de la Universidad Nacional de Loja. Y hoy esta escuela tiene un costo simbólico que usted no lo va a creer. $110.
1: $110.
0: Son 9 módulos, son 9 speakers, ¿sí? Y el cupo es limitado.
1: Claro, pero participe, por favor, alguien que en verdad le interese prepararse, formarse, porque nada más importante que estos cursos, ¿no? Para conocer el modus operandi de la política. ¿Puede la mamá conseguirle para el hijo que a veces no está, que sabe que su hijo le gusta, para el esposo, para su hermano? ¿Puede llamar y puede participar.
0: Mire, tenemos una respuesta extraordinaria, doctor. Tenemos como 45 personas ya inscritas, aprobadas a su beca, porque tienen que llenar un cuestionario. No se ya trata de que cualquier persona vaya y diga: yo lo hago porque quiero tener mi título, mi certificado, para...
1: No, de ninguna manera. Es porque quiere tener conocimientos.
0: Y porque se va a replicar ese conocimiento en la práctica.
1: 2725-400, buenos días, le escuchamos, adelante.
4: Buenos días, señor periodista, buenos días al entrevistado. Para poder acceder a lo que manifestó en estos momentos el entrevistado, tengo la bondad.
1: Ya, claro. Deme su nombre.
4: David Montoya.
1: David Montoya. ¿Cuántas anteriores han habido? ¿Cuántas escuelas? ¿La caló bien? Verá que ya lo dijo. Verá que dijo que esta era la... Le vamos a ayudar, pues que sus profesores...
4: ¿La de promoción se podrá manifestar con 9 módulos incluidos?
1: A ver, responde ahí usted.
0: A ver, vuélvame a hacer la pregunta, por favor.
1: Repita la pregunta.
4: ¿Cuántas escuelas anteriores ha habido?
0: Esa es la pregunta que le planteamos.
1: Sí, esa es la pregunta que le hace.
4: Acerca del curso que está en ese momento conversando, sí. Que tiene el costo de $110, que incluye 9 módulos.
1: Sí, ya. Bueno, pero él dijo que han habido 6...
0: 7, 8, 9, más o menos, le estoy dando una pista, ¿no?
4: Bueno, entonces... 9, exactamente.
1: Ya, 9, entonces, quedémonos con 10, pongámosle de una vez para...
4: Ya,
1: 10, ya está. Ya está usted.
0: Usted ha dado la respuesta. Son 10 escuelas prácticamente. Sí, 10 escuelas con esta que vamos a desarrollar. Me están pidiendo por acá también información en la página www.fundacioncaje.org, en las redes sociales, en Facebook. Allí tiene un enlace. Usted primero llena el cuestionario, que son como unas 16 preguntas. Claro. Luego le valoramos, le decimos: muy bien, esta persona merece tener la beca. Llena la ficha de inscripción, envía los datos, sus documentos habilitantes, tiene un número de transferencia y todo en línea, y lo cancela, y el 8 de agosto usted está recibiendo la escuela.
1: Bueno, ¿alguien más que quiera participar? La pregunta solo era esa, ya son 10 escuelas que se han desarrollado y puede participar en este seminario semanal.
0: En esta escuela.
1: Esta es una escuela. Cada fin de semana. ¿Cuántos fines de semana tienen que asistir?
0: 5 sábados.
1: Cinco sábados, es decir, un mes y una semana.
0: El 12 de septiembre se gradúan.
1: 12 de septiembre se gradúan como politólogos de alto nivel, que van a saber algunos datos, porque es para no hacer preguntas como las que hacía el señor ayer, que dijo que por qué publican los datos de las deudas. Esas cosas no se hacen. Entonces usted aprende aquí en esta escuela. Buenos días, le escuchamos, adelante.
5: ¿Cómo está? Muy buenos días, estimado Gil. Buenos días, estimado José Luis. Mi nombre es Fausto Ríos y me gustaría participar para...
1: ¿Fausto Ríos?
5: Correcto.
1: Ya, Fausto Ríos. Ya, entonces, ¿alguna cosa adicional que quisiera usted ponderar ahí de lo que va a ser la escuela? Sí, pero rapidísimo, por favor, porque no nos queda más que un par de minutos.
5: Ya, primeramente felicitar a José Luis por estas iniciativas que viene promoviendo, por lo que viene educando y también buscando la profesionalización de la política, que es lo mejor que se puede hacer en busca del desarrollo de nuestros pueblos.
1: Ya, muy bien. Muy bien, como que si yo fuera el dueño de... Muy bien, es que yo soy el dueño de la beca. No, pero estuvo bien. Tal vez una llamadita más para sortear entre las tres, ¿está bien?
0: Sí, solamente quería decirle que ha habido una muy buena respuesta. Hemos enviado, mire, y vamos a visitar el día lunes. Yo le voy a comentar qué ha pasado. Vamos a visitarlos a todos los directores de los partidos y movimientos políticos, a los candidatos.
1: Pero ya no quedan muchos.
0: Y les vamos a entregar, personalmente la invitación para ver qué respuesta hay, porque la verdad es de que aquí hablan maravillas, oiga. Aquí le ofrecen maravillas todos los precandidatos.
1: Ofrecen, pero de hablar maravillas.
0: Pero conocimiento, tienen un desconocimiento total.
1: Sí, sí, sí es cierto. Todo lo demás es verdad. Buenos días, la última llamada. La escuchamos. Adelante.
6: Buenos días, doctor Freddy. Un gusto saludarlo al licenciado José Luis Ojeda. Es súper importante el tema de prepararse para asumir con responsabilidad el tema de cualquier candidatura. Y sobre todo no improvisar y no caer en lo que está pasando actualmente con los concejales. Eso es, y un bonito día.
1: Muchas gracias. ¿Cómo es su nombre?
6: Jack Orellana.
1: Jack Orellana. ¿Quiere hacerle alguna pregunta a usted?
6: Ya se la pasó. No, felicitarlo al señor José Luis, una persona que siempre está pensando también en preparar a la gente de Loja con el fin de buscar mejores resultados.
1: Pero el licenciado tal vez le hace una pregunta a ustedes, Jack. ¿Qué quiere hacer?
0: Jack Orellana fue el primer becario.
1: Ah, sí.
0: Sí. Por y eso. Pregúntele, él es un dirigente del taxismo y sé que actualmente está de candidato a concejal.
1: Ah, sí, no. Fíjese usted. Entonces, ya con eso ya ni para qué. Ya lo dejamos ahí. Capaz que ya mismo nos vemos por acá en unos minutos, no sé si viene hoy, pero
6: sí, ya estamos en camino,
1: ¿no? Ya ve, ahí está, tiene programa que lo dirigen muy muy bien, en serio, pero muy bien, extraordinariamente bien. Yo tomo un taxi y la gente va escuchando, ellos los van escuchando ahí a sus compañeros y lo plantean bien por una simple y llana razón que a mí, lo digo públicamente, porque me gusta este programa, cómo lo enfoca Jeremías y Jack y todos sus compañeros. ¿Por qué es tan diferente? Pues ellos no encubren los problemas cotidianos que hay en la transportación del taxismo, sino todo lo contrario, lo enfrentan, lo publican, ¿no? Y lo tratan como debe ser, es decir, no lo esconden. Entonces eso es algo maravilloso, es lo que pasa con el político. Así que no hay cómo toparlo ni con el pétalo de una rosa, porque ya se resiente. ¿Por qué no tienen esa capacidad disuasiva, se llama? Cuando el político está preparado, dicen, échate otra. Pero mientras más difícil la pregunta, mejor es la oportunidad para responder.
0: Y lo importante es la capacidad de discernir y la capacidad y manejar el equilibrio emocional. Y eso les falta.
1: ¿La sorteamos nosotros allá, aquí los tres?
0: Karinita, por favor, le solicitamos que nos apoye.
1: Ya, ella tiene los tres nombres aquí. Nosotros tenemos un ánfora aquí que siempre molesta a la Junta de Beneficencia que se la pasemos, pero no, es pasarlo para nosotros. También a veces hay que hacerse valer, no cualquier cosa. Respete, señor, dijo Cantipus. Yo no soy cualquier cosa, soy el acusado. Entonces, Cantinflas se hacía respetar así.
0: Un buen político.
1: Ah, sí, claro. Claro, si estoy aquí es porque no estoy en otra parte. Si ustedes me han llamado, ustedes sabrán por qué lo han hecho. Era una belleza Cantinflas, amargadito y todo eso, pero le echaba la política. A ver, aquí está. Mire, usted, este es de altísimo nivel de modernización. Entonces, sale el número, ¿no? El nombre. Sale el nombre. Pero vamos con el número y el nombre. Esta persona se llama David Montoya, ¿participó él?
0: David Montoya.
1: ¿Sí? Sí. ¿Alguien participó? Sí. David Montoya. Ya, entonces David Montoya, que se acerque. ¿Cómo tiene que ser?
0: Le dejo mi tarjeta personal para que se acerque a la fundación y pueda hacer el registro ya físicamente.
1: Ya, se acerca a la fundación. Sí. ¿Y le puede dar la dirección de la fundación?
0: ¿O? En la tarjeta le entrego la dirección, es en la calle Catamayo, entre Eduardo Kingman y Sucre.
1: Ya, está facilito. Bueno, entonces con este tipo de campañas, en realidad hay que valorarlo a usted, reconocerle que hace un esfuerzo enorme por capacitar a la gente, que es la base fundamental de ahí, porque verá que, y dice el licenciado, algún día ojalá conversemos con usted, pero un programa enterito, Nunca he sido muy afecto a la oratoria como tal. Para que vea usted. Ahí tenemos un ejemplo nomás. Así como nunca he sido afecto a los debates. A mí nunca me ha llamado la atención hacer un debate. Porque sale, más bien sale ganando el moderador, es el que se luce.
0: Claro.
1: Entonces yo en mi vida periodística nunca he propiciado un debate, nunca uno. Nunca le he dado un valor inconmensurable a un orador. Ahí tenemos el caso del hombre que dicen que ha sido orador y que por eso ha ganado, el vice. El vicealcalde que dice, yo no le voy a dejar la alfombra tendida. Y se gana dos sueldos. Y se gana dos sueldos y no aporta en nada a la sociedad. Entonces eso de la oratoria es como nada más como una recitación, ¿no? Que se aprende en formas, ¿eh? Y nada más, nada más. A mí me gusta la oratoria de Quintiliano. Quintiliano decía que para ser un gran orador hay que tener un cúmulo de sabiduría y conocimiento.
0: Conocimiento.
1: Esa forma de asesorar y esa oratoria que él propiciaba es la que a mí siempre me ha gustado. De modo que lo dejo con la felicitación por el evento, ¿no?
0: Bueno, doctor, gracias. Yo quiero decirles que los que van a ganar, ¿no? Los candidatos a la alcaldía, a la prefectura, a la concejalía, a la junta parroquial, pues acepten este desafío, no porque lo afirme la fundación, háganlo por respeto a los ciudadanos que confiaron en ustedes, háganlo por las comunidades que esperan soluciones y no excusas. Miguel Ángel Cornejo nos da un buen mensaje, con esto cierro. Yo te elijo, tú me representas y tú me respondes. Y eso es lo que tenemos que responder a la ciudadanía por ese voto de confianza. Muchas gracias.
1: Muy bien, vamos a la pausa y regresamos enseguida. Enseguida volvemos.
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9: 8:51. Dice que nos saluda Ángel Pineda desde el Cantón Saraguro, llamado a la CNT Loja para que solucionen 2 postes del tendido de la red de internet que se encuentran más de un mes, el un poste virado, el otro en el suelo. El ingeniero Ramírez Pilco, encargado de mantenimiento de las redes de CNT, inicialmente manifestó que les aprueban el presupuesto para reparación de los mismos. Ahora dicen que están investigando el que causó la colisión en el poste con tanta serenidad y negligencia manifiesta. Así funcionan las instituciones públicas. Y ahí están las fotografías, la evidencia de cómo botaron los postes. Al ciudadano no debería importarle un comino, pero miren ustedes cómo ayudan, cómo hacen un esfuerzo por colaborar y ver ya que el Estado no reacciona. Otro mensaje dice, y les llaman autoridades, qué pena de nosotros los simples ciudadanos que tenemos que aguantarnos la inoperancia de estas autoridades que ni siquiera se inmutan. Se va uno, llega otro, y las necesidades siguen igual y peor. Disculpe la indignación. Sí, es fuerte, amigo, eso. Eso sí es fuerte. Otro mensaje también dice que los políticos que pregunte a los políticos dónde mandan a hacer sus publicidades. Ellos dicen que van a dar trabajo a los lojanos, pero ni ahora que necesitan votos mandan a hacer en Loja. Hay que ver quién manda a hacer en otro lado y avisar para que vayan a pedir votos donde mandan a hacer. Salud. Se enreda el hombre, pero lo que está diciendo es que todos estos souvenirs de campañas, así, incluso camisetas, gorras, llaveros, encendedores, todo eso están mandando a hacer al Perú, porque allá es más barato, dicen ellos. Allá es más barato. Entonces, no sé cómo hacen con la evasión de impuestos, y, en fin. Ya, vamos con el artículo del doctor Roberto Beltrán Zambrano, que como todos los viernes escribe para Primer Plano, y que esta vez lo ha titulado rehacer, recomponer.

0: cuando en un estado, en un gobierno, del tamaño y forma que sea, en una sociedad, es recurrente comentar que se ha tocado fondo, que hay caos, que no se puede administrar, que se debe declarar la emergencia total, con la esperanza de que ello permita pensar en alguna solución. Quizá cuando eso pasa, nos debemos preguntar si no será necesario revisar las causas antes que las consecuencias de lo que se vive, de lo que se sufre, de lo que se carece. Porque es evidente que en este estado de las cosas necesitamos hacer, rehacer, recomponer, reparar, y cuánta acción más sea necesaria. Para evitar pensar que la crisis es la normalidad, que la emergencia es la solución, y lo que es peor, que ya no hay nada que hacer y que roben, pero que hagan obras, entre comillas. Ese rehacer, recomponer, reparar, es imposible sin cambiar mentes y corazones. Todos al final debemos asumir el reto de ser políticos a tiempo parcial, es decir, comprometernos con el cambio, con la acción y con la mejora. Todos lo demás serán solamente palabras, discursos, ofertas, promesas y nada más. Porque nada ha cambiado, porque no interesa a quienes viven del caos que las cosas cambien. Insisto, rehacer, recomponer y reparar son el resultado de una civilización que aporta colaboración y esfuerzo. Nadie regala eso, así lo ofrezca a manos llenas. Han sido, son y serán los ciudadanos en grupos pequeños o grandes los que han cambiado su realidad en mérito a su compromiso y entrega, lo cual ha sido posible porque cambiaron su mente y su corazón, renunciando a la resignación, a la apatía, al que me importismo y a la corrupción. Hasta la próxima. Rehacer, recomponer y reparar, título del artículo del doctor Roberto Beltrán Zambrano, que como todos los viernes escribe para Primer Plano y que hemos dado lectura aquí en Radio Bacana 100.5 FM, acompañado también por las diferentes plataformas digitales de la radio. Ya viene el taxismo en la comunidad. Se viene enseguida el taxismo en la comunidad. Nosotros muy agradecidos por su gentil compañía. De hecho, nos hablamos la próxima semana porque Dios así lo quiere. Un fuerte abrazo.
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3: Muy buenos días, amigos, buenos días, amigas. Les saluda Jeremías Tamayo y les estamos dando la bienvenida a su programa de los días viernes, El Taxismo en la Comunidad. 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El aplicativo que todos debemos utilizar por seguridad, por buen servicio y también por los pagos electrónicos. 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Saludamos a todos los que están en sintonía de este programa, El Taxismo en la Comunidad, especialmente a nuestros pasajeros y, como no, también a los conductores del aplicativo TSL Taxi Seguro Loja, los compañeros de transporte urbano, transporte escolar. Estamos en una mañana muy fría en la ciudad de Loja, estimado Jack.
4: Van, Karinita, muy buenos días. Un saludo cordial a todos los compañeros de las diferentes modalidades de transporte en la ciudad de Loja. Agradecer a Dios por estar otro día, otro viernes aquí en El Taxismo de la Comunidad, a conversar muchos temas importantes sobre el taxismo y el transporte que se vive en el tema de Loja, Germán.
3: Sí, siempre hay algo que conversar. Ahora, pues, recomendarles a las personas, salgan siempre bien abrigaditos. Estamos en tiempo de páramo, como no puede ser de otra manera, en julio, lluvia de páramo, que no es lo mismo que en tiempos de invierno, con más temperatura, con aguaceros más fuertes. Pues invitarles, los que quieran participar en el programa, al 2725-400 o al 09-99-43-40-95, que pueden hacerlo a través de mensajes de texto o también a través de llamada. Les comento que para el día de hoy teníamos de tiempo pasado un invitado, era un candidato a la alcaldía o alguien también de su equipo, había ofrecido venir a conversar con nosotros para llevar sus propuestas, pero a última hora pues nos dijeron que no es posible, que se ha complicado la agenda, pues, y también nos complicaron la agenda un poco a nosotros. Pero bueno, siempre hay algo de qué conversar. El taxismo es muy dinámico, el transporte en sí es muy dinámico, la ciudad sigue, la vida sigue, pues, y estamos aquí para compartir algunos temas que podríamos tratarlos. Jack, esta semana no sé si es mi impresión o noto que no han habido muchos accidentes de tránsito.
4: Sí, bueno, como nosotros pasamos en territorio en el día a día, no ha habido, gracias a Dios, ningún siniestro de tránsito. Es importante que la ciudadanía vaya comprendiendo cómo conducir un vehículo, ¿no? Porque el tema del transporte en taxis, el tema es, siempre hay que tener en consideración la responsabilidad, que es andar atrás un transporte, el tema de transportar personas, y más que todo la responsabilidad de saber conducir a la defensiva. Entonces creo que siempre es importante tener una educación vial y estar preparado siempre para evitar un siniestro de tránsito. Gracias a Dios, esta semana no ha habido ese índice, más bien temas de que hay personas que andan con bebés en los brazos conduciendo. He visto también tipo de motos que, como siempre, no respetan los semáforos. Entonces creo que el apuro no conlleva nada, más bien siempre estar atentos, con una visión siempre clara, obviamente para evitar un

0: si faltará iluminación, porque cuando está lloviendo en realidad no se ve que existe un panterra en medio.
1: Falta bastante iluminación y sobre todo señalética. Y sobre todo también la ciudadanía, pues los conductores también andan a exceso de velocidad. Entonces es una carretera que te permite, como sea, sentarle un poco la pata y eso también hay que corregirlo, ¿no? Hay que rectificar porque siempre hay accidentes, siempre hay vehículos que sus postes lamentablemente tienen que cambiarlos cada semana,
0: Todas las
1: toda la
0: semanas, ahí sí
1: semana en el
0: es
1: 8 de diciembre.
0: promedio semanal. Por ejemplo, en estos días sí he visto ahí dos postes que han golpeado ahí en ese lado. También usted decía de las motos, no sé si escuchó, había una ordenanza que estaban discutiendo la semana pasada para un poco regular, decían, el del IRBE, el regular las motos eléctricas, los scooters. Ahí pues en realidad nos queda debiendo mucho el control de tránsito, es un desorden total, pero me parece que en la ordenanza anterior también de títulos habilitantes ya habían algunos artículos. Entonces, ¿faltan ordenanzas? ¿O será que falta control? ¿Nos falta educación? ¿Qué
1: A
0: falta
1: ver, yo
0: acá?
1: creo que ordenanzas hay que actualizarlas a la realidad de Loja. ¿Qué sacamos presentando más ordenanzas? Más bien digo que hay que actualizarlas y obviamente regular y controlar muchos temas importantes como es la movilidad en Loja. El tema de las motos es un peligro. Hay gente que conduce sin licencia a lo mejor o sin la licencia que tiene, que es autorizada para conducir, motos sin matrícula, sin las placas. Lamentablemente desde la pandemia esto incrementó totalmente. Ahora todo pedido se hace mediante mods, pero no hay quien controle. Entonces la ordenanza hay que, una vez que esté ya regulada y controlada, presentada y aprobada, hay que ver el tema del control, porque hay muchas ordenanzas que están solo en
0: En
1: papel
0: papeles.
1: y no hay quien controle. Entonces, ¿de qué sacamos siendo más ordenanzas si no hay el tema de regular y controlar el tema? Sobre todo ahora el tema de las mods.
0: No sé qué se esté haciendo más adelante, porque desde UCOT han dicho que el personal para controlar el tránsito es mínimo, dicen que falta como el 50% de agentes de tránsito, y sí, sí se nota mucho, la verdad, se nota mucho. Hay cosas mínimas que no las estamos haciendo bien. A lo mejor también una de las causas por las que no han habido muchos accidentes en estos días, en esta semana, puede ser también que julio es uno de los meses de menos circulación vehicular en la ciudad.
1: Por el tema de clases es también Germán, como no hay mucho movimiento, pierden los de las papas, los de la librería, el transporte, porque la juventud, el usuario gasta, sale a gastar. Y lamentablemente este mes es un poco complicado porque hay ausencia de clases. Esperemos que agosto, que es un mes un poco más llamativo por el tema cultural de la Virgen del Cisne católico, la ciudadanía también apoye el tema del transporte formal, que es súper importante este tema. Que siempre en agosto mueve mucho el tema económico en la ciudad de Loja, ya que está preparados para dar un servicio a la ciudadanía que viene por el tema católico de la Virgencita del Cisne, Germán.
0: Sí, la verdad que yo creo que por eso la ciudad está con mucha menos circulación, y ahí también hemos aprovechado el taxismo para el deporte. Estamos de campeonato ya, creo que su cooperativa todavía sigue avanzando en los deportes. Me parece que ya estamos jugando hoy en algunas categorías,
1: Cuartos
0: cuartos
1: de
0: de final,
1: final,
0: y
1: sí.
0: no solo está de campeonato la Unión Provincial, también están los compañeros de la Utral, igual les mandamos un saludo. Estamos aprovechando esta temporada un poco mínima, ¿no?, de trabajo para los campeonatos.
1: Sí, yo creo que el deporte siempre es salud y mira que topas el tema, Germán, justo hoy día nos toca jugar Cristóbal Ojeda con Yaguarcuna, nos toca aquí ser rivales
0: Vamos a
1: entre
0: ver
1: esto
0: cómo
1: y
0: nos
1: pasa
0: va.
1: cómo nos va. Siempre digo que el compañerismo, el cooperativismo se nota siempre en todo el deporte, en tema administrativo. Entonces, siempre hay que unirnos, siempre arrimar el hombro para sacar a la unión adelante y sobre todo defender los intereses de los compañeros, que es lo más importante, a través del deporte, ir uniéndonos ya no pensar en que hay dos uniones, sino más bien enlazar las manos, enlazar el tema de pelear por un solo interés entre la Utrera y la Unión y formalizarnos y hacer la Unión para defender nuestros intereses dentro del municipio.
0: Sí, es una aspiración que yo creo que la mayoría de compañeros tenemos. Claro, no se puede desconocer la parte estructural,

0: o instituciones de las dos uniones aquí de taxi en la ciudad de Loja, pero siempre tenemos que tener esta disponibilidad para trabajar en conjunto, porque los males son los mismos, las necesidades son los mismos, y ojo Jack, los beneficios también son los mismos cuando se consigue algo, ¿no? Y ahí sí también hacer un llamado y una invitación a todas las operadoras que busquen la unidad, los que no están en ninguna de las dos uniones, que se sumen, Jack, para... Se vienen días complicados. El transporte informal sigue golpeándonos, las plataformas siguen ganándonos el terreno y nosotros no podemos estar en esa desunión. Nosotros como dirigentes somos pasajeros, pueden haber muchas personas que no estén de acuerdo en nuestra gestión, en cómo se está trabajando, pero para eso mismo están ellos, para que se asocien y vayan a gobernar, digámoslo así, el taxismo y a ponerlo así de mejor manera como ellos quisieran. Esa llamada a la unidad prácticamente es emergente, Jack.
1: Sí, yo creo que hay buenos dirigentes, tenemos buenos personajes dentro del taxismo. Lo que falta es alinear las ideas y los proyectos, y para eso tenemos que unirnos, porque si estamos divididos, lamentablemente el transporte en las diferentes modalidades no podemos lograr un objetivo, porque necesitamos el apoyo dentro con buenos proyectos, buenas ideas, no más bien ir a increpar, sino más bien a ser empáticos de acuerdo a la realidad que está viviendo el transporte. Entonces, si hago un llamado yo a todos los compañeros dirigentes de las diferentes cooperativas, compañías, a analizar el tema. Tenemos que estar unidos para poder luchar por nuestros intereses dentro de cualquier situación que se venga posteriormente, y hay que tener la visualización de conseguir algún logro, que es importante siempre para el taxismo lograr cosas importantes, pero necesitamos el apoyo, más bien de seguir unirnos y unificarnos en un solo puño para poder alcanzar proyectos importantes.
0: Después de todo, pues las organizaciones las hacemos todos, los 1728 taxistas. Sí. Somos los que hacemos la organización. No es nada personal. Estamos terminando un ciclo nosotros también en la Unión Provincial, y estoy convencido que van a venir buenos dirigentes para nuestra organización. En lo que corresponde también a educación vial, no podemos dejar pasar por alto, tenemos que seguir golpeando, tenemos que seguir ordenando nuestra ciudad, también recordarles a nuestros pasajeros, a nuestros peatones, que siempre deben cruzar por el paso cebra. Yo creo que aquí, dentro de esta triangulación de la movilidad, hay responsabilidades que no las estamos haciendo. Todos tenemos responsabilidades y debemos de llevarlas de mejor manera. Nunca me voy a cansar de decirle y recordarle, por ejemplo, a nuestros peatones, que ellos, los seres humanos, somos los que ocupamos el primer lugar en la pirámide de movilidad. Así es que invitarles a hacer respetar. Mire, ahora mismo que está paramando, lloviendo, no podemos dejar o esperar los peatones ahí mojándose en una esquina sin reconocer que el paso cebra es vuestro y que deben de hacer uso de él.
1: Sí, ahí hacemos un llamado a todos los compañeros. Yo, por ejemplo, cuando conduzco mi vehículo y alguien se cruza el peatón, pues por el paso cebra, o si así me esté señalizado, le indico con mi mano que pase. Hay clave gente que pita atrás y se causa molestia, pero ese tema de ser empáticos, de ser cordiales con el usuario, con el peatón, es súper importante, porque la ciudadanía dice gracias. Gracias porque veo que un taxista es consciente de que uno da paso y da prioridad al tema del peatón. Entonces, tenemos que irnos educando en este tema. Y Loja, que es una ciudad de cultura, que la ciudadanía tiene esa forma de pensar. Entonces, por mientras somos conductores profesionales, tenemos que poner en práctica todo lo aprendido también. Por eso somos conductores profesionales y ser empáticos, sobre todo con la ciudadanía lojana, para brindar un servicio de calidad, Germán.
0: Sí, hay aspiraciones. Yo creo que algo se ha avanzado, no mucho, poco a poco, aunque sea pasitos de tortuga, pero sí les pido a nuestros peatones, vamos a hacer respetar. Hay sitios específicos, por ejemplo, en la entrada de la puerta de la ciudad, es un sitio turístico donde están las personas a veces haciéndose una fotito, cualquier cosa. Ahí es importante que valoremos esto, que primero estamos nosotros como peatones y debemos hacer respetar muchísimo esa parte. Nos vamos a ir a la pausa y vamos a regresar para seguir conversando sobre esta dinámica de lo que es nuestro trabajo desde el taxismo en la comunidad. Volvemos.
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3: Estamos de regreso en su programa El Taxismo en la Comunidad, recordándoles siempre que pueden participar con nosotros al 2725-400 o al 0999-434095, que pueden hacerlo a través de llamada o a través de mensaje de texto. 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También saludamos, está en sintonía del programa, el compañero Iván.
4: Iván Cabrera.
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3: 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No olviden en visitarlo, saludarles y felicitarles a los compañeros por acá. Dice, saludos Jeremías, estamos en sintonía. Ah, ya, compañeros, ya tienen su vehículo eléctrico, ya que sí han empezado a hacer este cambio de unidad. Qué bueno, se les felicita a los compañeros que hacen un gran esfuerzo, una gran inversión. Ojalá nosotros podamos hacer más adelante esto, porque en realidad ir a las gasolineras es bien, bien complicado. Bien complicado ir a las gasolineras, el combustible sigue subiendo, el combustible sigue subiendo, y esta bendita guerra en Irán que no para ya, otra desbandada más arriba del petróleo, y no sé cómo se va a comportar este mes de agosto otra vez la gasolina. ¿Será que aguantamos una alza más?
4: Hay que ver cómo está el sistema de bandas, Jeremías, obviamente, pues otra alza más siempre actualmente nos está perjudicando el tema del alza de la gasolina. Pues bueno, los compañeros que ya están haciendo el cambio oportuno al taxi eléctrico, también hacerles una observación de que obviamente una vez que hagan los trámites ya en su domicilio puedan instalar el tema de la carga, pues obviamente, y hagan los trámites pertinentes en ERSA, y también obviamente para que tengan garantía del vehículo, lo hagan con el técnico recomendado por la empresa, y lo hagan pronto para que no se ilusionen solamente con el vehículo, sino más bien que ya ganen tiempo haciendo estas instalaciones eléctricas para que ya tengan el respaldo y puedan hacer las cosas bien, porque hay gente que va, compra el vehículo y todavía no instala. Claro que es un proceso, que hay que cumplir muchos requisitos, pero que se adelanten haciendo ya el tema de la instalación para que tengan todo asegurado y puedan dar.
3: ¿Cómo será esto? Ya tenemos por acá, también se suma a nuestro compañero del equipo del programa, el compañero Javier Cangás. Bienvenido, Javier. ¿Cómo le ha ido esta semana? Además, no sé si es usted mismo o estoy viendo mal, parece que lo he visto en su auto eléctrico ya.
5: ¿Cómo estás, Germán? Buenos días, estimado Jack. Karinita, buenos días. En primer lugar, pues, pedí las disculpas del caso, por ahí la lluvia me complicó un poco, unos clientes de último rato y
3: Ya, lo pues importante es que
5: me
3: llegue.
5: Me tocó correr y
3: claro,
5: ya estamos aquí.
3: Como somos latinos, lo importante es que llegue. A mí me parece que usted lo ha visto, ha adquirido su vehículo eléctrico. Coméntenos algo de esa experiencia, cómo se está estrenando en esta nueva modalidad. Yo creo que es de mucha utilidad para los compañeros que se lo están pensando.
5: Sí, por supuesto, ya voy ya casi 2 semanas en el vehículo. Ha sido una experiencia muy satisfactoria, porque el tema de ya no llegar a la gasolina, el tema de que todo lo que uno se hace por las carreras, pues todo el dinero ya se queda en el bolsillo, como quien dice, ¿no? Entonces es muy satisfactorio. El vehículo es súper descansado para trabajar, ya no hay el tema de la embragada.
3: El pataleo. Ah, mira.
5: El cambio de marchas, es súper descansado.
4: ¿Más relajado?
5: Sí, mucho más relajado.
4: ¿Y cómodo?
5: Y en esta temporada, justo que estamos por el tema de los deportes, pues de la Unión, sí me ha tocado por ahí, los compañeros están hasta las últimas instancias, y apoyando, entonces sí se pierde un poco de tiempo en el tema del deporte, pero como ya no hay la tensión de la gasolina, entonces sí se está llevando la cuentita completa.
3: Qué bueno. Sabes, Javier, que habemos muchos que estamos en esa expectativa. Yo sé que este cambio va a ser... de hecho, la semana pasada, no sé si tú estuviste escuchando el programa, estuvimos con un invitado a través de Zoom, el ingeniero Pucha, que nos estaba también conversando de este tema, aunque este no es el tema de hoy, pero ya que hoy nos has acompañado al programa, pues... aprovechar, porque he visto que ya has adquirido este vehículo, y habemos muchos compañeros que estamos a la expectativa. Yo sé que va a ser progresivamente, porque 1728 unidades no se cambian de la noche a la mañana. Además, esta incógnita por esta inversión, porque no son inversiones pocas, son inversiones altas que a muchos les tocará endeudarse y todo. Pero me da mucho gusto, en realidad, de que ustedes puedan pasar por la avenida y decirle a la gasolinera, hello, how are you, y pasar a su domicilio a conectar el vehículo como celular, porque ese tema complejo de gasolina.
5: Esa es la modalidad que se está tomando, tal como uno se llega a cargar el celular, a cargar el vehículo. Como les digo, muy satisfactorio. El ingeniero Marcos sí nos está dando la mano, es especializado en vehículos híbridos y eléctricos, entonces él nos ha ofrecido su experiencia, ya que la viene trabajando con los vehículos, los del terminal terrestre, que son eléctricos. Entonces, nos ha ofrecido los servicios que tienen que ver con mantenimiento, cambios de aceite de la caja reductora, y ya que está trayendo el escáner justamente para el vehículo que lo estamos adquiriendo la mayoría.
3: O sea, hay una alternativa ahí de mantenimiento. O sea,
5: justamente.
3: Por ejemplo, si uno saca el me imagino, a crédito el vehículo con la casa, ha de haber una obligación de hacer el mantenimiento allá. Pero ahora, me imagino que si se lo saca al contado, ahí se puede hacer el mantenimiento afuera. ¿Cómo es ese tema del mantenimiento?
5: Bueno, en cuanto al mantenimiento, nosotros tenemos un mantenimiento gratis, que es a los 5.000 kilómetros que nos suministra la casa comercial, en este caso Mirasol. Disculpen por la cuña. pero nosotros estamos, tal vez hay la posibilidad de hacerlo con el ingeniero Marco, entonces yo creo que la mayoría de los compañeros lo vamos a hacer allí por el tema de costos, ya que en la casa comercial siempre
3: un poco más caro.
5: Más
3: para costoso. Cerrar este tema, quisiera que nos cuente, porque naturalmente los compañeros con los que he conversado que tienen vehículo eléctrico han hecho una instalación con un medidor nuevo desde la empresa eléctrica, han hecho la gestión para el vehículo. En el caso suyo me contó algo muy interesante, que me parece que desde el mismo medidor que se tiene para consumo de la casa le ha hecho la adaptación para la carga. Me parece, a mí por ejemplo eso me llamó muchísimo la atención. Sí. Y yo soy de las personas también de que digo, ojalá la empresa privada también se anime en poner muchísimas electrolineras para incluso comprar los vehículos, pues si no cargarlos en casa, a lo mejor cargarlos igual allá, compartir la ganancia, compartir el dinero, compartir empresa. Pero esa parte me llamó mucho la atención de lo que usted me comentaba, que no ha habido necesidad de momento de hacer, de pedir ese nuevo medidor a la empresa eléctrica para el vehículo, sino le ha hecho una conexión, claro, con el técnico responsable.
5: Correcto.
3: Desde el medidor que usted tiene, y va a ver cómo le va.
5: Justamente, justamente, Germán. Hay las dos posibilidades. O sea, usted puede solicitar el medidor aparte para el vehículo, que tiene sus beneficios también. El solicitar el medidor aparte, solo exclusivo para el vehículo, le genera unos ahorros en cuanto al consumo, porque viene con beneficios el nuevo medidor. Pero también hay cómo hacerlo desde el medidor normal, el que uno tiene. Yo, por ejemplo, de luz estoy pagando más o menos como $20.
3: Vamos a ver cómo le va después del primer mes de consumo.
5: Después del primer mes ya se verá cuánto es el adicional, ¿no?
3: Pero interesante esa parte.
4: Y el tema de repuestos, perdón, Javier.
5: Sí.
4: Si existen, están a la orden del día.
5: Justamente con repuestos, pues, la casa comercial nos ofrece, o sea, más claro, es de conocimiento público el tema de que la casa comercial tiene un centro de distribución en Panamá. Entonces ya no es lo mismo que traer los repuestos desde China. Panamá en unos 3-4 días está aquí en Loja, ¿no? Entonces sí se facilita mucho el tema de repuestos, refacciones, y más que todo también el ingeniero Tambo ya nos está ayudando con los contactos nacionales e internacionales para suministrarse también de aceite, en primer lugar, que ya lo está adquiriendo para poder hacer los cambios, y también con el tema de repuestos y refacciones.
4: ¿Tienen un grupo de WhatsApp donde puedan despejar algunas dudas?
5: Justamente, estamos incluidos en un grupo que nos ha hecho el ingeniero, en el cual él va coordinando también quiénes van a adquirir los mantenimientos y también se va adquiriendo experiencias en base, por ejemplo, los compañeros comentan mucho de que tal día me fui con tanto de autonomía, me fui a Catacocha, me fui a Cariamanga. Entonces se va comentando y uno también va adquiriendo la experiencia.
4: Para poder calcular.
5: Lógicamente, claro, porque no se puede uno arriesgarse a irse con una autonomía baja fuera de la ciudad cuando no hay carga rápida en estas ciudades. Entonces, si es que fuera Cuenca, pues en Cuenca hay electrolineras y puntos de carga, pero ya a la provincia sí se nos está complicando un poco. Y un llamado de se puede decir de atención para que las autoridades pues vayan haciendo las gestiones para que nos suministren de electrolineras en puntos estratégicos a nivel de la provincia.
3: Sí, ojalá pueda en el futuro ser obligatorio que todas las gasolineras tengan un punto de carga también de eléctrico.
5: Punto de carga.
3: Sería
4: es que depende mucho de nivel nacional. A nivel nacional hay que reunirse, pues, y una vez que se hacen esas aperturas
5: fuera excelente.
4: Un convenio.
5: Bueno, igual como la energía también se les va a pagar, entonces.
4: Claro.
5: Entonces,
4: la inversión.
5: No creo que va a ser algo que no tenga rentabilidad.
3: Claro. Gracias, Javier, por contarnos tu experiencia. La verdad que es muy, muy oportuna. Lo que le decía al ingeniero la semana pasada, que yo en lo personal no pensé que este despegue iba a ser tan inmediato, pero en realidad la presión del combustible ha sido tan alta porque casi estamos en un 200% de lo que nosotros trabajábamos, y eso preocupó mucho, y qué bueno que ustedes hayan tomado ese paso. Nosotros estaremos a la expectativa, casi naturalmente ya nos empezamos a preocupar a ver qué tiempo podemos tener nuestro vehículo a gasolina.
5: Como les manifiesto, pues estamos en un grupo y hay compañeros de la Miguel Río Frío, creo que de la Cristóbal Ojeda,
4: de la Pradera.
5: Entran tres.
3: También ya tienen.
5: De la Pradera creo que están dos.
3: De la Benjamín Carrión.
4: Benjamín Carrión,
3: en la ciudad. De la Mercadillo, Ciudadela del
4: Maestro también.
5: Ciudadela del Maestro, estamos dos compañeros, vienen otros dos, creo. Entonces.
3: O sea, más o menos, si Dios lo permite, este año cerraremos al menos con unos 50 vehículos eléctricos en la ciudad de Loja.
5: 50 a 100, porque también hay que tomar en cuenta que también están los vehículos particulares. No sé, pues unos de por ahí están, circulan, no se sabe qué hacen, pero bueno. Chuta,
3: a lo mejor hasta los piratas están de
5: ya preocupa,
3: de eléctrico.
5: Ya
3: pues
5: preocupa,
3: bueno,
5: un poco el tema también.
3: Más te comento, bueno, gracias, Javier. Te comento, Javier, que para hoy teníamos, les comentaba también a los oyentes, teníamos pendiente una que nos iba a acompañar un candidato alcalde, pero a la última hora nos canceló y no vinieron nadie ni del partido ni de nada. Pues aprovechemos para conversar un poquito. Quiero invitarlos un poquito a que conversemos la dinámica de lo que es el transporte en sí, que yo lo noto todavía acá. Yo lo noto porque cuando ustedes viajan a ciudades de la costa, a la misma capital, ustedes se han de dar cuenta que el transporte informal ha crecido demasiado, demasiado, y con este pretexto de la resolución de la Corte Constitucional y tanta cosa, que espero que lo más pronto la Asamblea ya regulice estas plataformas para poner un alto a eso, que naturalmente tendrán que recaer en títulos habilitantes. Con todo eso, acá todavía no pasa, y no sé, ojalá los compañeros empiecen a despertar, porque yo los noto muy, muy tranquilos en lo que corresponde a organización, en lo que corresponde a servicio mismo. Es como que no, eso es allá y acá no pasa nada, miren, ya vinieron, son muy poco. Pero sin embargo, pues dentro de todo eso del taxismo en sí, que es el que domina aquí en el transporte comercial, yo quiero invitarlos a que un poquito, aprovechando que nuestro invitado no asistió, a una dinámica donde podamos un poco conversar sobre lo bueno, sobre lo malo y también hasta sobre lo feo del taxismo, que viene bien, que viene bien. Se viene una temporada, ya una temporada alta. ¿Cómo la vamos a enfrentar ya que esta temporada alta? Porque esta ya es desde agosto, gracias a Dios, hasta diciembre, mucho trabajo.
4: Sí, y por eso digo, los compañeros están muy relajados, están en una zona de confort. Entonces eso preocupa, porque en realidad necesitamos cambiar nuestra mentalidad. Estamos muy confiados, no sé qué pasa, los compañeros veo que tienen que cambiar ese chip de sentirse transportistas, de tener el corazón amarillo, dar un servicio de calidad y sobre todo tener en consideración de que vivimos del usuario. Mientras no cambiemos esa situación y podamos unirnos, unificarnos, seguiremos para atrás. Entonces, si hago un llamado a los compañeros a que cambien ese chip y reflexionemos lo malo que estamos haciendo, corrijamos, porque nosotros vivimos del usuario. Y el usuario, hay que darle el servicio que se merece.
3: Sobre todo, y cuidemos el negocio. Cuidemos el negocio. Bueno, con esto los invito. Vamos a ver lo bueno del taxismo, luego vamos a ver lo malo y luego vamos a ver lo feo. Porque siempre pasa, nos están diciendo. Con lo bueno, Javier, vehículos autorizados, color amarillo, placas que tiene registro municipal, identificativos internos. ¿Qué significa totalmente seguridad? ¿Qué te parece esa parte buena?
5: Por supuesto. Bueno, desde que yo empecé, pues, en este tema del taxismo, yo les cuento, pues, yo no soy de aquí, de la ciudad de Loja, yo soy quiteño. Y en Quito yo veía mucho, a veces, subirse a un taxi era aventurarse, porque si se subía de madrugada, el mismo taxista...
3: A veces te iba haciendo daño.
5: Hacía las mío. Suyas, entonces.
3: Y era amarillo.
5: Y era amarillo, o sea, el tema en Quito es un poco complicado en cuanto al tema del taxismo. Espero ya haya cambiado por el bien del gremio, pues, ¿no? Pero yo acá en Loja, desde que empecé, o sea, siempre el tema de registro municipal en las puertas, el tema de identificativos con la foto del conductor.
3: Eso salió a partir del 2012, en la reforma de 2012.
5: Sí, yo entré en el 2013 al taxismo, pues ya estaba esto ya regularizado.
3: ¿Ya?
5: Y me parecieron buenas ideas. Y que poco a poco, pues gracias a la iniciativa de cada conductor, pues se ha ido evolucionando este tema. Ya no solamente hay el tema del identificativo, hay conductores que ponen wifi, hay conductores que ponen sus bancas electrónicas a disposición del cliente, y es una grata sorpresa para el cliente.
3: Un avance. Muy bien. Claro. También están las cosas positivas.
5: El cliente dice, qué bueno que aparte de solicitarlo por una aplicación móvil que vino con la evolución del taxismo, ¿no? Qué bueno que aparte de solicitarlo por una aplicación, usted tenga todo esto a disposición. Entonces es un plus que uno le da al servicio.
3: Lo bueno del taxismo. Jack, lo bueno del taxismo, taxistas que respetan al peatón, que tienen códigos QR para pagos, como dijo Javier, que tienen wifi.
4: Sí, gracias a Dios los compañeros ya vamos mentalizándonos el futuro, el cambio que tenemos que hacer por el bien de nosotros y por el bien de los usuarios. El servicio hay que darlo de calidad y de primera. Entonces tenemos que ir avanzando la tecnología. Y es bueno que los compañeros ya vayan cambiando ese chip, tengamos el aplicativo TCL, que es un servicio de primera en la ciudad de Loja. El tema de las bancas móviles, que también es importante, y compañeros que todavía no se suman a este proyecto importante que es para la ciudad de Loja, Entonces no esperemos obligarlos mediante una ordenanza, sino más bien vámonos viendo de una manera referente en la ciudad de Loja, porque tenemos que ser pioneros en este tema. Y llamo a un llamado a todos los compañeros a cambiar este tema y brindar el servicio que Loja se merece.
3: Muy bien, Jack. Javier, taxista que tiene sueltos, que sale a trabajar con sueltos.
5: Toda la vida. Y si por A o B, pues me faltan sueltos, tengo la costumbre de preguntarle al cliente si es que de repente tiene un billete, ir en el camino descambiando. Porque he visto que conductores, lastimosamente, y disculpas de la ciudadanía, les hacen cambiar a los clientes el billete.
3: Sí, qué vergüenza, sinceramente.
4: Y a veces ponen bravos también los compañeros.
5: Exacto. Entonces, tenemos que cambiar el chip, como dice.
3: Bueno. Taxistas que trabajan cuando todos van de fiesta, Jack.
4: El taxista es una persona que deja a la familia, deja de darles tiempo que ellos también necesitan con tal de dar un servicio en los días o fechas que son de compartir con la familia. Entonces, eso de repente las autoridades, la ciudadanía, de repente hay gente que valora. Hay otra también que no, porque se faltan taxis. Sin embargo, no creo que haga falta en taxi, más bien son el tema del de uno tener ese compromiso con Loja de en esas fechas dar el servicio, porque en realidad la gente se moviliza de un lado al otro, sea porque tiene compromisos. Entonces, los que sentimos y somos de verdaderamente taxistas de corazón, pues dejamos de dar un tiempo a la familia con fin de dar el servicio que Loja se merece.
3: Esa es la vocación. Con eso les quiero decir a los compañeros que no lo tomen a mal. Esa es nuestra vocación. Todo el mundo dice, ya está haciendo el añito viejo, está en Navidad, está en la cena, festeja la madre y yo estoy trabajando. Eso nos toca. Para eso estamos. Eso es lo bueno del taxista, que siempre está. Lo bueno del taxista que siempre respeta las normas de tránsito. Hay ese grupo, Javier.
5: Sí, bueno, el tema de a veces de estacionarse, a veces en lugares que a veces dice la gente se estaciona donde le da la gana, a veces es complicado. Yo sé que hay conductores, habemos conductores que solemos adoptar estas posiciones y a veces las disculpas del caso, porque chuta, a veces el tema de llevar el sustento a la casa, pues hace que nosotros hagamos chuta, esto, pero
3: una parada rapidita. Tenemos una llamadita. Bienvenido al programa de Taxismo de la Comunidad. Estamos en el segmento de lo bueno que hacemos los taxistas. Bueno, pero si nos quiere decir lo malo, no importa, lo dejamos para el otro segmento. Bienvenido, bienvenida.
6: Muy buenos días. Verá, yo hace años era taxista también y comparto un poco sus comentarios de lo bueno, lo malo, de la mejoración del servicio. Pero hoy me pasé al otro lado de lo que es transporte público. Pero sí me gustaría que la convivencia en las vías sea mutua, sea el respeto, porque usted sabe bien, a veces por un mal servicio nos maltratan, nos machacan, que el busero se sale de la vía. ¿Por qué? Porque a veces un compañero taxista es considerable cuando el compañero está cogiendo una carrera, pero cuando se estaciona a esperar una carrera y obstaculiza un servicio público, entonces ese malestar se debe socializar entre los directivos de las ambas, de todo lo que es el transporte público y convencional, para que haya una convivencia viable y diaria en lo que es las vías. Pues eso nomás, porque siempre los escucho cada viernes y es productivo lo que es ustedes informan y cómo se da a conocer al usuario los mecanismos de cada servicio.
3: La eso dinámica. Nomás era mi comentario. Gracias, compañero, gracias. Lo dejamos para lo malo, lo vamos a tratar ahí, lo malo, lo inoportunos que somos ahí. Estamos en el segmento de lo bueno. Taxista que nunca niega el servicio a nadie, Jack.
4: Sí.
3: A donde
4: sí,
3: lo
4: sí.
3: Lleven.
4: Es que esta es nuestra
3: Existe
4: visión.
3: Existe ese grupo.
4: Es nuestra visión, claro. Nosotros tenemos que mentalizarnos de que el servicio de taxis es el servicio de primera. Aquí no hay cómo estar escogiendo carreras. Aquí uno tiene esa convicción. Nacimos para ser transportistas. Somos taxistas, tenemos que mentalizarnos eso. Y aquí no hay cómo escoger una carrera. Uno tiene que ir donde el cliente desee. Obviamente utilizando el taxímetro, teniendo la unidad limpia, uno mismo cuidarse el aseo, tener un uniforme. De las garantías, la seguridad que gracias a los compañeros que hacemos este buen servicio y estamos convencidos de que el cambio lo hacemos nosotros mismos, hemos hecho temas importantes, hay gente que sí valora y ve el cambio del taxismo en la ciudad de Loja. Entonces Esto depende de cada uno de nosotros.
3: Ahí ese bueno. Así no le den propina, así tenga que cargarse los pasajeros, va. Hacemos lo posible. Y un día me puse a pensar cuándo fue la última vez que le negué el servicio a un cliente por decir por allá no voy y todo. Gracias a Dios no me acuerdo.
4: Y si me acuerdo, no pasó.
3: Y si me acuerdo, como soy como la Talía, no pasó. Javier, taxista que no deja sin solucionar la necesidad de su cliente, de su destino. Por ejemplo, cuando busca un hotel, cuando busca dónde comer, etcétera. Ese taxista chévere, que no es el típico de que, pero le vale dos carreras, pero le vale tres, pero si le busco a tres hoteles, tres carreras. Existe, ¿no es cierto?
5: Por supuesto. El taxista, en primer lugar, tiene que ser un erudito en lo que tiene que ver con lugares, calles, barrios. No puede ser que... Bueno, conductores que piden una referencia se les puede ayudar, pero, por ejemplo, yo, como digo yo a mis compañeros, yo no soy de aquí, pero yo les doy la vuelta a cualquiera, en cualquier dirección. Entonces, tenemos que empoderarnos del conocimiento que requiere un taxista.
3: Lindo. Viene una temporada alta en la que a veces toca buscar hotel por hotel. Busquemos hotel por hotel en agosto, en septiembre, hasta que encuentre nuestro pasajero. Y a la final, pues hay un adicional consciente y ya está. Porque si vamos a estar, es que me paré en la esquina y luego el otro hotel, vamos a decir, son 10 carreras en 20 minutos. No. Tenemos que prepararnos para eso. Nosotros los lojanos somos buenos. ¿Por qué no? A ver, tenemos, ¿qué más? Una taxista que siempre saluda y siempre se despide, Jack. Qué lindo.
4: Lindo, ¿no? Porque aparte que Loja es una ciudad de cultura, de gente muy educada, preparada, entonces siempre el taxismo tiene que desde entrada
3: buenos
4: saludar.
3: Días.
4: Buenos días, ¿cómo ha pasado?
3: Bienvenido.
4: ¿Dónde le puedo servir? ¿Le gusta la música? Bueno, yo soy esa parte así y es que...
3: Bienvenido a Cooperativa de Taxis.
4: Incentivados a los compañeros, bueno, su carro está limpio, está bonito, dice, cómo quisiera que todos también lo tengan de esa manera. A veces le pongo un poquito de aromatizante, hay gente que de repente no le gusta, hay gente que dice, bueno, su carro huele limpio, dice, no, está muy fuerte el olor. Entonces hay que mediar tampoco, ¿no? Porque a todos tampoco hay cómo contentar, pero el tema es de que tenemos que ir en esa visión, ¿no? De que el servicio tiene que ser de calidad, pues si subiese un carro limpio, que huela bien, una buena presencia y un buen servicio, solo Loja lo tiene.
3: Así es. Muy bien. Nadie más nos ha hecho lo bueno. Vamos con lo malo del taxista. Empecemos por lo que nos dijo el compañero. Taxista que se cruza donde le da la gana, interrumpe a los buses. Dios mío santo, no respeta ni las escuelas de conducción. Yo he visto hasta taxistas pitándole a las escuelas de conducción. Sí. Yo me quedo, digo, pero Dios mío, ¿estos dónde les regalaron la licencia?
4: Claro.
3: Y cuando ves un vehículo que es de conducción y te le pones atrás.
4: Estudiate conduciendo.
3: Pero sabes perfectamente que tienes que dejar la distancia y esperar que el alumno parta cuando él pueda, porque es una escuela de conducción.
4: Está aprendiendo.
3: O a veces se les cruzan por delante, así, plic. No, por Dios, por ejemplo, ese taxista existe mucho, ese que el compañero decía, uno va en el bus y ¡plin!
4: Ese es el compañero que está estresado, que sale con problemas, que tiene inconvenientes, entonces el taxismo, no, hay que dejar todos los problemas, hay que visionarse en dar un servicio. Si uno sale de mal carácter, mejor compañeros, quedemos nomás en la casa, reflexionemos, veamos lo que estamos haciendo mal, corrijamos, pero... Aquí es un servicio de calidad. No podemos salir a sentar los problemas con otras personas y desquitarnos con los usuarios.
3: Este, Javier, taxista que niega el servicio. ¿A dónde va? Para allá no voy.
5: Chuta, las carreras a Memphis.
3: Mucho tráfico también, dicen.
5: Mucho tráfico a también, Jipiro, dicen. O claro. Sea, yo sinceramente ahí sí les hago la pregunta a los compañeros. Si no quieren brindar el servicio, por favor, no nos hagan quedar mal al resto. Porque el resto damos todo el contingente de buen ánimo, de buen servicio, estamos prestos a servir a la ciudadanía, y ese es el tema, tener vocación de servicio, pero si no queremos brindar el servicio, por Dios, dedíquense a otra cosa.
3: Taxista que no tiene QR para pagos y peor, tiene suelto, Jack.
4: Taxista que no está actualizado, que no cambia ese chip y tiene otra visión, y esa visión nos llevará algún momento a tiempos complicados.
3: Muy bien. Antes de irnos a la pausa, Javier, taxista que conduce como loco y jamás respeta normas de tránsito. Casi como los motorizados. Chale. Yo quisiera ponerme un casco de motorizado porque yo creo que ese bendito casco se ve todo verde. Oiga, se no, ve todo verde, no se ve rojo ahí.
5: No se ve.
3: Sí.
5: Bueno.
3: Porque yo paro y va, chao, va, y dice, pero fue. Digo, esa cosa está roja. No.
5: No, bueno, sí, lastimosamente, pues se ve, al menos en la avenida, es un. Parecen abejas por ratos que cruzan, ching, y no tienen miedo ni siquiera. De repente hay ocasiones en que los clientes se pueden resbalar de las baldosas que nos dejó poniendo el alcalde, pues se pueden resbalar y andan a una velocidad muy, muy imprudentes. Entonces tenemos que mejorar esa situación, no podemos andar muy rápido, al menos en la avenida, que es máximo unos 30 kilómetros por hora.
3: Muy bien, nos vamos a ir a la pausa y vamos a ir con el segmento de lo feo del taxismo, porque naturalmente cuando uno se mira al espejo y ve dónde tiene que hacer los cambios, ahí es la cosa. Y así vamos mejorando y haciendo de mejor manera, sirviendo a nuestros pasajeros. Volvemos.
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3: De regreso en su programa El Taxismo en la Comunidad, los últimos minutitos acá conversando con ustedes sobre esta dinámica de lo que es nuestro trabajo en el taxi. Aquí en estos pequeños segmentos, lo bueno, lo malo y lo feo del taxismo. Por acá nos escribe, cuando se van al boli y nos dejan sin unidades en horas pico. Ah, muy bien, lo malo, sí. Ahí tenemos que, y siempre estamos diciendo eso, recapacitar, porque nosotros nos debemos a un estudio de factibilidad. Y si el estudio dice que 1728 necesita Loja, tiene que ser, pues, obviamente para trabajar, para dar el servicio. Vamos rapidito, que nos vamos quedando sin tiempo. Taxista que no ayuda a subir las cosas, ya. Lo feo,
4: claro. No, los compañeros tienen que ser empáticos. Lo malo.
3: Estamos
4: claro,
3: en lo malo. Sí. Ya vamos a lo feo, ¿verdad?
4: Hay que bajarse y ayudar, o sea, hay que ser empático. Sobre todo, todos los días, pero más sobre todo sábado y domingo, que es tema de mercados. Hay gente que no se baja a abrir la puerta y la ciudadanía espera porque de repente no sabe cómo abrir la compuerta de atrás. Entonces, uno tiene que bajarse, abrirle, seguirles a cargar y así mismo, en un momento.
3: Aquí nos ponen una, Javier, taxista que confirma carrera en las APP si no llega.
5: Y cancela.
3: Pum, ah, mira, ¿eh?
5: Cancela o está, y tenemos que tomar en cuenta que el cliente pues ya se asegura el taxi con la aplicación, él está bajo un tiempo.
4: Tiempo, claro.
5: El tiempo de llegada a su destino. Y
3: chuta, si ya le dijo que sí, pues es sí, ¿no?
5: A mí me han comentado los clientes, me dice, ya me confirma, está viniendo y me cancela. Dice.
3: Ya, entonces, dice, ojo.
5: Yo lo hice, y dicen los clientes, y yo lo hice con tiempo. Entonces, y después ya no conseguía.
3: Y eso no lo tenía acá, eso me lo puso un cliente. Taxista que no marca el taxímetro. Ya.
4: Persona que de repente no quiere buscar un poco más de rates, pues lamentablemente hay que cumplir la ley. Taxímetro es taxímetro y lo que marque toca por el bien del usuario, porque el usuario también tiene sus derechos y obligaciones y nosotros también como conductores profesionales.
3: Claro, ya si el usuario pone una propinita, que de hecho les invitamos, no se olviden de poner la propinita en la APP para motivarlo al conductor, que siga trabajando, sobre todo en fines de semana. Hay unos que sí se acuerdan, ponen ahí 15 centavitos, ponen 10, todo es limosna. Además, yo les agradezco mucho y les reconozco a los pasajeros que muchos pasajeros en la noche, casi su mayoría, siempre nos pagan dólar y medio. Dicen, dejen nomás los 10 centavitos porque ya subió la gasolina. E incluso, hasta cuando hacen el pago en la APP, sí, dice, sí, ya le hice el paguito. Tenga la bondad de revisar, sí, está dólar y medio. Así que les agradecemos mucho.
4: A la ciudadanía,
3: para ustedes a lo mejor no es mucho los 10 centavitos, pero para nosotros sí lo son. La verdad que 10 carreritas, 10 centavitos más es un dólar ahí, un poquito de combustible. A ver, estamos con una llamadita. Bienvenido, bienvenida. Y creo que va a ser la última porque nos estamos quedando sin tiempo. Estamos en el segmento del taxismo.
6: Muy buenos días. Quiero hacerle una consulta. Mira, el otro día tuve que irme a un lugar bien lejos llevando a uno del municipio solo para que se baje a ver si hay una cometida de agua. Bueno, eso ya. Muy aparte. Al señor del taxi, mira, solo tenía que bajarse y ver si está. Ya, le dije al señor del taxi, espéreme, no le ponga el taxímetro para que me haga una, y no me hizo eso. Y como no habían taxis ahí, tenía, me hizo como dos carreras. No sé si está bien o está mal. En todo caso, le dejo eso. Y otra, como esto es de los choferes profesionales, venía de Cuenca. Oiga, ojalá estos choferes profesionales de los camiones, oiga, queríamos pasarlo y no había cómo, y ni siquiera ponen la direccional para avisar que uno puede pasar.
4: Claro, claro. Recta. Y no copan la derecha, claro.
6: Qué pena y qué vergüenza. Muy amable, muchas gracias.
3: Ya. Le contesto rapidísimo. Gracias por llamar. La primera pregunta, sí, son dos carreras, lo dice la ordenanza. Aquí tenemos por destinos y no hay ni esperanza de que esto se modernice, porque nosotros, yo he conversado ya personalmente con Dirección de Movilidad y nos dicen que no es posible. Yo también aspiro en tener una tarifa donde solo se marque el punto de partida, para no ser competencia del transporte urbano, y luego pues solo tiempo y distancia, nada más. O sea, luego usted puede hacer lo que usted desee, parar en la farmacia, ir para acá, recoger a uno, recoger a otro, etcétera. Pero no va a ser posible, porque el instructivo de la Agencia Nacional de Tránsito dice otra cosa. Dice que las carreras son mínimas y tienen su valor de partida, kilómetro y todo eso. Bien. Entonces son socialmente justas, subsidiadas. Me comprometo en un próximo programa a explicar esto acá, porque es medio complejo, bueno, este tema.
5: Estimado,
3: entonces, Germán, ahí son por carreras.
5: Bueno, en este tema de a veces dos carreras, de tres carreras, yo me he dado cuenta, compañeros, que al menos en las carreras cuando son de bastante kilometraje, cuando son más de la carrera mínima, por ejemplo, me voy de la Argelia a Sauces, que marca $5, y me dice, verá, tengo que ir y volver. Perfecto, dos carreras de $5.
3: Es muy buena.
5: Pero bueno.
3: Pierdo los 40 centavos de partida y continúo.
5: Correcto, a eso voy. Uh-huh. Y si es que el cliente hace una gestión en el destino, en el primer destino.
4: De pasadita.
5: Ya.
4: De pasadita.
5: Hay un tiempo de espera también que le está beneficiando al taxista. Que he perdido unos 30, unos 20 centavos. Yo, sinceramente, por eso yo no me hago problema.
3: Claro, sí. Lo mejor es conversar, pero como norma, el taxímetro es por destinos, por eso tiene el bendito arranque y por eso tiene la bendita carrera mínima, ¿ya? Que no sé quién se inventó. Lo vamos a conversar aquí en otro programa para ver cuál es ese súper matemático que se inventó esa carrera, porque sí es un poco complejo, ¿no? Y como todo es tan natural, usted sube y piensa y ya. Vamos ahora con la parte fea del taxismo, ¿ya? Taxistas, les voy a decir algunas, porque como nos quedamos sin tiempo, taxistas que no utilizan uniforme, casi todos, eso es lo feo. Taxistas con palillos en los dientes después de que comen, andan con pasajeros, no sé si les faltó la comida o qué rayos pasa. Pues
4: fumando.
3: Taxistas fumando carro, en su vehículo y con pasajero, Dios me libre. Taxista con vehículo extremadamente sucio. Taxista con mucho volumen en la música, que ni siquiera le interesa esa música al pasajero. Taxista que pita y pita como orquesta musical por las calles. Pi, pi, pi, pi.
4: Como banda.
3: No sé qué pasa ahí. Taxista que trabaja con DVD, bermuda, con chanclas. Un desastre completo. Eso es lo feo, ¿no? Taxista que cuelga franelas en las ventanas, franelas horribles, sucias. Eso es lo feo. Dice, ay, pero es que estás solo, hombre. Ponte una camisa manga larga o un bloqueador, cómprate y ponte.
4: ¿Ah? La imagen.
3: Qué feo eso. Claro. Taxista hablando por teléfono sin respetar al pasajero, en conversaciones que nada tienen que ver con el pasajero, ahí hablando hoy, fin de semana, ya, irrespetuoso totalmente con el pasajero. Taxista peleando con otros conductores, también con pasajero. Saca la cabeza, grita, va. Y
4: se baja a pelear.
3: Dios me libre, ¿no? O sea, son realidades. Yo sé que no les gusta a los compañeros, sí, no les va a gustar, pero son realidades que tenemos que cambiar. Ya dijimos que taxistas se cruzan en media calle para coger pasajeros y también fumando, ya dijimos. A ver, una llamadita y con esta cerramos, pero ojalá no sea muy dura, así como nosotros, un poco graciosamente para tratar,
4: tratar de llegar.
3: Bienvenida al programa El Taxismo en la Comunidad. Con esta llamadita nos terminamos el programa.
7: Buenos días, Jovi.
3: ¿Cómo le va?
7: Ustedes dicen totalmente de acuerdo. Los señores son maleducados, hablan por teléfono. Si uno se les dice, señor, mire, yo quiero ir pronto, usted está hablando por teléfono, ¿qué usted le da? Yo me tocó un señor así, que usted sufre mal del corazón, cuídese que no le vaya a dar un infarto. Entonces yo pienso que ustedes deben a estos señores darles un buen curso de relaciones humanas. Porque en otros países ellos son guías turísticos, es gente muy culta, pero aquí les falta mucho a los señores. Y ustedes que dirigen el taxista en la ciudad deben hacer eso, por favor.
3: Muchísimas gracias por su llamada, muchas gracias. Lo estamos haciendo, creo que tenemos que corregir estos temas, porque el taxismo es un gremio hermosísimo que tiene mucho por explorar. y no debemos de dejar que se pierda. Ojo con eso, no debemos de dejar que se pierda. Si quieren, vayan a Facebook o a redes sociales y vean los comentarios. Muchos pasajeros ponen, yo por eso mejor, ponen otras cositas ahí, que no nos gusta para nada. Así que en manos de nosotros está de que esta empresa de 1,728 socios funcione como reloj suizo, sea bonita. Así que pues, a veces las verdades hay que decirlas porque las cosas son así. Jack.
4: 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Y en tema de aplicación y servicio. También un llamado también a la ciudadanía, también a las autoridades, por favor, que nos ayuden el control, la informalidad. Eso también está aumentando cada vez, y sobre todo también Germán y Javier.
3: La vialidad.
4: Ahora que también garubó, llovió, también se están dañando un poco de vías. Y hacemos un llamado para que por favor las autoridades estén pendientes del tema vial, que es lo más importante para dar un servicio a la ciudadanía.
3: Y que nos puede beneficiar mucho, Javier, también, porque ese es el pretexto perfecto para no dar servicio. Por ejemplo, ahí por donde queda la Escuela Municipal de Consacola, qué desastroso.
5: Sí.
4: Ajipiro sí. Paraíso también está. Ajipiro Paraíso, que está.
5: Últimamente, puro hueco. Al menos ahí por donde tú dices, Germán, en el Consacola, por la escuela municipal, está desastroso.
3: Desastroso.
5: Desastroso totalmente. Lastimosamente, pues, obras municipales está un poquito. No sé.
3: Empezó lindísimo. Estaba muy cuando, bien. Sí, el año pasado empezaron con, saben decir, con carrera de caballo, algo así. Así que, bueno, nos quedamos sin tiempo, Javier. Su mensaje para esta semana que se viene. Seguimos todavía en temporada bastante complicada. Paciencia, paciencia, no se peleen.
5: Sí, no exagerar un poco del acelerador, compañeros, por favor. Hagamos nuestro trabajo con cuidado, dando una buena imagen, cuidando siempre el gremio, que siempre debe estar en alto, ¿no? Y si van a, como dicen, saben, si van a conducir, no beban. Y si beban,
4: no conduzcan.
3: Si beban, inviten.
4: Inviten a
3: Jack, para despedirnos.
4: Sí, un llamado a los compañeros a brindar el servicio, siempre poner el taxímetro, no escoger las carreras, compañeros. No interferir en el tema del carril del bus, brindar un servicio de calidad, esperemos. Seamos pacientes, seamos empáticos con la ciudadanía y estemos conscientes de que somos taxistas.
3: La ciudad sigue, la movilidad sigue, hagamos de buena manera. Así que, como ya lo dijo Javier, si vamos a conducir, no bebidas alcohólicas. Yo siempre les digo, si queremos llegar rápido a nuestro destino, conduzcamos lo más lento posible. Siempre habrá algo de qué conversar en nuestro gremio, porque nuestro gremio es muy grande, es muy, muy dinámico. Que tengan un bonito fin de semana y nos vemos en un próximo programa.
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1: Doce en punto del mediodía, muy buenas tardes y bienvenidos a este su espacio de noticias y opinión, Voces Disidentes, que como todos los días se transmite a través de Radio Bacana 100.5 FM y a través de las distintas plataformas digitales. Les recordamos que nos pueden seguir en todas las redes sociales, estamos como Radio Bacana 100.5 FM, nos escuchan a través de Online, Radio Box, TuneIn y MyTuner y a través, nos ven y nos escuchan a través de nuestro canal de Facebook, de nuestra página de Facebook y de nuestro canal de YouTube. Estamos como Radio Bacana 100.5 FM. Se pueden poner en contacto con nosotros al 2725400, al 0999-4340-95. Números de teléfonos habilitados para sus comunicaciones. Vamos a saludar a nuestro compañero de labores, Juan Pablo Montoya. Juan Pablo, muy buenas tardes.
2: Karina, buenas tardes. Buenas tardes a todos nuestros amigos que ya sintonizan este espacio del mediodía, donde ustedes pueden informarse, pueden enviar sus mensajes, comentarios, denuncias de todo lo que está sucediendo en su entorno. Ayer se conversaba algo, Karinita, justamente relacionado al tema Festival de Artes. Se reemplaza ya el nuevo director del festival. Obvio, esto hay que dejar claro, el tema es el que dispone el Ministerio de Cultura, o el Viceministerio de Cultura, ya que no tiene nada que ver con la que denomina acá el municipio de Loja. Este es el que se va a encargar prácticamente de toda la programación. Y mire, ¿qué sucede? A pocos meses, prácticamente cuando ya debería estar todo avanzando, pues este cambio en este importante evento para los lojanos y para todos los ecuatorianos, que siempre ha sido utilizado o han querido utilizarlo como tema político, como decir, yo lo hice ese festival, gracias a mí el festival está ahí, cuando en realidad es un festival de los lojanos y del cual debemos aprovechar este tema para seguir posesionándonos como ciudad cultural y por ello también poder tener un réditos tanto económicos que necesitamos en nuestra provincia de Cantón, Karina.
1: Sí, eso es justamente lo que decíamos, ¿no? Aunque obviamente el economista Denis Bravo dijo que sí se iba a realizar el festival, cosa pues que nosotros tampoco lo habíamos puesto en tela de duda, sino más bien era por todo este tema que se dio, la importancia que tiene y la importancia que ellos pretenden darle, o sea, nada, porque ellos dicen que no, para ellos no es importante, ¿no? Tal cual lo reveló doña Romina Muñoz y que de hecho lo comentamos y lo hablamos acá en su debido momento. Decíamos que hasta el momento pues obviamente no hay absolutamente nada, mire qué tal es el caso de que hacen un cambio y ni por enterados acá en Loja, porque resulta que no son gente de acá, no son personas de acá, no conocen cómo se desarrolla el festival. Fíjese que en el inicio yo recuerdo claramente de que estuvo Cristian Norris fue parte del equipo de comunicación o el jefe de comunicación en aquel entonces del festival, del primer festival, si mal no recuerdo, en el que obviamente hubo una inversión bastante fuerte, fue uno de los festivales más bonitos, se inició muy bien y por eso es que las expectativas crecían año a año. Para el siguiente año ya fue más bajito, para el siguiente, ahora peor, que vamos a la edición número 11 y que no hemos progresado casi en nada. Claro que de parte del municipio obviamente sí hay esa inversión, sí hay ese presupuesto, igual de hecho ellos se encuentran preparando ya todo, poniendo todo a punto, pero en cambio del otro componente de lo que antes conocíamos como el INC, que se hace cargo el Ministerio de Cultura, pues hasta el momento no hay absolutamente nada, a más de estas pues convocatorias que se han hecho en redes, porque de ahí no ha pasado. Permítame por favor la comunicación, la persona que está en el celular. Buenas tardes.
3: Buenas tardes, estimados periodistas. Realmente lo que se están opinando es la realidad. La ciudadanía lo que se pregunta o lo que comenta es de que a este gobierno le valen 2 atados o 3 atados Loja. Cambian de autoridad, imagínate, para el festival y ni siquiera se sabe quién es. No es ni de aquí, ni se sabe. Creo que no conocen ni el aeropuerto de Catamayo. Uh-huh. Entonces, le valen, no estamos en la lona. Ojalá la ciudadanía en noviembre recapacite y no siga regalando los votos a este gobierno y a esta gente mal agradecida con la misma ciudadanía. Mire, estamos en el abandono total en todo sentido de la palabra, en todo. Ahora vienen amenazas que quieren coger el cohete de las pijamas de este ministro del Interior que ya quiere venir a Loja, ¿viste? A hacer remesón en las casas, allanamientos. ¿Para qué? Para que los dos candidatos perdedores que quieren unirle en la provincia y en la ciudad de Loja solitos participen en el proceso electoral. Esto ni en el gobierno de Correa se vio, que tampoco es santo de mi devoción. Así que ciudadanía de Loja, ustedes tienen la última palabra, y gracias, señoras periodistas y de esta radio, por permitirnos al común de los mortales hacer opinión. Gracias, buenas tardes.
1: Muchas gracias a ustedes. Sí, lo de la visita del ministro, pues no es información que no se ha corroborado todavía, ¿no? O sea, siempre hay, por eso es de que hay que tener bastante cuidado con el tema de las redes sociales, ¿no? Porque a veces
2: inventan
1: nomás, inventan, ellos y solo porque a ellos se les ocurrió decir que porque está cerquita ya va a venir. Claro. Todavía ni siquiera se ha confirmado la llegada. No, pues y si viene, mejor. O sea,
2: obviamente.
1: Buenazo, lindo que venga, pero lindo.
2: Algunas denuncias que surgieron recientemente.
1: Exactamente, mire que hay un secuestro ahí, la mochilita les pesa, claro. Hay venta de cargos del IES. Entonces, lindo que venga, pero obviamente, ojalá y

0: No sé, el ex director, ya podríamos decirle, Alex Pazmiño, informa que ha dejado un avance del 90%.
1: Ya, pero no se ve.
0: Pero no hemos visto publicidad. Bueno, ya han sido algunos años. Yo veo que ha venido decayendo a partir de algunos años este festival. Usted hace mención a un tema, a los primeros festivales. Yo recuerdo que en el primer festival se hablaba mucho de publicidad internacional, porque decíamos que apuntamos como festival a ser internacional y todo lo demás. Pues no sé, hubo un rubro muy alto en el tema para el publicidad a nivel internacional, pero usted iba aquí nomás al Perú y no conocían del festival. Iba cerquita aquí a Piura y usted le hablaba de un festival y les gustaba mucho porque usted le indicaba imágenes de cómo se han hecho el festival y todo, y les interesaba mucho, pero decían que no se habían enterado del Festival de Artes Vivas en Loja. Sí. Pese a que, vuelvo a insistir, hubo un rubro muy alto para publicidad, promoción internacional. No sé a dónde se fue eso, no sé cómo lo hicieron, pero se supone que si usted quiere ir haciendo a futuro, quiere tener resultados buenos, vamos a ir informándole primero a nuestro vecino, pues, para que de a poco se vaya difundiendo. No voy a coger e invitarle primero o mandar publicidad a los lugares tan lejanos, cuando tengo cerca a mis vecinos, Colombia, Perú, para que vayan poco a poco conociendo y vengan, que conozcan primero a mis vecinos, para que ellos también me ayuden a difusión con el resto de países. Pero sí, vuelvo a insistir, en el 2020, 2019 hubo una visita a Lima, perdón, a Piura, a Trujillo, a Chiclayo, y no conocían del festival.
1: No, es cerca, por lo que no se hizo promoción tampoco.
0: Exactamente.
1: Antes.
0: Exactamente. Uh-huh. Porque, le vuelvo a insistir, hubo en los primeros festivales un rubro alto para difusión internacional, pero no sé cómo lo hicieron, porque eso desde Quito lo manejaron. Eso
1: sí, que, y siempre lo han manejado
0: y desde siempre, Quito. Exactamente. Porque hay que dejar claro este tema. El ministerio, bueno, ahora Viceministerio de Cultura, es el encargado del festival. Acá el municipio es como que el que prepara la casa, arregla la casa para que lleguen ellos y puedan difundir este evento. Sí. No es el municipio el encargado como tal de realizar el festival, sino más bien de dejar bonita la ciudad.
1: Es un componente más el municipio el que hace, ¿no? Porque obviamente, solo para que tengan en cuenta nada más, porque yo creo que eso es momento ya de empezar a diferenciar todo eso, ¿no? Cuando se hace el festival, el tema del desfile, las calles que están arregladas, las obras de teatro que se dan fuera, los espectáculos públicos que se dan fuera en la calle, son inversión del municipio de Loja.
0: Exactamente.
1: Lo que en cambio está en los teatros, a lo que nos cobran, porque encima de eso nos cobran, no, que en todo caso está bien porque hay que pagarse a los artistas internacionales. Todas las obras internacionales que están en los teatros es de responsabilidad del Ministerio de Cultura. ¿Por qué no se ha conocido en los anteriores años este tema de poder de saber qué obras vienen de la parte internacional, qué países van a venir? Obviamente es porque el ministerio, en este caso el gobierno, no ha dado los recursos suficientes como para hacer promoción y publicidad de los espectáculos que se dan entre toda la semana, ¿no? Por eso es que a veces la gente dice, bueno, no sabemos qué va a haber hoy día. Y pese a de que, en cambio, la sábana o la agenda de publicidad que tiene el municipio, que entrega el municipio, es que incluso se la puede encontrar siempre, la ponen en el ITUR, ¿no? En la parte baja del municipio siempre ponen esta agenda, ya cuando está hecha. Pero fíjese de que tampoco es que es suficiente solo tener el papel impreso, sino hace falta más. Si ellos no invierten, si el ministerio, si el Ministerio de Cultura, si el gobierno no da el dinero para poder invertir en lo que respecta a publicidad y propaganda, no solo en medios, que también es una parte importante, sino en los aeropuertos, en vallas, en un montón de cosas que se pueden hacer hoy por hoy publicidad, porque no todos son las redes sociales también. Entonces no va a haber esa adecuada difusión y no va a haber esa predisposición, ese viaje del turista que nosotros esperamos acá, esa llegada de la gente de otros lugares, no va a haber, porque obviamente nadie conoce qué se hace en el festival, ni qué obras hay, ni absolutamente nada.
0: Claro, hay muchos ciudadanos que de hecho piensan pues que el festival es lo que solo se ve afuera, en las calles, lo que se pintan en las distintas avenidas, pero no es así. O sea, como volvemos a insistir, el ministerio es el encargado de realizar la programación, uh-huh, los distintos eventos, y el municipio lo que hace, pues, con un presupuesto que es aprobado.

0: justamente.
1: Y que es limitado.
0: Y que es limitado, pues lo que hace es adornar, digamos, la ciudad para que pueda desarrollarse de buena forma, para que los turistas que visitan estas obras de teatro, pues luego se den una vueltita por la ciudad, puedan observar los distintos actos culturales que hay. Pero eso es un presupuesto, como puedes decir, limitado, que tampoco le corresponde al municipio la difusión internacional ni nacional, sino, como ya lo dijo Karinita, es netamente del gobierno, del ministerio, quienes se encargan. Por eso es que está la muestra ahí, el nuevo director, prácticamente faltando 4 meses para el nuevo festival, pues ya está posesionado, es el quiteño Moposita, es actor quiteño.
1: ¿Quién también pues, será?
0: Como dijo el amigo, creo que ni el aeropuerto de Catamayo capaz no conoce. Una noticia bonita y felicidades también a nuestra provincia. ¿Y por qué lo doy este tema? Porque voy a traer a colación al último lo que siempre nos han preguntado los políticos y tal vez no existió una respuesta. Dice, el nuevo motor del país, ¿sabe cuál es? Zamora Chinchipe. Rompe récords tributarios y desplaza a Azuay como la tercera provincia de mayor recaudación.
1: Ah, pues pero claro.
0: Pero si ve, o sea, si ve a lo que voy es lo siguiente. Hemos preguntado siempre a los políticos, ¿el oro tiene hecho su futuro y presente económico?
1: Sí.
0: Tiene todo, Camaro, Vanna, Noarros, puerto de aguas profundas. Zamora Chinchipe, acabamos de leer esa noticia. Tiene minería, recursos naturales y todo. Y en Loja, ¿para dónde apuntamos a futuro? ¿Cuál va a ser nuestro futuro económico? ¿Vamos a seguir con el mismo discurso del romanticismo de siempre? Loja, la del siglo XXI, la ciudad ecológica, la cultural, la triple, cuatriplemente universitaria. Eso es seguir viviendo el romanticismo y no proponer cosas a futuro. Que podamos decir, bueno, esto va a ser nuestro futuro, esto va a ser de lo que van a comer nuestros hijos. No tenemos esa propuesta ni desde las autoridades que van a representarnos nacionalmente, ni de las locales. Recientemente estamos hablando recién del tema del conocimiento, estamos hablando del café, pero si es que no existe una minga institucional, si no se trabaja en conjunto, no vamos a apuntalar a ninguno de estos temas para poder decir, bueno, nuestro futuro está en esto. Esto va a ser nuestro futuro y esto lo vamos a apuntar todos, vamos a hacer una fuerza y una minga entre todas las autoridades y nos vamos a salir con ese tema en Loja.
1: Sí, no es.
0: Pero acá cada quien tiene su agenda propia.
1: Sí, cada autoridad tiene su agenda propia, ¿no? Porque sí, siempre pasa. Por eso es importante de que ya cuando ganen elecciones empiecen a trabajar en conjunto. En conjunto me refiero solo a no alcalde y prefecto, sino el tema de los concejales, los diferentes departamentos que tiene el municipio, ¿no? Por eso tienen que conseguirse buenos funcionarios también. Pero bueno, en todo caso, le leo solo este mensaje porque para ir a la pausa, dice el señor que recién llamó como que está con miedo, dice, o le afecta algo que venga a Reinberg. ¿Qué miedo tendrán? En todo caso, esta semana y la otra dormirán con pijama presentable, los que sabemos, dice. O sea, como le digo, amigo, no se sabe en realidad qué hay de cierto en eso, porque nadie ha confirmado nada, ¿no? Hombre, no les crean a las redes sociales, a veces.
0: Ellos mismos inventan.
1: Sí, a veces ellos mismos como que tratan de meter miedo, les mandan a meter miedo a otros colegas y dicen, hombre, publica esto para ver si así nos aventamos un porotazo. Por eso mejor no hay que creer. Dice por acá también el mensaje, saludos desde Zamora, ayuden a pedir a San Pedrito nos dé suave con la lluvia, dice, para los que salimos a Lojita los viernes, gran música, saludos. Bueno, eso me enviado un minutito antes de que empecemos y justo ahora en el corte vamos a rezar, amiga, porque las cosas cambian allá en Zamora, porque de verdad hay una situación bastante complicada, sí, también por el tema del aluvión, ¿no? Que incluso la dimos a conocer acá y dijimos por el momento la búsqueda se suspendía ya el fin de semana anterior, ¿no? Pero eso no pasó y nos olvidamos de decir luego de que ella se había tomado otra resolución y que obviamente iban a continuar con la búsqueda, lo sí, que sí iba claro, a otra fase.
0: Sí, mencionamos, Karinita, que sí, había tanto los bomberos de Yanzasa, si no me equivoco, y Acuambi, creo que fue, no recuerdo, ellos seguían.
1: Sí,
0: ellos iban a seguir en la búsqueda, pese que algunos cuerpos de bomberos de otras ciudades que
1: ya,
0: vinieron.
1: Ya no, claro, porque
0: fueron, porque ya cumplieron su protocolo también como tal, habíamos dicho ese tema, y tuvieron que retirarse, y entonces, pero seguían los bomberos cercanos a este sector, que lamentablemente sucedió esta gran catástrofe natural.
1: Bueno, de Zamora nos reportan que anoche ha llovido, y dice que no cesa hasta ahora la... Bueno, estamos casi en igualdad de condiciones, porque sí, nosotros también desde la madrugada, lluvia, bueno, desde la mañana, tipo 5 de la mañana fue que empezó una lluvia un poquito fuerte, ¿no? Acá en Loja, y obviamente pues hasta el momento sigue allá afuera frío. A mí me ven así porque acá hace calor. Dice,
0: si habrá paso a Loja. Está aquí con un buen cafecito.
1: Si habrá paso a Loja, nos preguntan, ¿saben que desde hace muchísimo tiempo atrás ya no funciona el ECU 911 y no nos envían si es que habrá o no habrá?
0: Ya no hay ese reporte, ¿no?
1: No, ya no. Es
0: es más, de hecho habíamos conversado, Cari, que ni siquiera la cuenta de X.
1: No, ya no funciona.
0: Ya no hay la de Loja, solo hay la de Nacional, y ya no hay ese
1: informe. Nos han quitado todo.
0: Ese informe, ese protocolo que todas las mañanas se daba. Y bueno, ¿quién será el director del ECU aquí en Loja? No sabemos. El ECU de Loja está a cargo de 25 cantones, tanto Loja y Zamora, Chinchipe. No conocemos quién será. Yo hasta el último que lo conocí, Johan Cornel. Estoy hablando de hace tiempo.
1: Yo ni siquiera me acuerdo, solo me acuerdo que estuvo la Lolita ahí.
0: Ah, pero no, pero yo digo director
1: totalidad. Pero solo me acuerdo de la Lolita. Lolita,
0: claro, tema de comunicación.
1: La Lolita, le doy un saludo para María Dolores Ruiz. Vamos a la pausa, regresamos enseguida, vamos a hablar de un tema súper interesante, así que no se vayan, porque de verdad que esto tiene bastante que ver con el tema de la preparación justamente que tiene ya la parte pública para lo que posiblemente sea el fenómeno del Niño, ¿no? Así que regresamos de inmediato.
0: Regresamos.
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0: Doce horas, 12:22, amigos de Radio Bacana, seguimos en este espacio informativo de opinión, Voces Disidentes. Nos acompaña el ingeniero José Lima, él es coordinador de gestión de riesgos del municipio de Loja. Ingeniero, buenas tardes, bienvenido a este espacio informativo.
7: ¿Cómo está? Muy buenos días, estimado Juan Pablo, Karina. Agradecer la invitación a este importante medio de comunicación para poder informar acerca de algunas acciones que como municipio se ha venido desarrollando.
0: Fenómeno del Niño es un tema que preocupa a mucha ciudadanía por todo lo que ha pasado, especialmente, por ejemplo, lo que sucedió, la catástrofe en Zamora, Chinchipe. ¿Cómo estamos nosotros como Cantón Loja? ¿Cómo se vienen desarrollando los distintos planes de acción desde su jefatura, ingeniero?
7: Bueno, en este sentido, de parte del COE Nacional, hace algunos meses anteriores, se habían tenido ya estas alertas y estos reportes, en este caso de que es el INAMI, que es el ente rector en meteorología, ya dando algunas predicciones. Bajo este concepto, una de las resoluciones de como COE Nacional se adoptó es solicitar, en este caso, a los gobiernos autónomos, tanto cantonales como provinciales, remitir sus planes de acción en un lapso determinado y posterior darle seguimiento. Ya entonces nosotros en este sentido hemos preparado hace mucho tiempo atrás este plan de acción articulado con las diferentes dependencias municipales, porque no solo se enfoca a situaciones como coordinación de gestión de riesgos, sino abarca varias aristas. En este caso, ahora con la declaratoria de la alerta naranja, lo que nos compete es activar algunos protocolos y fortalecer el plan que previamente se lo venía elaborando.
0: Ahora, ingeniero, este plan, ¿ustedes lo elaboran? ¿Quién lo tiene que certificar, aprobar? ¿Qué entidad del Estado es el que se encarga de ese tema?
7: En este caso, de acuerdo a las resoluciones, el plan tuvo que ser remitido a la Secretaría Nacional de Gestión de Riesgos como ente rector. Fue debidamente oficiado este plan de acción, incluso hubieron algunas observaciones que las mismas fueron subsanadas y devueltas a la Secretaría. Ahora lo que conlleva es que del seguimiento nosotros tenemos que dar un reporte mensual a la Secretaría acerca de las acciones que vamos cumpliendo y ejecutando a nivel de Cantón Loja.
0: Karenita.
1: En este caso, ya para todo lo que refiere el Cantón Loja, no se tiene conocimiento tal vez de lo que ustedes han hecho, de que en qué fecha aproximada se vendrán las lluvias fuertes, porque decir que el fenómeno del Niño a nosotros nos va a hacer algún efecto, capaz que no, pero bueno, de todas maneras habrá que ver qué pasa, porque con la naturaleza pues tampoco es que nosotros podemos decir sí, mañana va a llover y no va a dejar de llover de aquí a unos 15 días. Pero ustedes más o menos, ¿qué plan de acción tienen acá adentro? No sé si se está trabajando con el hidrocleaner, que nos decía que sí está funcionando, el tema de la limpieza justamente de estos lugares que tenemos, de la Tebaida, de acá arriba, de estos se me fue el nombre, de los desarenadores que tenemos acá, si se está haciendo con la limpieza de esto, la limpieza de los ríos también, ¿cómo vamos con todo ese tema?
7: Bien, con respecto al primer punto, en el tema de la declaratoria de alerta naranja, no quiere decir que estamos ya en una emergencia o un desastre como tal, sino que es un instrumento que nos dice que ya hay una alta probabilidad de que ocurra, en este caso,
0: básicamente.
7: Exacto, de que ocurra un evento adverso.
1: ¿En qué mes más o menos se dijo? ¿En qué mes?
7: La declaratoria de alerta naranja. Ajá. Esa fue recientemente, si no me equivoco, la semana anterior, que la elevaron, porque anterior estábamos con alerta amarilla, ahora pasamos a alerta naranja. Como le digo, no quiere decir que estamos en una emergencia, en un desastre como tal, pero sí con eso ya nos eleva, o que hay una alta probabilidad que el evento pueda llegar y pueda sí generar algunas afectaciones. ¿Y por qué da esto, digamos, el gobierno? Para que los municipios puedan fortalecer sus planes de acción o puedan ajustar los planes que han venido trabajando. Eso con el primer punto. Ahora con el siguiente punto que me preguntaba, en este caso de las limpiezas o las acciones que ya se vienen desarrollando en territorio, Aquí me voy a alargar un poquito. Claro. Pido disculpas si me alargo mucho. Bueno, voy a comentarles acerca del plan de acción. Uh-huh. ¿Cómo se estructuró, cómo se armó este plan de acción? Tenemos, de acuerdo a los lineamientos que estableció la Secretaría, son 5 ejes primordiales, ¿ya? Porque hay que entender que la gestión de riesgos de desastres no es solo la atención de emergencias, ni solo la respuesta, sino viene mucho antes con el tema de la preparación. Entonces, en este sentido, nosotros vamos articulando desde el conocimiento y el monitoreo del riesgo. Ya dentro del conocimiento y el monitoreo de riesgos que hemos venido desarrollando como municipio, tenemos en este caso, primero, una red hidrometeorológica instalada dentro de la ciudad de Loja. Anteriormente, nosotros firmamos un convenio con la Universidad Nacional de Loja. No sé si ustedes tal vez hayan escuchado esta plataforma de Hidromet, que justamente fue un convenio que elaboramos con ellos. Instalamos algunos pluviómetros en algunos puntos estratégicos de Loja, algunos sensores para medir caudales en Loja, y estamos trabajando en un aplicativo móvil que nos diga o que nos alerte acerca de precipitaciones o lluvias intensas. Eso con el eje del conocimiento y el monitoreo. Luego pasamos a un tema de la... dentro de este eje no solo actuamos nosotros como coordinación, sino vienen varias dependencias municipales, por ejemplo aquí coordinación de parroquias, en cambio ellos están trabajando netamente en parroquias. Ya luego pasamos al segundo eje, en este caso de prevención como tal, y dentro de este tema de prevención ya viene las acciones que como municipio nos planteamos. Estamos con la limpieza de ríos, de quebradas, que se colocó eso en el plan de acción y se puso un cronograma, y quién está a cargo de eso en este caso es la Dirección de Gestión Ambiental, acompañado con la Dirección de Obras Públicas. Asimismo, con la limpieza de sumideros, alcantarillados, que igual tiene un cronograma, en este caso, que maneja la dirección de UMAPAL. Eso como eje preventivo. Luego vamos al eje de mitigación, que igual se tienen algunos puntos estratégicos identificados para poder proyectar tanto obras estructurales como no estructurales. Luego pasamos a un tema de preparación. Ahí nosotros como coordinación estamos trabajando con vinculación ciudadana, porque no es solo dejar, digamos, que el municipio pueda actuar, si no es algo de corresponsabilidad para que la ciudadanía también tome algunas acciones que sí lo pueden desarrollar. No solo lo estamos haciendo nosotros como coordinación de gestión de riesgos, sino vienen, como ustedes ven que lo estoy explicando, interviene la Dirección de Obras Públicas, de UMAPAL.
0: En conjunto.
7: Es algo en conjunto, el plan. Exacto, el plan de acción. Entonces, estos 5 ejes ya están identificados dentro del plan de acción. Obviamente, cada acción o cada lo que se planteó como municipio es variable. Pueden haber algunas situaciones un poco alarmantes o críticas que requieran una atención un poco prioritaria. Entonces hay que hacer obviamente modificaciones dentro de la estrategia que tiene el municipio.
0: Ahora, ingeniero, ¿ustedes han podido detectar cuál de todo el cantón, cuáles son los sectores más vulnerables o que necesitan mayor atención en esta alerta o en esta advertencia por parte de la Secretaría de Riesgos?
7: Ya, en este sentido, dentro de este eje que les comento de conocimiento y prevención, aparte de la plataforma de Hidromet, hay una plataforma digital que como Coordinación de Gestión de Riesgos se ha venido preparando, en donde se van colocando las afectaciones a nivel cantonal, los eventos adversos como inundaciones, deslizamientos, socavamientos, procesos de erosión hídrica. Todos estos están vinculados en esta plataforma. ¿Para qué? No solo la manejamos nosotros, para que las diferentes dependencias municipales conozcan estas afectaciones, dónde están espacialmente identificadas, para que también dentro de su plan puedan fortalecerlo y puedan priorizar estos lugares. Sí tenemos varios puntos identificados, no solo aquí en Ciudad de Loja, sino también a nivel cantonal.
0: Exactamente.
1: En las parroquias.
7: Cantonal, sí, parroquias.
0: Recordemos que sucedió, por ejemplo, que de hecho cobró la vida de 2 adultos mayores en Santiago, por unas fuertes lluvias. ¿Qué pasó, por ejemplo, ahí? En algún tiempo, no sé, el presidente de esa junta parroquial reclamaba públicamente a la gobernadora, a la exgobernadora, que no había atención por parte de la Secretaría de Gestión de Riesgos. Ustedes no tienen que ver ahí, ustedes son netamente municipio de Loja, pero ¿sí han podido hacer la visita para evaluar cómo está ahora el tema?
7: Sí, efectivamente. Cuando sucedió la emergencia de allá de Santiago y lamentablemente hubo la pérdida de las 2 personas, el municipio estuvo desde el primer día en territorio articulando en las competencias obviamente municipales. Desplegó maquinaria para que puedan ayudar a desalojar el material. Se hicieron algunas valoraciones a viviendas afectadas, damnificadas, para la ayuda social correspondiente.
0: Claro.
7: Toda la información había sido remitida en su momento, incluso se apoyó a algunas familias. En este caso hay una situación media compleja por la topografía mismo del lugar, por filtraciones de agua. y en este caso amenazaba una vía estatal, competencia
0: la
7: de
0: Panamericana, básicamente.
7: Exacto, competencia de la, en este caso, del Ministerio de Infraestructura y Transporte, que fue debidamente oficiado.
1: Sí, solo permítame, por favor, le hago una interrupción ahí, ingeniero, para recibir una llamada. La persona que está en el celular, buenas tardes.
8: Buenas tardes, señorita Karina. Buenas tardes al señor periodista y buenas tardes al, creo que está el señor de riesgos del municipio de Lo. Uh-huh. Yo soy el presidente del barrio Buena Esperanza, que está entre el Churo, Las Palmeras. Yo, incluso él estaba la última, desde los primeros días que yo asumí la presidencia, estaba reclamando que se hagan estas obras de mitigación. Déjeme decirle que hasta la fecha, incluso el presupuesto está ahí y no se firma el contrato. Entonces, yo no sé dónde tendré que existir o qué estamos esperando para que se den esos deslaves, se sigan continuando esos deslaves. Hay incluso hundimientos que sigue dando. ¿Por qué? Porque ya no viene el fenómeno del Niño y no se da ningún tipo de arreglo. Entonces, mire, yo no sé dónde tendré que recurrir, qué tendrá que hacer, o tendremos que pasar tal vez como en el Plateado para que se dé solución al problema. Yo no sé, usted y el mío incluso me presentó un informe que está presentado ahí en el municipio. Está estudios geológicos, está estudios hídricos, está todo para que se firme. Y no se firme ese contrato de para que se haga la obra de la alcantarillado pluvial y las obras básicas. Buenas tardes, muchas gracias.
1: Gracias a usted por su comunicación. No sé ahí si usted sabe de pronto qué pasó con ese contrato, porque de verdad que había para la avenida Santa María de Jesús, uh-huh. Me parece que se llama justo la que reclama el amigo presidente del barrio.
7: Sí, bueno, en este caso es un proceso que lo lleva netamente la dirección de Imapala, uh-huh. Ellos como ente ejecutor de esta actividad. Sin uh-huh. embargo, nosotros sí hemos coordinado con ellos, claro, cuando conocemos la problemática que aqueja el sector, uh-huh. Entonces en este sentido pues la actividad la tiene programado Mapal, sé que tiene el presupuesto, sé que tiene ya los procesos precontractuales que están, que lo que lleva digamos en los, claro, procesos de contratación pública, pero ya obedece netamente a la parte operativa y ejecución que es de Umapal.
0: Ahora, esta pregunta no sé si debería ir dirigido a usted o a la alcaldesa. Pero, ¿el municipio cuenta con el presupuesto como para poder afrontar todos estos temas? ¿Ustedes desde su jefatura tienen algún presupuesto destinado?
1: Sí, solo permítame nada más para el amigo del Churo. Nos acaban de confirmar por acá, desde el municipio, igual de que está a punto de salir el proyecto. Dice que más o menos se va a tardar unos 15 días al amigo que nos llamaba del Churo, ¿no? Del barrio Nueva Esperanza.
7: Buena Esperanza.
1: En 15 días ya está todo a punto, así que esperemos también que se cumpla, porque a veces hay cosas que retrasan también, ¿no? Claro. Y no es a veces...
0: Y por eso la pregunta del presupuesto.
1: Y es la bendita burocracia, ¿no? Que a veces hace que las cosas se vayan retrasando y retrasando, pero de lo que nos informan, para su tranquilidad, querido Víctor, es de que para... Perfecto, dice que en unos 15 días por el tema de firma de documentos y todo. Entonces en unos 15 días volveremos a tocar ese tema y ojalá pues nos pueda acompañar acá la persona encargada de todo este tema, ¿no? De Umapal, supongo, claro, que es este tema ya, para conversar justamente acerca de el trabajo que se va a hacer arriba en la Buena Esperanza, ¿no? Entonces,
0: claro, por eso justamente se topaba el tema de presupuesto. Ajá. El municipio cuenta con presupuesto para realizar este tipo de obras. Es conocido casi por mayoría de algunos ciudadanos que hay algunas avenidas que se hicieron, por ejemplo, sin alcantarillado pluvial, hay algunos barrios que no tienen alcantarillado sanitario, hay muchas filtraciones de agua en algunos sectores que hacen desplazamiento de tierras. ¿Tienen presupuesto el municipio establecido para ir con algunas obras de mitigación que son necesarias?
7: A ver, en este sentido, digamos, todo nace desde una planificación, uh-huh. ¿cierto? Todo, tenemos el diagnóstico, tenemos el plan de desarrollo y ordenamiento territorial, que posterior vienen anclados los planes, los programas y los proyectos del municipio. Y a la par tenemos lo que es el presupuesto participativo, en donde hay reuniones, asambleas con líderes y representantes del barrio para que prioricen en este caso las obras o los proyectos que intervienen. Uh-huh. Entonces, en base a eso se va armando, destinando el presupuesto. Uh-huh. ¿Ya? Entonces, en la medida de lo posible, en donde se ha identificado prioridades de obras de estabilización, de muros de contención, pues eso obedece a una planificación y al POA. Uh-huh. En ese sentido, en una eventual emergencia que se pueda dar, digamos, y nos pueda generar múltiples afectaciones. El municipio de Loja, en este caso, tiene la facultad de poder hacer una convocatoria a lo que es al Comité de Operaciones de Emergencia para toma de decisiones, donde pueden haber reajustes, modificaciones, uh-huh, de partidas presupuestarias para ver algo prioritario.
1: Uh-huh. Por acá nos dicen también, ingeniero, de que le den un buen mantenimiento al hidrocleaner porque está en malas condiciones. Habrá que verificar también si es que eso es verdad. Porque usted nos ha dicho de que está en buenas condiciones y que de hecho está trabajando el hidrocleaner ya en la limpieza de algunos sumideros.
7: Sí, efectivamente, dentro de ese plan que les había comentado anteriormente, estamos trabajando en algunos puntos ya identificados con UMAPAL. Ellos tienen su cronograma. Llevaré esta inquietud y a la dependencia correspondiente para que pueda verificarlo y hacer el caso corregir.
1: Claro, le leo otros mensajitos porque fíjese que me acabo de enterar de que usted es parte del directorio del Cuerpo de Bomberos. Dice por acá el mensaje, ingeniero Lima, ¿cómo va la homologación de los bomberos? Porque usted es del directorio junto con el concejal Polibio Vélez, dice el mensaje, y otro mensaje exactamente de lo mismo, donde le dicen, muy buenas tardes, por favor, le puede preguntar qué pasó en la reunión del Comité del Cuerpo de Bomberos de Loja al ingeniero Lima, porque el doctor Polibio dice, se molestó con el jefe actual, ya no ha estado realizando la homologación para el alza de sueldos del personal operativo.
7: Bien, efectivamente, de acuerdo a la ordenanza, como coordinación de gestión de riesgos, formo parte del Comité de Planificación y Presupuesto del Cuerpo de Bomberos en conjunto con el doctor Polibio Vélez. Uh-huh. Nosotros ya hemos tenido algunas reuniones, sesiones del comité en donde ya se han tratado estos temas. Incluso hace algunas sesiones anteriores se aprobó estos instrumentos que regulan, en este caso, el Cuerpo de Bomberos, y obviamente ahí estaba lo de la homologación. Uh-huh. Hemos pedido documentación para ver cómo avanzan ya todo el proceso correspondiente de talento humano para que pueda hacer la homologación del personal operativo del Cuerpo de Bomberos. Sin embargo, no ha habido aún respuesta como tal. El día de ayer había una convocatoria para reunión del comité, sin embargo, pedimos, ¿no?, que se pueda informar o socializar acerca de esta homologación.
1: ¿Quién le tiene que entregar todos
7: estos documentos? En este caso, Cuerpo de Bomberos. Ellos están encargados de generar todos estos documentos. El día de ayer no se pudo llevar la reunión justamente hasta que se pueda presentar estos avances del proceso de homologación. Claro que estuvo ahí la jefa de talento humano, indicó algunos avances que tienen y que ya han socializado con el personal operativo de Cuerpo de Bomberos. Sin embargo, había una discrepancia, no había un acuerdo entre tanto el personal operativo con la parte de la directiva, digamos, ahí del Cuerpo de Bomberos.
1: ¿Y ustedes sí le comentan estas cosas a la señorita alcaldesa, digo, para que se empiece a tomar correctivos en el Cuerpo de Bomberos? Porque fíjese que, por ejemplo, o sea, todo esto se da porque no hay una buena no se llevan bien ni el personal operativo ni quien está ahorita.
0: No hay ni jefe operativo.
1: O sea, imagínese, o sea, sí, no oficial. Hay jefe operativo, pero está el jefe estratégico. Que yo creo, o sea, a mí pensar es de que si no hay una buena coordinación, si no hay una buena comunicación, si no hay armonía dentro del Cuerpo de Bomberos, tanto del operativo con el de los operativos con el jefe, pues entonces ahí el problema es el jefe. Y yo creo, no sé, de que ustedes deberían comentarle a la señorita alcaldesa qué es lo que está pasando ahí para que se empiece a tomar correctivos. De lo contrario, el Cuerpo de Bomberos va a seguir teniendo los problemas que tiene hasta el día de hoy. Imagínense entregarles la documentación a ustedes para que puedan continuar con el proceso. A mí me parece una falta gravísima eso. Pero bueno, en todo caso, serán las decisiones que tome la señorita alcaldesa, claro, ¿no? Y que ojalá pues llegue a oídos de ella todo esto, porque la verdad preocupa bastante todo lo que está pasando en el Cuerpo de Bomberos, porque hay quejas y quejas y quejas. Imagínense que no tienen ni papel higiénico.
0: Por supuesto.
1: Y eso pues deriva, es una cosa tan pequeñita que no pueden comprar. Imagínense, una cosa tan chiquita que no puedan comprar. Eso quiere decir que hay un montón de problemas más ahí.
0: Ahora, pasando a otro tema relacionado al tema de riesgos. En días anteriores hubo una reunión en El Plateado, un barrio que obviamente está afectado. ¿Qué decisiones se tomaron? Hubieron reunión con algunos representantes del Ejecutivo, no sé si avanzó a llegar el gobernador, pero ¿qué se tomó desde por parte del municipio y sus competencias?
7: Bien, en esta semana hubo una reunión en territorio, y en este caso estuvo los directivos del sector El Plateado, representantes de gobernación y obviamente acá del municipio, liderados por la máxima autoridad, que también estuvo presente en el lugar. En este sentido se abordaron algunos temas que ya se venía trabajando desde mucho antes, ¿no? Desde que ahora, digamos, ya se pidió iniciar los trabajos en El Plateado, sino más bien pedían fortalecer algunos temas particulares. Como tal, los compromisos del municipio fue poder seguir trabajando en las mesas que conforman el COE cantonal para que como posterior se eleve a una sesión del COE para toma de decisiones, para una...
0: Pero ¿cuál es la competencia en este tema? ¿De qué se va a encargar netamente el municipio?
7: Nosotros desde el año anterior hemos venido levantando información en territorio, remitiendo la información, fichas que se denominan EBIN, en donde se califican a las familias afectadas o damnificadas al Ministerio de Infraestructura y Transporte. Había un apoyo en este caso social por parte del ministerio, que son bonos de arrendamiento posterior para continuar con una postulación al banco de suelos allá hacia el MIT. Hay un requisito en este caso que nos para poder activar estos mecanismos de apoyo, que es una declaratoria de emergencia. Entonces, ya hemos venido trabajando en remitir la información, en levantar la información, tenemos la documentación, ahora estamos trabajando en lo que es...
0: O sea, el municipio solo lo que hace es recabar datos y pasarle al ministerio para que ellos...
7: En este caso postuló un lote de terreno hacia el MIT para que puedan, digamos, acceder o puedan proponer un programa de vivienda para las personas afectadas o damnificadas del plateado. Ahora estamos en un proceso de subsanación de estas observaciones que se postuló el lote y seguimos trabajando, pero el tema de la declaratoria de emergencia es un proceso vinculante que es para poder activar estos mecanismos de apoyo.
0: ¿Ahora este lote es municipal?
7: Sí.
0: Ya, es de las áreas verdes que tiene el municipio.
7: Son áreas municipales, claro, que lo maneja en este caso la Dirección de Planificación, que está liderando este proceso y está articulando de manera directa con el MIT. Dice que tienen reuniones permanentes de trabajo.
0: Listo.
1: Permítame, ingeniero, una comunicación. Buenas tardes.
9: Amigos, muy buenas tardes. Un saludo. Escucho que dice que tiene un terreno para los moradores del plateado. Ustedes saben que acá arriba pues somos bastantes familias. Quisiera saber si el terreno es para todos los moradores o para una cierta cantidad de vecinos afectados. Porque supongo que tiene que ser, si es que es para todas las personas, debe ser un terreno bien grande. En terreno pequeño creo que será difícil que todos vayamos ahí. Es mi pregunta, gracias, muy amable.
1: Ingeniero.
7: Bien, en este sentido, la postulación, ¿quién la lleva o quién la lidera? Específicamente la Dirección de Planificación. Ya, nosotros con toda la información que remitimos luego hacen un filtro, no quiere decir que toda la información que nosotros compartimos y que hemos estado en territorio es completa. Luego tienen que hacer un filtro y quien la valida finalmente es el Ministerio de Infraestructura y Transporte.
0: Viendo prioridades también,
7: ¿no? Obviamente consideramos toda la situación del plateado, que no es algo puntual, sino es algo general, es algo grande, que es un polígono.
0: ¿Cuántas
7: completo.
0: ¿Cuántas familias están afectadas?
7: A ver, nosotros tenemos la data del plateado, del levantamiento de información de 127 fichas. 127 fichas tenemos levantadas en el plateado. Obviamente, pues, como le digo, después el filtro final que hace es el Ministerio de Infraestructura y Transporte.
0: Prioridades.
7: No tanto prioridades, sino requisitos. El tema de legalidades, del terreno, que no tengan otra propiedad. En fin, bueno, son situaciones que
0: una ficha más socioeconómica podríamos hablar.
7: Exacto, que el MIT hace una verificación y filtro de información ya.
0: Entonces, en base a eso, pues les van dando prioridad a quién va a ocupar los lotes.
7: Claro, digamos, el proyecto habitacional igual es un proyecto que luego el
0: MIT... ¿Y ese proyecto propone, quién lo va a hacer? ¿El MIT?
7: Claro, sí, el MIT.
0: El municipio postula el lote. Dando lote o el terrenos, y lo que realizan las casas sería el Ministerio de Infraestructura.
7: Claro, así lo hemos venido trabajando. Como le digo, es un proceso más que viene vinculado ya...
0: ¿Y en esta reunión sí existió la predisposición por parte de los delegados de esta entidad, del gobierno?
7: Claro, hemos venido trabajando en conjunto con ellos, incluso... bueno, en la última sesión estuvo una representante de gobernación, pero en una reunión anterior a esa estuvo el gobernador, el ingeniero igual del distrito del MIT, donde entonces ya conocen la problemática, conocen la situación y hay que ir avanzando, ¿no?
0: Listo.
1: Claro, no, solo le quiero leer otros mensajes porque es preocupante, de verdad. Aquí nos envían un documento del Cuerpo de Bomberos, ¿no? Y nos dicen mentira, le dicen a usted que está mintiendo sobre el tema de lo que contestó. Dicen, el cronograma tenemos que firmar ya desde el día de ayer los nuevos sueldos, y hasta el momento nada, ni siquiera han hecho, dice un mensaje. Y el otro mensaje le dicen, ingeniero, tanto tiempo para la homologación, dice, no mienta, ingeniero, el talento humano no ha realizado nada, no mienta, dice, clarito dijo el doctor Polivio que no hacen nada, no esconda nada. Y también le dicen que usted está siendo influenciado por el señor Alvarado. le dicen a usted que por eso es de que no se hace absolutamente nada. Dice, señor ingeniero, haga el favor y salve a la institución, haga lo que tenga que hacer, no se dejen influenciar de otras personas que tienen intereses económicos. Por ejemplo, quieren construir una estación en Chantaco cuando la de Vilcabamba está en columnas, en el abandono, dice el mensaje. Y obviamente, pues, o sea, preocupa porque la señorita alcaldesa no ha tomado decisiones sobre esto. Hay un funcionario, una persona que está tomando decisiones ahí dentro del cuerpo de bomberos sin tener ningún contrato y que llega todos los días al cuerpo de bomberos, ¿no? Entonces hay una situación bastante compleja, la verdad, ahí con ese tema, ¿no? Y ojalá se pueda de alguna manera poderlos ayudar con el tema de la homologación. Permítame, por favor, la comunicación. Buenas tardes.
10: Buenas tardes. Buenas tardes. ¿Aló?
0: Está al aire,
1: sí, amigo. Lo estamos escuchando, solo eleve un poquito más, por favor, su voz para poderlo escuchar mejor.
10: Buenas tardes, licenciada. Buenas tardes. ¿Qué les quiero decir al señor que está interviniendo? Es que lo único que el municipio, tanto en la alcaldía anterior como en la actual alcaldía, está en el peor desastre, en el peor descalabro económico. Y que no se solo se mantenga la palabra territorio y territorio, porque no sabe ni a dónde mismo, en qué territorio será, en el territorio de Belén, en el territorio de Piura, en qué territorio, en el Ecuador, en qué país, que hable correctamente, que ya se deje de una palabra que la dejaron los revolucionarios, los de la Revolución Ciudadana.
1: Ahora, bueno, casi no lo entendí.
0: Retomando el tema que menciona Karina, el tema de los bomberos, ¿por qué debe ser la insistencia? Si usted es parte del directorio, ¿no es cierto? Uh-huh. Usted es parte del directorio como Secretaría de Gestión de Riesgos. Y dentro de las normas o dentro de lo que se debe cumplir como parte del director en supervisar la administración y el uso adecuado de los recursos económicos y bienes del cuerpo de bomberos. Creo que el reclamo que vienen realizando el personal operativo, ustedes deben estar al tanto de este tema, es válido, porque el motor en sí y por qué funciona un cuerpo de bomberos es por ellos, ellos son los operativos. Pero ellos ya vienen denunciando de algún tiempo el maltrato, digámoslo como tal, como funcionarios públicos. Ustedes han expuesto este tema como directorio, que está dentro de sus funciones, han expuesto este tema a la alcaldesa. Han pedido tal vez que se tome en cuenta, se considere este tema y se les dé un mejor trato en todos los derechos que ellos tienen.
7: Bueno, en este sentido, claro, ha tenido incluso en una sesión de Cabildo también el doctor Polivio expuso esta situación y ya lo comentó la señorita alcaldesa. Ajá. Pese a ello, yo igual, todas las sesiones y las decisiones que se toman ahí como comité de planificación, sí, en la medida de mis posibilidades le comento, le cuento estas situaciones, incluso, bueno, también me apoyo con nivel asesor de alcaldía para comentarles estas situaciones. Como parte del comité igual le he dado seguimiento, pero digamos estos instrumentos no los generamos nosotros, pero sí es competencia de nosotros exigir y darle prioridad para que esto pueda darle celeridad. No quiere decir que no estoy o no me pongo en los zapatos del personal operativo, conozco de primera mano, incluso he estado, ellos me conocen porque he estado también en territorio con ellos, he estado en algunas emergencias. Entonces sí, ese es un tema también que me preocupa.
1: Sí, sí, ojalá se les pueda solucionar, sobre todo, ¿no? Porque es un problema que ellos lo vienen teniendo ya hace bastante tiempo, no es nada más de ahora, de estos meses, sino desde hace bastante tiempo atrás, cómo les han hecho daño a los operativos, ¿no? Pero bueno, ojalá se pueda resolver y los pueda atender, ingeniero. Muchísimas gracias por habernos acompañado.
0: Gracias, ingeniero, por su tiempo. Con esto, Karinita, vámonos al segundo corte y ya regresamos con nuestro siguiente invitado.
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9: Doce horas 54 minutos, seguimos en este espacio informativo de opinión, Voces Disidentes. Se encuentra con nosotros el ingeniero Santiago Hidrobo, director de Corporación Internacional del Gobierno Provincial de Loja. Ingeniero, buenas tardes, bienvenido a este espacio.
10: Buenas tardes, estimada Karina, estimado Juan Pablo. En primer lugar, reciban un cordial saludo del ingeniero Mario Mancino, prefecto de la provincia de Loja, agradeciéndoles por la invitación a tan prestigioso medio de comunicación.
9: Loja exporta 2026, primera rueda internacional de negocios, inversión y corporación productiva. Coméntenos, ingeniero, ¿de qué trata este evento?
10: Sí, justamente yo estoy a cargo de la Dirección de Cooperación Internacional de Prefectura de Loja desde el 6 de mayo de este año. Se han mantenido reuniones con el ingeniero Mario Mancino y con la visión del ingeniero Mario Mancino y con el propósito de poder articular todos los productos que se da en la provincia de Loja, pues hemos venido trabajando en el evento Loja Exporta 2026, que es la primera rueda internacional de negocios, inversión y cooperación productiva. Dicho esto, es que la prefectura de Loja quiere presentar los productos que se dan en la provincia de Loja a la cooperación internacional. Por tal motivo, este evento se lo va a realizar el día 30 y 31 de julio, que es el próximo fin de semana. El 31 de julio nosotros vamos a hacer la rueda de negocios en el Teatro Benjamín Carrión, a partir de las 8 de la mañana hasta las 5 de la tarde. Y vamos a contar con la presencia que ya tenemos, ya es la asistencia de estas personas que se encuentran listas para venir, que es el señor embajador de Italia, tenemos la visita del señor embajador de Corea, el señor embajador de República Dominicana. También va a estar presente la señora embajadora de la India. Nos visitan lo que son las eurocámaras. En este caso vienen los directores de las eurocámaras, que es Alemania, Italia, Francia, España, Bulgaria. Y nos visitan las cámaras binacionales, que es de Corea, de China, de Panamá y de Emiratos Árabes. Dicho esto, son 11 países que van a estar presentes. Es un cuerpo diplomático de alrededor de unas 25 personas. Alemania también trae al Banco Procredit alemán, también va a estar presente, y España trae lo que son dos empresas españolas que también vienen a ver nuestros productos.
9: Estas importantes autoridades, ¿qué van a poder observar?

0: qué o qué les van a poder ustedes exponer desde acá del canto, desde la provincia de Loja?
1: Nosotros, muy aparte de lo que es nuestro producto estrella, que es el café, el café de especialidad, como usted conoce, es un producto que ya se encuentra en muchos países del mundo. Vamos también a presentarlo a nuestro producto estrella, que es el café, pero aparte de eso, nuestros productos con valor agregado, productos innovadores que tenemos aquí, como por ejemplo el maní. El maní está muy interesado en llevar a Alemania. Tuvimos la oportunidad de conversar allá en Quito, en Eurocámara Alemán, y a ellos les encanta el maní. Por decirle, Italia nos conversaba a ellos y dice que consumen café de mucha alta calidad. Claro. Ellos son muy selectos en el café. Uh-huh. Por tal motivo, van a ir a visitar también estas fincas cafetaleras.
0: Eso le iba a decir, van a aprovechar
1: para visitar. También quieren conversar con los productores del café, los productores del maní. Pero muy aparte de eso, quieren hacer un convenio, porque como usted sabe, estimado Juan Pablo, en el mes de octubre viene lo que es Loja Sabor a Café.
0: Claro.
1: Entonces ellos quieren llegar a acuerdos con la prefectura porque quieren entregar maquinaria, pero para mejorar el café. Nosotros tenemos café de mucha alta calidad, pero ellos como consumen el café quieren que se eleve un poco más la calidad del café.
0: O sea, pero la calidad ya al momento de la industrialización.
1: Sí, así, justamente. Son maquinarias.
0: Desde el tema de la producción.
1: Todo. Son talleres, porque son talleres gratuitos. Hace un mes atrás, puede ser, ya tuvimos un primer taller que fue con la Cámara de Comercio de Shanghái, China, donde estuvimos con una asistencia de 205 personas, en la cual se habló sobre la importación y exportación a China, que fue un éxito. Ahora, para este jueves, 30 de julio, a las 10 de la mañana, tenemos lo que es en el octógono, la rueda de prensa, que van a estar todos los invitados presentes. De ahí tenemos un primer taller que es de 11:30, de 11 de la mañana a 11:30, que es perspectivas de mercado con Italia. Son los expositores, es la Cámara de Comercio Italiana. Tenemos un primer taller que es de 11:30 hasta la 11:30 de la mañana hasta la 1 de la tarde, que es cómo exportar a la Unión Europea, donde se encuentra la empresa Anca Española, que va a dictar este taller. Tenemos una segunda charla que es de 2:30 de la tarde a 3 de la tarde, son oportunidades de mercado con España. En este caso es la Cámara Española quien va a dictar esta segunda charla. Y tenemos un conversatorio, que el tema es Loja hacia los mercados internacionales, explorando su potencial exportador. En este conversatorio van a estar los embajadores presentes, el señor prefecto, y vamos a tratar este tema tan importante, es para que vean estos acuerdos arancelarios que tenemos con cada país, que se rompan estas barreras, porque muchas de las veces los productores ven como una barrera algo imposible exportar, y no es así.
0: Por
1: simplemente
0: supuesto.
1: No se tiene el conocimiento, estimado Juan Pablo.
0: Ahora, mire, por ejemplo, usted habla de un producto, maní.
1: Sí.
0: Nosotros, pues, la parte de Chahuarpamba, por esos lugares, ¿no es cierto?, es muy productivo el maní.
1: Paltas.
0: Sí. ¿Cómo hacen ustedes para poder que, por ejemplo, en Alemania se enteren y quieran venir a conocer cómo viene la producción y la calidad de este producto?
1: Cuando estuvimos en Quito, en la Embajada de Alemania, pues les llevamos unas muestritas del café, porque se hizo una visita, el señor prefecto me envió en el mes de julio a hacer esta visita diplomática, presentándolo al proyecto, porque el proyecto no se lo puede armar si no tenemos la aceptación en primer lugar de estos cooperantes. Entonces fuimos a Quito, lo defendimos al proyecto, y en ese sentido se les dio unas muestras de café, unas muestritas también del bocadillo. Y ellos lo probaron al bocadillo y le encantó. Dice, es un producto muy, muy, muy bueno, así que también van a estar presentes. Verá, nos va a visitar también el señor prefecto en inicios de julio. Me envió a Santo Domingo, donde me reuní con la Cámara de Industrias de Santo Domingo. Esto es muy bueno porque, imagínense, la Cámara de Industria de Santo Domingo está conformada por 66 socios y ha sido creada hace 8 años. En el año 2025, el año anterior, exportan 630 millones de dólares. Exportan. Conocí los 21.000 hectáreas que tienen solo de piña. Son los mayores exportadores del mundo de piña. Hablé con el señor Jorge Cuenca, que viene acá, y en la conversación que teníamos, me dice, yo exporto maní. Le digo, ¿y me puede usted comentar cómo lo hace? Dice que exporta 20.000 quintales de maní por mes. Le digo, ¿de dónde usted saca tanta cantidad? Fácil. Importo de Argentina. Imagínese, lo traigo a Ecuador, le doy valor agregado y lo saco. Le digo, pero si nosotros acá tenemos ese producto. Así que esta persona también viene, vienen estos empresarios, vienen 8 empresarios, vienen a hablar con los productores, porque nosotros lo que queremos es que como es una conexión directa, aquí claro. No va a haber intermediarios. Cada productor, son 82 expositores, uh-huh. van a poder conversar con estas personas y poder presentar su producto. Entonces, lo importante, nosotros lo que queremos es poder exportar. Ahora, quiero aclarar, por el lugar, que es el Teatro Benjamín Carrión, uh-huh. es un espacio que queremos exponer a todos los productores, pero no podemos, estamos un poco vacíos. Pero como se ha planeado con los cooperantes y todo, quiero explicar que no es que se los esté excluyendo al resto, no. Uh-huh. Nosotros vamos a presentar, esto es como un ámbito informativo. También vienen las empresas que quieren comprar, ¿no? Son dos empresas de España. Pero cuando identifiquen un producto, ejemplo, pongámoslo al maní. Por ejemplo, uh-huh. identifican al maní y dicen, sí, cada país quiere comprar el maní. Nosotros lo que sí vamos a hacer es, ahí sí, concentrar a todos los productores del maní de toda la provincia de Loja uh-huh. y darle a los talleres, porque los talleres, no, la prefectura va a ser el vínculo, pero quien da los talleres es exactamente, por ejemplo, en este
0: los
1: caso,
0: interesados.
1: Los interesados, que en este caso sería la Cámara de Comercio de Alemania, yeah. darían los talleres, cómo exportar a Alemania y todo. Pero hemos conversado con Emiratos Árabes, uh-huh. ellos vienen para acá. Van a estar presentes. Entonces ellos ya de antemano se aseguraron, ya nos agendaron
0: que
1: para la segunda semana de agosto quieren ya. dar un taller de 3 días cómo exportar a Emiratos Árabes. Ya. Ellos nos dicen, en la conversación que teníamos, dicen, nosotros solo tenemos oro, petróleo y gas natural. No tenemos nada más, todo claro. importamos. Con decirle que el café árabe es el segundo mejor café del mundo, pero lo traemos,
0: claro.
1: lo importamos.
0: Y ellos le dan ahora, industrializan.
1: ¿No? Ellos vienen a identificar. Una vez que identifiquen, nos han de pasar a nosotros esta base de datos uh-huh. e inmediatamente nosotros, nuestra misión como prefectura es identificarlo a los productores de este producto y poderles traer para que tengan estos talleres gratuitos. Todos los talleres son gratuitos, así que la invitación.
0: Y estos talleres que usted nos nombró sí. también son gratuitos,
1: todos.
0: Pueden asistir cualquier ciudadano.
1: Esto está abierto al público, justamente ya en las páginas de la prefectura, el día ya. de hoy ya se lanzó lo que es el evento que se va a realizar el Loja Exporta 2026 y el video promocional saldrá el día de mañana, el lunes, y también los talleres saldrá el día de mañana o el día lunes.
0: Carinita.
2: El evento Loja, a ver, ¿y cuándo va a ser el evento en sí?
1: El día 30 llegan los cooperantes, llamémosles cooperantes, ¿sí? Uh-huh. Llegan el día 30, tenemos los eventos que se da en el día. En la noche tenemos un cóctel de bienvenida que es en agradecimiento a lo que van, tenemos en el Hotel Gran Victoria, uh-huh. ¿sí? Este cóctel de bienvenida, pero al siguiente día, el día 31, viernes 31 de julio, es el evento en sí, Loja Exporta 2026, donde esos 82 expositores van a poder presentar su producto.
0: Y el viernes son los talleres.
2: Los talleres,
1: sí. Los talleres es el jueves.
0: Al jueves 30.
2: Y justo le preguntan que cómo se puede participar.
1: Uh-huh. Ya, como este es, los talleres va a ser en el salón de la prefectura, uh-huh. en el salón provincial de la prefectura uh-huh. de Loja, sí, que uh-huh. se ingresa por la calle frente al Hotel
2: Victoria.
1: Uh-huh. Victoria se ingresa al segundo piso. Los talleres son cortitos desde las 11 de la mañana. El link ya va a salir, si no sale el día de hoy día, saldrá mañana o máximo este lunes, ahí se pueden inscribir. Esto es totalmente gratuito. Se están habilitadas la vez pasada que tuvimos hace 20, es casi un mes atrás con Shanghai, uh-huh. estuvo 205 personas, estuvo repleto. Entonces ahora se han habilitado los dos salones para poder dar explicación, porque el segundo salón ya mediante el internet se transmitiría también en vivo.
2: Sí. Ah, perfecto. Para todos los eventos, entonces el link sale ahí, el evento de las charlas
1: que van a ver. Es general, porque ahí usted puede escoger a qué taller asistir.
2: ¿Y si quiero asistir a todos los talleres?
1: Simplemente marca todos los puntos y usted va a estar.
2: Pero son en horarios diferentes.
1: Claro. Por ejemplo, ¿puedo repetir?
2: Sí, sí.
1: Claro. La primera charla es de 11 a 11 y 30 de la mañana, ya. porque a las 10 de la mañana en el octógono es la rueda de prensa y decide. De ahí un grupo se va a trasladar a lo que es Vilcabamba, a uh-huh. conocer las fincas cafetaleras. Pero la empresa, la Cámara de Comercio Italiana, ellos se quedan porque tiene el tema es perspectivas de mercado con Italia. Sí, es cómo exportar a Italia, todo lo que Italia está requiriendo y todo, ¿no? Uh-huh. Inclusive pueden hablar de lo que es importación, algo, el café, las máquinas de italianas son excelentes claro, para sí. el café. Tenemos ahí sí un primer taller que es de 11:30 a 1:00 p.m, que eso lo dicta la empresa española ANCA que está presente, es cómo exportar a la Unión Europea. Y tenemos una segunda charla de 2:30 a 3:00 p.m, que es el tema oportunidades de mercado con Europa, que es la Cámara Oficial Española, lo va a dar este taller. Y el conversatorio que tenemos con todos los embajadores, el señor prefecto de la provincia de Loja, que el tema es Loja hacia los mercados internacionales explorando su potencial exportador, donde vamos a hablar sobre los aranceles, porque hay muchos productos que entran con cero arancel, vamos a bien hablar sobre el tema de estas barreras que a veces no es algo imposible, simplemente si tenemos una línea directa, y tenemos el apoyo de estos cooperantes, téngalo por seguro que vamos a lograr hacerlo.
0: Importante, importante, y sobre todo una gran oportunidad para nuestros productores. ¿Cuáles son esos productos que más está posicionando como provincia?

0: Hay muchos productos varios que están los expositores, que es la variedad que se va a presentar.
1: Y el tema de las uvas y arándanos, porque
0: también,
1: yo recuerdo
0: los arándanos
1: que en Zapotillo,
0: también, sí, en Zapotillo, claro, tenés, ¿no? Que sí, los arándanos también están presentes. Es una lista larga, sí, pero sí, téngalo en cuenta que todos los productos están presentados.
2: Qué bien que en estos sectores, por ejemplo, Zapotillo, Macará, se los conocía mucho Zapotillo por el tema arroz y cebolla. Pero hay otros productos que también, yo recuerdo que estaban, por ejemplo, con tema de un viñedo por allá.
1: Claro, sí, por eso decía.
0: Los vinos también están presentes.
2: El tema también de la pitahaya, estaban también, algunos. Stevia también estaban algunos, sí, estaban queriendo ver cómo les va por estos sectores.
0: Sí, pitahaya, stevia, el arroz también van a estar presente, hay un arroz orgánico que lo tienen actualmente, entonces ellos también son muy interesados en todo lo que es orgánico, les interesa bastante a la Unión Europea, entonces también quieren conocer este producto. Ahora,
1: y en el tema de lácteos, no sé si también por lo que en Gonzanamá, por ejemplo, hay una hacienda, ¿no? Que de hecho hace productos derivados de la leche, justamente.
0: Justamente, como es este fin de semana el evento que da la prefectura allá en Gonzanamá sobre la inauguración, yo voy a estar presente el día sábado y me voy a conectar con 4 productores que son muy importantes para hablar, para invitarlos y para explicarles cómo vamos a hacer esa dinámica para poder presentar. Porque muy aparte de eso, Banco Procredit alemán tiene recursos no reembolsables para proyectos enfocados al objetivo número 5 de desarrollo sostenible, que es equidad de género, o sea, productos donde estén liderados por las mujeres. Entonces, si tienen este tipo de recursos y vamos a presentar, por eso ellos quieren identificar los productos que están y si es liderado por una mujer, quieren conversar con ellos para ayudarles, apoyarles en todo esto.
2: Ingeniero, sí, dentro de su gestión como director de Corporación Internacional, sí, ¿cómo se viene trabajando con el norte del Perú? ¿Hay algún, por ejemplo, con la región de Libertad, toda esa región que es la más cercana y que podría tranquilamente consumir nuestros productos?
0: Sí, se viene trabajando bien, ¿verdad? Justamente, como no sé si tal vez fue de su conocimiento, hace una semana atrás, el señor cónsul del Perú, aquí en Loja, nos hizo una invitación porque ellos están ahorita
2: por sus fiestas patrias,
0: sí. Entonces, estuvieron presentes las personeros de Tumbes haciendo la invitación. Entonces, estábamos hablando justamente de que ellos le están muy enamorados del café, nosotros, y estábamos hablando, viendo la posibilidad de poder hacer un evento, una ruta del café, pero a Tumbes, hacer el evento de la taza dorada del café, pero en Tumbes. Entonces nos dimos los contactos y quedamos en poder conversar esto. Fíjese que es muy importante, me dicen, ¿sabe qué? Hace 15 días Tumbes, nuestro aeropuerto en Tumbes ya es internacional, justamente lo estaban, dice, hace 15 días ya es internacional para conectar al mundo. Para nosotros es muy importante eso porque podemos conectarnos al mundo, estamos cerca de aquí. Pero el cónsul del Perú va a estar presente también en esta rueda de negocios. Lo importante es de nosotros poder exponer nuestros productos a toda la cooperación internacional que se encuentra.
2: Claro, porque usted conoce que vamos a competir con el norte del Perú en temas productivos, no estamos a la par, porque el norte del Perú pues siempre ha habido una inversión millonaria.
0: Es verdad.
2: Aparte de eso, lo que sí podemos tener una cooperación y aprovechar, ellos tienen un puerto, Chancay, que nos puede servir a nosotros también en algún momento, pero siempre y cuando exista este tema de cooperación.
0: Claro, fíjese que viene la señora embajadora de la India, ella va a estar presente, y ellos tienen crédito reembolsable y no reembolsable en proyectos de riego, lo mismo que tiene Emiratos Árabes. Entonces, para nosotros es muy importante presentar los proyectos que tiene la prefectura de Loja, y eso se lo va a hacer el día jueves en una cena que va a tener con el señor prefecto y la señora viceprefecta, con los cooperantes, y presentar 3 o 4 proyectos importantes que tenemos para conseguir estos recursos que nos apoyen, porque muy aparte de eso, ellos también están muy interesados en poder apoyar a la prefectura de Loja en proyectos ya relacionados a la provincia.
2: Listo, Carita, ¿tienes algún otro tema más?
1: No, sobre todo destacar pues estos importantes eventos que se hacen previo también a esto que usted decía de Loja Sabor a Café, que es un encuentro bastante grande y que entiendo que con esto se va a fortalecer aún más el tema de Loja Sabor a Café, quizás algún día también podernos extender con este evento, este acto grande que se hace hacia el otro país, que es Perú, ¿no? Como ustedes de Corporación Internacional, sería buenazo que se replique esto también en el Perú, con el fin obviamente de que ellos conozcan también de que tenemos un café rico, porque Perú también lo tiene, ¿no? Perú también tiene café muy, muy, muy bueno.
2: Perú tiene un café que de hecho es de los desechos de un animalito, Claro, sí. Y pese a eso, mira.
1: Pues es muy bueno. O sea, bueno, yo no lo he probado.
2: No, o sea, todos digo, dicen que es pese bueno. A eso, pues se interesan en nuestro sí, café, exactamente, obviamente.
0: Exactamente. Sí, la hoja de ruta sí se la marcó con el señor cónsul del Perú. Sí, tuve la oportunidad de conversar con él, con la persona representante de Tumbes que estuvo presente, que es la encargada. Sí conversamos.

0: este tema. Y justamente quedamos que después de del evento vamos a mantener una reunión con el señor cónsul para poder lograr hacer esta ruta y este evento que es Loja, Taza Dorada, hacerlo también en el Perú. Les interesa, en Tumbes sería prácticamente.
1: Qué bien, qué bien. Felicidades, ingeniero. Estuvo con nosotros el ingeniero Santiago Hidrobo, director de Corporación Internacional del Gobierno Provincial de Loja. Con esto, Karina, vámonos al corte y regresamos para el bloque final de Voces Disidentes.
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3: Trece horas, diecisiete minutos. Continuamos con más información. Hay algunos mensajitos para darles lectura por acá. Dice el mensaje, perdonarán que a veces no los podemos leer en el momento en que están acá, pero dice: ingeniero, no sea parte del problema, es por el tema del cuerpo de bomberos. Ya son 20 meses que el personal de planta está perjudicado con el tema salarial, sea empático. Dice, a la final no depende solo de él, ¿no? Así que yo creo que también echarle la culpa de todo al pobre ingeniero no...
4: Claro, porque él es parte del directorio, que obviamente en sus funciones está a velar por el tema administrativo, económico de la entidad, pero como parte del directorio no es que va a ejecutar alguna acción, sino más bien por eso se le hacía la pregunta. A ver, ustedes han informado a la alcaldía, han informado de este tema, que obviamente la alcaldesa es la presidenta del directorio. Por eso era la pregunta, pues, y también la ciudadanía, pues, y los interesados en este tema, que como hemos dicho, el maltrato no viene de ahorita, sino de algún rato, en que no se les tome en cuenta con sus derechos, como son a los netamente operativos.
3: A los operativos, claro, sí. Y ellos son justamente, como son los más perjudicados, obviamente son los que más están presionando para que se pueda dar este tema, y es el derecho que les corresponde, además, ¿no? Yo no entiendo por qué se hacen tanto problema en poder ayudarlos, qué hay detrás, qué intereses hay detrás de todo eso, por qué no quieren que se les ayude. Eso yo creo que sí debería analizar de mejor manera la señorita alcaldesa, hombre, y tomar cartas en el asunto ya en el cuerpo de bomberos, si no vamos a continuar con los mismos y con los mismos problemas, ¿no? Hay más mensajes referentes a ese tema. Dice también, dice, ¿a qué hora sale la señorita alcaldesa para poderle hacer preguntas? A ninguna hora, porque por eso mismo tuvimos la entrevista con el ingeniero José Luis Lima, porque obviamente hubo ahí un cruce de agendas con la señorita alcaldesa. El espacio nos habían solicitado ellos, ojo ahí, el espacio nos solicitaron ellos para la señorita alcaldesa, pero ella no pudo venir porque tenía una reunión, ¿no? Tenía una reunión, y obviamente hay cosas que a veces se tienen que postergar. Entonces esperemos a que nos confirmen para la próxima semana, porque hemos dicho, pues igual, bueno, como no viene ella, venía el ingeniero Lima para contarnos de esto, de este tema de gestión de riesgos, pero probablemente la próxima semana sí podamos conversar con ella. De hecho, ellos anunciaron en sus respectivas plataformas la entrevista que iba a haber hoy día con ella, pero como digo, lamentablemente no se pudo, o no pudo ella venir, porque obviamente tenía otras obligaciones de último momento, ¿no? Que suelen darse porque son autoridades y todo aquello, hay cosas que también tienen que cumplir. Bueno, por acá otro mensaje dice, le comento, bueno, es un montón de documentos que la verdad ahorita no los podemos revisar, pero dice el mensaje, le comento que esto es vuelta, dice, de los brokers, de seguro que están contratando nuevamente, porque ya sí contratan esto nuevamente, les queda su plata a ellos, dice el mensaje, y obviamente supongo que es del tema del cuerpo de bomberos también, ¿no? Una situación, la verdad, muy, muy, muy lamentable, que ojalá en algún momento se pueda solucionar. Y hay otro mensaje, permítanme, nada más que como se han quedado al final, Dice el mensaje, buenos días, por favor, ¿hasta cuándo el barrio Ceibopamba de Malacatos tenemos agua por horas y todavía quieren reelección algunos? Dice, atentos lojanos, debemos analizar.
4: Pero a ver.
3: Bueno, dice el hoyo, ¿no? Nunca más, dice improvisados, peor revocados. Dice, es como un hito que anda diciendo, yo no voy a apoyar ni a revocados ni removidos. Obvio, si su hijo es candidato del partido de gobierno, obviamente no va a apoyar a nadie más porque su hijo es candidato.
4: No he sabido eso.
3: Va. Va, Juan Pablo.
4: No he sabido. Ya pues de conversar extra micrófonos. ¿De quién se trata? Ese tema, es que ahorita, a ver, o sea, le soy muy honesto. Yo he conocido 2-4 precandidatos a las concejalías, pero los que están en primer puesto, digamos. Porque también hay otros candidatos que han anunciado con bombos y platillos emotivamente, pero no quieren asistir a los medios de comunicación. Sí, entonces también es necesario, creo que es necesario que ellos primero sepan como concejales cuál van a ser sus funciones. Primero sepan qué es lo que tienen que llegar a hacer. Mira, por ejemplo, con el tema que ya nos había explicado el ingeniero Lenín Cuenca, de algunas obras que se realizan o que faltan por realizar en algunas parroquias, pues ya, y sin ánimos tampoco de justificar los oficios o las facultades que les otorgan la ley a los concejales, pero hay cosas que, por ejemplo, tiene que netamente pedir o ejecutar o poner en su presupuesto las juntas parroquiales, uh-huh. que no lo hacen. En algunos casos priorizan otros temas y no lo hacen. Porque se supone que ellos, por eso se llaman gobiernos autónomos descentralizados parroquiales. Porque ellos tienen esa facultad de poner dentro de su presupuesto qué obra van a ejecutar, qué es lo que van a hacer. Entonces, por eso es importante este llamado a los candidatos, pues de que también como concejales, primero, lo primero que deben saber es cuál es el plan de trabajo que está promocionando su candidato a la alcaldía. No vaya a ser cosa. Llegan a la alcaldía juntos, bailan juntos, se suben a la tribuna juntos, se cobijan bajo la misma bandera juntos, llegan a la alcaldía, uno por ahí lo sacan, queda, asume, y resulta que no sabía cuál era el plan de trabajo del cual ellos hicieron campaña. Entonces, sí es necesario que ellos también pues sepan cuál es el plan, a dónde apunta su candidato a la alcaldía, y no tener su agenda propia, porque supone que es un trabajo en conjunto y que van a llegar en conjunto y van a trabajar para salir adelante. No vaya a ser que estén llegando ya por el ánimo de llegar a meterse a la alcaldía por la ventana, y algunos también creo que apuntan a eso. Ahorita me sumo o me voto a la concejalía pensando en qué puede pasar por la inestabilidad que ha sucedido en Loja.
3: Así es. Entonces,
4: tenemos un revocado y un removido. Entonces, ¿ya vieron cómo se puede llegar a la alcaldía? Pues entonces apuntemos por acá a la concejalía, porque puede ser que también me pase eso a mí, y llegar a la alcaldía y dejar mi foto ahí en la salón de los alcaldes, y que digan, yo fui alcalde, como sea, pero yo fui alcalde.
3: Como sea, pero yo fui alcalde. Nos llega información de Zamora, de último momento, ¿no? Nos comentan de que hay... lodo y rocas que afectan en la vía Loja-Zamora, maneje con precaución, nos dicen acá, y sí, es en la cascada Velo de Novia, ¿no? Hay que tener bastante cuidado. Se acuerda que al inicio del noticiero nos preguntaba, claro, una amiga del tema de Zamora, y ahorita obviamente compañeros de allá de Zamora nos dicen que efectivamente hay un, hay presencia de lodo y de rocas que tampoco es que están... bastante, ¿no? Y sí hay circulación, pero de todas maneras hay que tener bastante cuidado con este todo, sobre todo por el tema de las lluvias, ¿no? Que continúan. Entonces, esa es la información desde Zamora, porque desde aquí de Loja, pues, lamentablemente claro, no hay nada.
4: Ahora, otro tema, Karinita. En redes sociales se puede escribir lo que sea, se puede decir lo que sea, pero hay algunos desubicados y algunos sufridores y todo lo demás. Pueden escribir y decir lo que sea. Nosotros no estamos atacando a nadie, ni estamos en contra de nada, ni tampoco somos enemigos de nadie aquí. Lo que hacemos es nuestro trabajo periodístico y siempre reclamando los derechos de nuestra provincia. Uh-huh. Y lo hemos dicho siempre, no es de este gobierno, venimos por décadas sufriendo los mismos problemas que tenemos como provincia. Lo que hacemos es reclamar los derechos de Loja. Nos indigna, no sé si a los ciudadanos que utilizan otros perfiles, no les indigne decir que le tratan a Loja, no lo tratan bien porque es el tema, simplemente no les representa números electoralmente, pero nosotros sí nos indigna. nos indigna porque tenemos a nuestras familias acá, tenemos a nuestros hijos acá, vivimos aquí todos los días y hemos sufrido de los problemas que han sido descuidados por parte de los distintos gobiernos.
3: Sí, a ellos no les afecta ni les duele nada porque obviamente tienen la facilidad de coger el dinero y decir a sus hijos vayan a estudiar en el extranjero.
4: Claro.
3: Porque eso es lo que hacen, ¿no?
4: Exactamente.
3: Entonces no les duele, no les afecta absolutamente nada porque al fin y al cabo sus hijos no están acá, están en otros lados y quienes pues no tenemos esa posibilidad de enviarlos es a quienes nos afecta aún más todo este tema de descuido que hemos tenido. Y como hemos dicho acá, troll detectado, troll bloqueado. Así que no vamos a leer mensajes de ningún troll. Es más, casi no leemos mensajes de las redes sociales, de las transmisiones en vivo. Pero pues obviamente cuando nos envían capturas y nos dicen, mira, te están diciendo esto, les están diciendo esto, nosotros procedemos primero a hacer la búsqueda, ¿no? A ver de quién se trata, quién es. Pero como hay, pues, ahora se han contratado este ejército de trolls, tanto de varios candidatos, para no decirles de quiénes, ¿no? Porque sabemos perfectamente quiénes son. Y obviamente son estos quienes empiezan a atacarnos, ¿no? A la final pueden hacer ustedes lo que quieran. Si quieren, rebusquen en la vida de todos nosotros, que no van a encontrar absolutamente ahora, nada, ¿no? Porque a la final...
4: Ahora, lo que le decía, o sea, llevemos una campaña de altura, Loja necesita propuestas, Loja necesita que se tomen acciones inmediatas y no de ir a improvisar, no necesita de ir a aprender. El que sea electo, el que decida el pueblo lojano en el mes de noviembre, tiene que llegar primero a olvidarse de temas de rencillas políticas, de revanchismos políticos, olvidarse con qué bandera llega, no, más bien administrar una ciudad que necesita inmediatamente salir del estancamiento que nos encontramos. No podemos seguir siendo una ciudad rural, un cantón rural, discúlpenme. Cantones vecinos son cantones urbanos y nosotros nos hemos quedado en el tema de cantón rural. Uh-huh. Así que volvemos a insistir en este tema, necesitamos una campaña de altura, con buenas propuestas, propuestas viables también, ¿no? Nos vengan a decir, vamos a poner a Disney, vamos a traer, acuérdense que un tiempo decían Smart City, no tenemos ni alcantarillado y hablábamos de Smart City.
3: No, sí, lo peor de todo es que a veces habían personas desubicadas que decían, pero Loja es una ciudad inteligente, pero ¿por qué Loja es una ciudad inteligente? Se preguntaban, ¿no? Los oyentes, la gente decía, porque tenemos internet en los parques. Hombre, por Dios. Ay, era un chiste todo eso, pero bueno, en todo caso, sí, hay que saber bien elegir, hombre. 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De comunicación, sobre todo para quienes están aún estudiando esta hermosa, bella y sacrificada carrera.
4: Ahí está, la invitación
3: carrera.
4: Para todos esos amigos periodistas que están
3: para los de las páginas. Este de...
4: Exactamente. Y que tengan todos un buen fin de semana, tomen cafecito caliente, no se amarguen la vida, no estén creando páginas troles, no estén amargándose la vida escuchando, no quieren escuchar, simplemente cambien de emisora y listo.
3: Sí, sí, no se hagan daño a su salud mental.
4: Tómense tampoco un buen cafecito con un bolito lojano.
3: Sí, tampoco nos hagan daño
4: suficiente
3: a nuestra salud mental.
4: Nah.
3: ¿Que no hay agua?
4: No hay agua. Dios mío.
3: ¿Les está llegando el agua al barrio qué? A Leopoldo Palacios. Les está llegando el agua porque no había agua. Qué barbaridad. Bueno, nos despedimos. Sí, y sucia, sí.
4: Disfruten de la familia. Este fin de semana va a haber algunos eventos. Creo que con Salamá tiene un evento grande, el tema productivo. Algunas parroquias rurales también van a tener algunos eventos. Disfruten el fin de semana en familia, vayan con precaución, pero sobre todo, como siempre decimos, disfruten y vivan felices todos los días. Si Dios lo permite, el día lunes nos volvemos a ver.

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1: Estamos. Buenas tardes, por favor, levánteme el pulgar. Madre mía, ¿cómo está Loja, oiga? Frío, mi querida Lojita, pero con una tacita de café, señoras y señores. ¿Qué motivo, qué pretexto más para tomarse una taza de café? Buenas tardes, qué gusto saludarles. Bienvenidos al espacio deportivo de la radio en este día viernes, 24 de julio. A ver si de los tantos amigos que tengo yo, en las redes sociales ni se diga, paso de los 21,000 humildemente en las redes sociales. A ver si alguien llama y nos manda un saludito, por lo menos por el natalicio de Simón Bolívar. Si no fuera por Simón Bolívar, que nació este día, 24 de julio, créame, todos los que llamamos por nombre Bolívar, no tuviéramos onomástico en el calendario. Fíjense ustedes, ¿eh? Pero fíjense ustedes, amigos oyentes. Gracias a Simón Bolívar, que hace 250, ¿cuántos años son? 280 años de su natalicio, y que el día de hoy se lo recuerda, ¿no? Las fiestas en Guayaquil, allá en la Perla del Pacífico. El libertador de cuántas naciones, 5 o 6, creo que fueron 7, ya ni me acuerdo, ya yo ahí en esa clase ya no llegué. Así que para quienes llevan por nombre Bolívar, para mis tocayos, tengo un montón de tocayos, le cuento, ¿eh? Tocayos no tengo, pero tengo tocayos. Así que fuerte abrazo, hay que darnos nosotros mismos un abrazo, pues, porque si esperamos del amigo, de la amiga que nos llame, no nos van a llamar.

0: Para nada nos van a llamar. A nombre de Paulo Herrera, alcalde del Cantón Gonzalamá, a nombre de Confesiones Cornelio, a nombre de Credi Amigo de Juan Altamirano, a nombre de Tide Center, y a nombre de Ile, les damos la cordial bienvenida el día de hoy. Hoy me han dejado solito, mis compañeros. Es viernes, ¿no? Viernes de chicharrones. Todo el mundo se va, ¿no es cierto? ¿Eh? Todo el mundo se va, oiga. Bueno, hay fútbol, hubo resultados de los partidos que se jugaron la noche de ayer. El Bombillo se proyecta, dice, a ser sociedad anónima. Papá Aucas no está bien, renunció el técnico del Deportivo Cuenca. Se fue Célico. Inmediatamente lo pusieron ahí, a rey muerto, rey puesto. Hay un jugador de apellido Navelpan. Lo dije bien, lo dije mal. Buen día, luego ya corrijo. Muy bien, se fue el técnico de Lorenzo, también se fue ya, el técnico de Lorenzo. ¿Quién está? Hay un técnico argentino que llega a dirigir Liga Deportiva Universitaria de Quito. Y el Barcelona también está la cuerda floja. En el Barcelona está también la cuerda floja el señor Farías. En tema de mundial, oiga, se sigue, luego del mundial se sigue saliendo muchas cosas, ¿no? Dicen que hay siete partidos que han sido amañados. Escúchese bien, ¿eh? Eso está en las redes sociales, por si acaso, y en páginas muy serias, que han sido amañados, ¿eh? Están tras la investigación. Felicitamos nuestro crédito ecuatoriano, don Richard Carapaz. Richard Carapaz se ubica en el puesto 8 de la clasificación general del Tour de Francia 2026, de las 21 etapas, que ya quedan dos. Programadas son, solo restan dos jornadas para finalizar la competencia. Este domingo 26 de julio, la etapa 20 de alta montaña, ¿no? Y ahí sí es fuerte nuestro crédito. Ahí es fuerte. Y la etapa final hacia París. ¿Cómo está la clasificación general? Octavo lugar, a 21 minutos, 15 segundos de líder, Talle de Podcar. Otro dicen Podcar, otro dicen Podcar. Bueno, rey de la montaña, primer lugar con 91 puntos, liderando por la mínima sobre atleta, ¿no? El ciclista, Taller. Muy bien, ¿qué más le cuento? Premios a la combatividad, dice, reconocido 4 veces como el más combativo de las etapas. Lo que resta del Tour de Francia 2026, la etapa 20, este sábado 25 de julio, mañana, 170.9 kilómetros. Entre, bueno, estas ciudades son medias raras, ¿no? El nombre, ¿no? Borjan, dice ahí. No ha venido el señor Medina, que sabe bastante de francés. Y una etapa crucial para defender la camiseta, el maillot, ¿no? De lunares, de la montaña, ¿no? Y el domingo 21 está previsto el trayecto, que es en llano de 133 kilómetros entre Tour y París, para cerrar la competencia. Si lo deseas, así que eso está en lo que resta a nuestro ciclista, Richard Carapaz, dos etapas que puede ganar algunos puntos ahí. Y ahora mismo se ubica en el puesto número 8 en la clasificación general. Toda la mejor de la suerte para nuestro compatriota ecuatoriano, don Richard Carapaz. Me huele a ceviche el día de hoy, Entiendo que, espero que sea así. Don Medina, ¿cómo le va, hombre? ¿Cómo está usted? Se ha cortado el pelo el día de hoy, ya está elegante el día de hoy, señor Jonathan Medina. ¿Qué se cuenta, hombre? ¿Cómo le va?
1: ¿Qué tal, Bolívar? Y a los amigos que nos sintonizan a través de los 100.5 Radio Bacana, aquí con toda la información del acontecer deportivo. Le decíamos el día de ayer que se venía técnico marroquí francés, sí, a la selección ecuatoriana de fútbol, y en la tarde se concretó.
0: Se confirmó.
1: Entonces, la Federación Ecuatoriana de Fútbol tiene nuevo estratega, nuevo timonel. Recordemos el palmarés de este técnico francés marroquí que llegó a las semifinales del Mundial de Qatar 2022, final de la Copa Africana de Naciones. Fue campeón sub-20 de la categoría con Marruecos, se acuerda que se jugó allá en Chile también. Entonces tiene un palmarés bastante amplio, y pues esperemos que la selección ecuatoriana de fútbol le vaya de la mejor manera con este nuevo estratega.
0: ¿Quién viene consigo? Preséntelo.
1: Acá viene nuestro amigo, pues ya sabe quién. El Diablito.
0: Señoras y señores, con ustedes el Diablito Lara.
2: Muy agradecido, compañero.
0: Dele micrófono, por favor, al Diablito.
2: Muy agradecido, sí, está, creo que ahí.
0: Ya, muy bien.
2: Aquí de venir a esta hermosa hermana pueblo castellano,
0: sí,
2: de
0: señor,
2: la ciudad de Loja. Con ya. Un frío medio y con un aguacerito medio como complicadito, pero bueno, aquí estamos. Gracias a la invitación a Radio Bacana, gracias al compañero,
0: ya,
2: al doctor Medina, a usted,
0: Medina,
2: compañero
0: ya.
2: Bolívar
0: ya,
2: también,
0: ya,
2: y a toda esa audiencia de Bacana, un saludo muy especial. Yo los abrazo también aquí, como también a mi pueblo, a mi terruño patrio.
0: ¿De dónde
2: como
0: es usted? ¿De dónde es usted?
2: La benemérita ciudad de Santa Rosa, camaronera del mundo, la capital, señor, camaronera. Un saludo muy especial, y aquí estamos en Radio Bacana.
0: ¿Cómo quedó Santa Rosa ahora mismo?
2: Actualmente Santa Rosa, bueno, hay un sinnúmero de situaciones.
0: No, que, está veranito, está por el clima, me refiero.
2: Está así en la situación del el clima, está como triste. Si acá está más triste, allá está menos triste. Ay, claro.
0: Está menos triste Santa Rosa. No he ido a Santa Rosa, Machala, serán unos 10, 15 años.
2: ¿Y por qué no se va a comer un cevichito a Santa Rosa? No. Puede irse a Puerto Gelí. Tenemos la comuna ribereña que se come su sequito de chivo, su seco de gallina, seco de pato en jumón.
0: ¿Seco de pato?
2: Claro que sí. Porque,
0: motecito frito ahí por ahí.
2: ¿No? Bueno, mote si lo pide, le pueden dar, pero más seguro el plátano y la yuca. Eso no le va a faltar.
0: Es como cuando el ojaro sale de casa a Guayaquil, que lo que pide es el motecito
2: pincho. Hasta en el cebollado le quieren que le pongan mote. Bueno, no, pues le digo, ahí estás dañando. Pues.
0: El encebollado se come con pan, con canguil o con arroz. ¿Cómo se come el encebollado?
2: El encebollado se come siempre característico el pan y el chifle.
0: Mire usted, encebollado con pan. ¿Usted ha comido encebollado con pan?
2: Claro.
1: Dice que un personaje de la sierra se había ido a la costa y pedía, ya pues ahí los mariscos le sirven y todo, y dice, porque siempre dan como un entremés, ¿no? Para así una es. Entrada, ¿no? Conchas y así. Entonces estaba sirviendo y dice, a ver, mi amigo, le tomo el pedido, ¿qué quiere? Dice, a ver, dice, voy a ver la carta. Encebollado, deme encebollado porque estoy en la costa.
2: Sin cebolla.
1: Quiero el encebollado, dice. Y dice, con ¿cómo se llama? El chifle, ¿no? Ajá. Con chiflecito, dice. ¿Cómo se llaman esas cositas de maíz?
2: Maíz tostado.
1: Maíz tostado.
2: Cancha, como ya. Le dice.
1: Pero cancha. ¿Con cancha o con chifle? Entonces le dice, con motcito.
0: ¿Cómo tú?
1: No, dice, no hay mote aquí, dice. Ay, ya, dice. Bueno, entonces espérenme para ver la carta, es para bien. Ver otra cosa. Entonces está viendo allí, dice, ¿sabe qué? Deme una bandera mejor.
0: Una bandera,
1: eso bien. Sí, dice, una bandera aquí.
2: Pero
1: muy bien.
2: Pero la bandera espera, viene sin
1: encebollado. Espérese un ratito, dice, pero le pone, en vez, dice, de la concha, mote.
2: Otra.
1: Oiga, señor, dice, no hay mote aquí, dice, estamos en la costa. Bueno, entonces espérenme, déjame volver a buscar, dice acá, dice, sopa de marisco.
0: Sopa de
1: marisco. Eso. Ya, con harto mote. Ah, oye, serrano de miércoles, no, anda a comer no, tu mote en la miércoles, le dice así.
2: Tampoco así.
1: Bueno, voy a ir a comer, dice, pero con harto mote.
0: y hay gente que le gusta el encebollado sin cebolla.
2: Así lo piden, no, pero ya esa es una falta de respeto. Para el que lo hacemos los ceviches, los encebollados. Saludos especiales para toda esa gente. Chévere. En Santa Rosa se coge mucho ceviche y muchos cebollados.
0: Sí.
2: No ve que es la capital que morandera del mundo.
0: Sí, por ahí en la avenida principal, ¿cómo se llama la avenida principal?
2: Pues depende cuál desea.
0: No, hay una donde pasan los buses, todo eso por este.
2: Ya, la avenida.
0: Bueno, Sucre, antes pasaba por ahí, porque ahora ya está la otra avenida que
2: la
0: se vaya.
2: Sucre, la Bolívar. Bueno, si hay una. No. Lo que pasa es que actualmente ya la avenida principal, o sea, es de carros normales. De ahí, por lo general, más antes no había buses, o sea, no había terminal terrestre.
0: Correcto.
2: Actualmente tenemos terminal terrestre, pero bueno, lo que le falta a Santa Rosa es un poquito de.
0: ¿Y tiene terminal aéreo ustedes?
2: Tenemos, exactamente, sí. Lo tenemos al terminal claro. Aéreo, tenemos terminal terrestre, y obviamente lo que pasa es que actualmente, pues la inversión privada no
0: llega.
2: Llega. Pero por parte de los administrativos, pues no hace un buen
0: trabajo. De Santa Rosa más abajito hay un sector que se llama Guarumales.
2: Así es.
0: Ahí dejé mi vida yo cuando era joven, arrumando guineo. ¿No? ¿En serio? Claro,
2: claro. Claro, en Guarumales, pero eso pertenece a Machala al Retiro.
0: Exacto, correcto. Pero ahí en ese trayecto entre Santa Rosa y Machala.
2: Más allá así todo el sal si puedes.
0: Ya, sal si puedes.
2: Sí, ¿cómo es
0: sal, ese si tiempo puedes? Era solo entra y luego verás tú cómo sales. Porque yo
2: Porque íbamos a caer. No, así le llaman, o sea, así puede, verás, te cuento, Bolívar. Creo que fue hace unos 3-4 meses, hubo ahí un accidente y hubo ahí en el Sal si puede.
0: Ya.
2: Un bus de eso, un camión cisterna de esos lleno de combustible, se mete en ese Sal si puede ahí, ya. Se va en contra de unos carros, hay un accidente de tráfico y el señor por ahí ha salido volando y por ahí se ha refundido.
0: Ya.
2: Y dice, ¿cómo se llama aquí? Le llama a la familia, ¿cómo se llama aquí? Dice, oye, mi hermano, dice, está en el. Dice que le dicen el Sal si puede. Ah, le digo, yo sí conozco el Sal si puede. Ya, dice, yo creía que él entró, pero ya no puede salir.
0: Ya.
2: Y ahí se quedó como, no le convenía salir porque no, si salía lo metían preso. Y yo le digo, que no salga, que se quede nomás ahí donde está, loco.
0: No,
2: ya lo
0: no, oiga, de verdad, sí. Ahí en Guarumán está arrumando guineo. La historia nuestra es para contar llorando. Un encebollado, pero con la cebolla al lado. Fíjese lo que están pidiendo.
2: También, no. Sí puede.
0: Le permitimos que venga el grupo, este caballero.
2: Bueno, que venga también. Bueno, que le ponga un poquito de
0: ají. Un cebollado con cebolla al lado, ¿qué le pasa?
2: Lo que sí le tiene que decir es póngale un poquito de yuca. Más pescado.
0: Más pescado. Más pescado. Bueno, nos hemos ido casi cuarto de hora con el recibir al diablito.
1: Saludándole al diablito.
2: Me dicen diablito, pero de cariño. De cariño. Muchas gracias.
0: Ya. ¿Y cuál es su nombre verdadero, diablito?
2: Cristian Arturo Miñán Lara.
0: Cristian Miñán.
2: Miñán. De los santarroseños de Miñán, de todo el centro.
0: ¿Por qué dicen diablito Lara usted?
2: Me dice porque mi segundo apellido es Lara y porque aquí, como yo estudié aquí en Loja, pues ya. Entonces mis amigos, como dice, primero me decían mono, banana, me decían. Entonces, bueno. como me conocieron que era medio así, que me gustaba la fiesta y todo lo demás, ese es el diablo.
0: Es el diablo. Ah, pues vamos. Suelta bonito, hombre. Antes de que.
1: Oye, el día de ayer jugó el equipo de nuestro amigo Orense.
2: Ay, muy bien.
1: Y ganó 2-1 a Sociedad Deportiva
0: Aucas.
2: Felicitaciones.
1: El 9 de mayo.
2: Pobre papá. Qué lindo.
1: En el 9 de mayo de la ciudad de Machala, al minuto 19, comenzaba ganando la visita. Gol de Aucas con gol de Luis Arroyo. Y luego empataría Vázquez al 38. Y Quiñones le dio la victoria al 58. Con esto, Orense sube en la tabla de posiciones.
0: Excelente. Muy bien. Bien por el Orense, pero por Papá Aucas se fue ya el técnico.
1: Sí, ya salió.
0: Se fue.
1: Y Liga ya tiene un nuevo técnico.
0: Es argentino. ¿Y el del Cuenquita?
1: También ya se fue.
0: Se fue.
1: Célico.
0: ¿Qué le pasó al profe Célico, oiga?
1: Llegó. Se desinfló al último.
0: Llegó crecido porque estaba en la Sudamericana y ahí estaba, decían, luego nos ganó la Libertad en el partido inicial.
1: Claro.
0: Y de ahí ganó los tres goleó, más.
1: No es que nos ganó.
2: ¿Y cómo está mi Barcelona que del alma? Porque
1: juega el domingo frente a Liga de Quito.
2: Sí, pero ¿cómo está en la posición?
1: En la posición cuarta creo que está, quinta, ya lo voy a revisar.
2: El problema es que actualmente como que hay una desilusión de parte de la afición también. Bueno, decimos que nos dicen que somos ahorita el pavito, pero yo no creo tanta belleza. Bueno,
0: siempre ha sido usted el pavito.
2: No, este año va a ser la diferencia.
0: Y lo del Cuenca regresa Ariel Nahuelpan.
1: Así, el toro.
0: El toro.
1: El ¿dónde jugaba? En Barcelona. Y Liga de Quito. Primero jugó en Liga de Quito, no hizo mucho, y luego en Barcelona ya fue goleador.
0: ¿Será que ahora tiene futuro con el Cuenquita, que lo ponen ahí?
1: No sé, el delantero, ¿cuántos años debe tener? Los 40.
0: Sí, pero todavía es joven. ¿Usted cuántos años tiene, diablito?
2: 44 años.
0: Ya parece mayor usted.
2: Ya parece mayorcísimo.
0: Ya parece mayor.
1: Tiene que felicitarlo.
0: ¿Por qué? ¿Qué pasó?
1: Precandidato allá a Santa Rosa.
0: ¿Otra vez?
1: No, otra vez no. Ahora sí es en serio.
2: Tenemos que esperar todavía ahora el 3 de agosto para que vayan, del 3 de agosto hay 2 semanas. Entonces ahí ya se va a inscribir nuevamente ya la candidatura.
0: Y cuando, en caso de que usted va a ganar, pero va a parar bola a los amigos y va a contestar el teléfono o no.
2: Usted sabe que yo siempre les contesto el teléfono. No, no. Toda la vida yo con mis amigos.
0: Aquí en Loja cambia de chip.
2: Espera, le voy a decir una anécdota. Yo estuve viviendo en España.
0: Ah, ¿usted estuvo en España?
2: Sí, estuve en España.
0: ¿En qué parte de España
2: estuvo? En Madrid. Y entonces, yo por ahí, algún amigo, yo lo veía, lo invitaba a mi casa. Y a veces mi señora me decía, oye, me dice tú, todo ecuatoriano que encuentras en la calle, le da, dice, lo invítale. Le digo, ok. A veces vienen de lejos, démosle que se bañe, que uno pequeño. Entonces, o sea, siempre ha sido así.
0: Usted tiene ese corazón de madre,
2: más
0: usted es generoso.
2: No.
0: Usted es una madre para...
2: No tengo corazón de madre, ¿verdad? Yo recuerdo una vez aquí en Loja, cuando estaba en tercer año, y yo trabajaba en la calle, y me acordé de los reos, de los presos de la libertad de aquí. Y yo me hice un compromiso, digo, voy a ver si hago una actividad para esta gente.
0: Lindo.
2: Entonces yo me fui donde el pescador, los que vendían los marisqueros, que vendían pescado, el otro que vendía cebolla, yo también me compré limón.
0: Compraba los que no se venden ahí.
2: Ya, bueno, ahí cada uno tengo una libra, tenga otra libra. Y compré arroz y todo más y me fui un día a la cárcel porque yo había hecho una promesa. Una práctica hice en la cárcel y vi que esa gente
0: sufría. Verá,
2: y bueno, no, claro que sufre, normalmente si es el encierro. Ahora verá. Y claro, entonces yo fui adentro, me acuerdo que me fui al segundo pabellón y ya por ahí ya habían santarroseños, por ahí, no voy a decir los nombres, pero sí.
0: Eran panas suyos.
2: Un amigo por ahí, Platanito, saludos. Y otra más, bueno, que ya, pues usted sabe que por la muchachada, bueno, ya. Bueno, el hecho es que yo digo, muy bien, le digo, muchachos, vamos, les voy a hacer aquí un ceviche en el segundo pabellón.
0: ¿En vivo y en directo?
2: Ahí mismo, yo mismo le digo, ¿les gusta el ají? No, le pongas ají. Ay, mejor más para mí. Pum, pum, pum, harto ají, es un ceviche peruano. Con harto arroz. Oye, comían esas manes así, hicieron cola y se ponían a llorar.
0: No.
2: ¿Sabes qué dijeron?
0: ¿Qué decían?
2: Muchas gracias, Cristian, me hiciste acordar a la libertad. Es algo que me llevo aquí en la mente. No, actualmente no se puede hacer esa cosa porque la casa está muy terrible, pero yo le hablo hace unos, creo que unos 15 años atrás, exagerando, unos 18, entre 15, no recuerdo bien, pero bueno, fue una experiencia muy bonita. O sea, para mí.
0: ¿Para cuánta gente dio de comer usted?
2: Ahí el segundo pabellón ya no recuerdo, pero sí, hasta cuando se terminó, pues. Un poquito cada uno, más arroz y se acabó el asunto. No, pero yo tuve el agrado y el orgullo de haberlo hecho y decirlo aquí que lo hice. Y cosas así a veces tan pequeñitas que a lo mejor no están grabadas, pero son experiencias que te quedan con el ser humano. Yo pienso que el ser humano es lo mejor. Dice que el que vive para servir, sirve para vivir. Es el mejor legado que nos dejó en este caso nuestra madre Teresa de
0: Calcuta. No hable más, por favor. Usted me va a hacer llorar. yo soy muy sentimental. Y estamos viernes y los viernes es de chicharrón. Vamos
2: a la pausa, viene por favor. Y lo sabe. Y verá que hoy día le toca la cevichada acá al hombre.
0: ¡Hay cevichada! ¡Señoras y señores, hay cevichada! ¡Vamos y regresamos!
1: La encevichada.
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7: Muy bien, 13:54 minutos en el país. A ver, denme un minutito, por favor, porque tengo un contacto con la gente de baloncesto, de la disciplina de baloncesto, que van con destino a Cuenca, la provincia de Azuay, sede de los Juegos Nacionales Prejuveniles en su 13ª edición, los Juegos Deportivos Nacionales. Por Loja no se conoce absolutamente nada. Qué envidia me da. En la provincia de El Oro, la provincia de Cañar, están invitando a las autoridades para hacer el acto de abanderamiento. Ese acto significa donde le hacen la entrega de los uniformes a los deportistas y le regalan un aplauso, ¿no?, a ellos, para que vayan y nos representen de la mejor manera. Loja tenía esa costumbre aquí cuando había otra dirigencia deportiva que realmente quería el deporte lojano. En la plaza de San Chabaco, pues ahí era típico verlos a nuestros deportistas lojanos cada vez que iban a una cita nacional. Pero aquí no se conoce absolutamente nada, ni cuántas disciplinas van, ni cuántos dirigentes van. En la provincia del Cañar está dando a conocer, hoy en la mañana fue el acto de presentación allá en Cañar con la autoridad municipal, y decir: vea, estos son los escenarios deportivos que ustedes nos apoyaron para brindar y ser parte de los Juegos Nacionales. Está don Darwin Soto, por favor, en línea. A ver si al número que le envié últimamente, ahí, por favor. Bueno, esperemos que ellos viajan con la disciplina de baloncesto del 3x3. Decía que tienen el apoyo respectivo, pero de lo que conozco, y la hermana provincia de Zamora Chinchipe también nos da 14 la batida.
8: Sí.
7: Todas las provincias nos están dando 14 la batida. Antes Loja era pionera, Loja siempre estaba ahí en la lucha, siempre se metía arriba la Loja. Pero desde que llegaron los señoritos, el señor Guevara y el señor Feijóo, oiga, el deporte lojano por el piso. Por el piso. Se fueron entrenadores, mandaron votando entrenadores, pero si mandan votando los entrenadores que vienen trabajando con los niños, con los jóvenes, ¿qué resultado vas a tener luego? Si vas a contratar a otro entrenador para que venga, se acople recién, no hemos tenido ningún proceso. Y no hay proceso en Loja. No hay proceso. Si usted revisa, ingrese en la página de Fede Loja, por favor.
9: ¿Cuál es el problema aquí? Y que en este caso, pues la dirigencia, no solamente la dirigencia, también hablamos de tanto los GAT, municipal, parroquiales, juntas, etcétera. Entonces no hay el compromiso, ni tampoco por parte de los dirigentes barriales, porque yo pienso que aunque una golondrina no sea verano, pero si tú haces un reclamo para este tipo de, o sea, de eventos, chuta, yo pienso que Loja sería pionero. Le recordemos que el deporte salud, y aparte Loja tiene un sector muy privilegiado. Y yo pienso, y yo estoy seguro que de aquí van a salir unos buenos elementos para la selección del Ecuador.
7: No, siempre, si Loja siempre ha sido aporte para la selección.
9: Y la música y el arte también, sino que actualmente
7: no hay apoyo. Los dirigentes deportivos, los que hacen cabeza, muy poco es la autogestión, porque ellos siempre hablan de la autogestión, pero todo se queda en papel.
9: Es que ese es el problema. ¿Sabe cuál es el problema? Es que solamente ellos se dedican a cobrar su sueldo, como ya están ahí, ya no les importa. Entonces aquí lo que tiene que haber es una mano dura realmente, y tener personal que realmente le guste, que quiera que la juventud de alguna manera
7: ingresó también. Contraloría a hacer un examen ahí, a hacer una observación en Fede Loja
9: y quedó ahí,
7: y dice que todo marcha bien.
8: No
7: marcha
8: llamada bien. Está por ahí.
7: Está el profesor Marcelo Plasencia de patinaje. Profe Marcelo, buenas tardes, qué gusto saludarle. Sé que la semana anterior estuvo en Colombia con una delegación lojana. ¿Cómo le fue, profe? Bienvenido a Tribuna Abierta en Bacana, le escuchamos.
10: Estimado Bolívar, buenas tardes, qué gusto saludarlo, y antes que nada agradecerle por siempre estar presente y pendiente de nuestros atletas, de nuestra disciplina. Realmente pues nos fue bien, tomando en cuenta que fue un evento panamericano, donde estuvieron adicional a eso países como la India, España, invitados para este evento, y donde prácticamente se volvió un mundial, por así decirlo, por el nivel de los atletas. Y sin embargo, pues ese nivel pudimos ubicar a los atletas de Fede Loja dentro del top 20 del Panamericano.
7: Deportistas que vienen trabajando bajo su tutela, profe, ¿no? Una vez que usted salió del encierro.
10: Sí, efectivamente son procesos de más de 10 años donde pudimos constatar el nivel de los deportistas, y obviamente pues fue una experiencia y también nos sirvió mucho para poder ver el nivel de los atletas, y nos quedó clarísimo que ya este tipo de deportistas necesitan tener más voz internacional. Si bien es cierto, no nos pudimos ubicar más adelante, pero no fue por falta de entrenamiento ni por tema físico, sino más bien por detalles ya propios de la competencia.
7: ¿Qué deportistas estarán presentes en esta disciplina, en estos juegos prejuveniles, profe?
10: Bueno, deportistas que están bajo mi cargo no presentamos. Nosotros estamos preparando atletas para tema de juegos de menores. Entiendo que va a ir una delegación, pero no podría ayudar a conocer ese tema, ya que no son atletas que están bajo mi tutela.
7: Antes la disciplina de patinaje, profe, siempre nos daba puntos, nos daba medallas. Y esta disciplina fue catalogada, mencionada, premiada en algunas ediciones anteriores, y era por el trabajo de ustedes como entrenadores, y usted también fue parte de esa premiación como mejor entrenador. Pero eso estoy hablando yo de unos 3-4 años atrás, profe. De ahí acá el patinaje se ha quedado estancado, ya conocemos las causas y los motivos, y ahora se vienen los juegos prejuveniles. Si usted no conoce quiénes van como entrenador, que es usted, profe, entonces quiere decir que en esta disciplina, en esta cita deportiva, no auguramos ningún punto, ninguna medalla, profe.
10: No, yo creería que sí hay. Si bien es cierto, pues hay atletas con los que nosotros iniciamos un proceso, que entiendo van a estar en esta cita. Sin embargo, pues el cortar ese proceso tiene sus repercusiones. Si bien es cierto, y le voy a hablar estadísticamente, nosotros el 2023, previo a estos temas que se dieron, nosotros éramos cuartos a nivel nacional, siempre estábamos en el top 5. Hoy por hoy estamos del 15 al 20. Entonces, claramente ha tenido una repercusión en el proceso del patinaje de Loja como tal, ¿no? Eso va a tomar su tiempo volverlo a poner en sitiales de privilegio, y obviamente se tiene que hacer con una planificación a largo plazo. Si bien es cierto, hay mucha masificación, pero de pronto, pues el nivel que requiere ya el patinaje de Loja para poder pelear a nivel nacional requiere del trabajo de algunos añitos.
7: Bueno, en el tema del escenario deportivo, profe, igual se sigue pidiendo, ¿no?, el mantenimiento allá en el sector del patinódromo, en el sector de la banda. Este fin de semana hay una actividad de patinaje, ¿no?, el regional que se viene. De ahí también se puede observar el talento que hay en nuestros niños, ¿no, profe? Y esto también la profe decía, quien está al frente de la competencia decía, no tenemos escenario. Fíjese usted, no tenemos escenario. Pero sin embargo, Loja pide esa sede y hay el apoyo de la ecuatoriana, ¿no, profe? ¿Ustedes van a estar ahí también de pronto presente, profe, este fin de semana?
10: Sí, sí, yo voy a estar. Obviamente, pues a mí me interesa mucho poder potencializar el patinaje de Loja. Ojalá podamos ver. Yo sé que hay mucho talento acá, pero más bien poderlos invitar a que formen parte del proceso y seguir formando. Si bien es cierto, cuando nos reintegraron, teníamos un proceso prácticamente de juveniles, prejuveniles y mayores. Hoy por hoy tenemos ya una base de formación y menores de alrededor de 10, 12 deportistas. Entonces estamos masificando, y obviamente pues el compromiso siempre ha sido con esta provincia que me abrió las puertas a seguir. Y bueno, yo sé que lo puedo hacer, no sé que podemos volver a estar en peleando a nivel nacional e internacional.
7: Muy bien, profe. El trabajo de María Loreto, el trabajo de Fernanda Moncada, que no le hemos visto en acción, no sé si está en evento nacional o internacional. Lo de María, que estuvo en Colombia, también estuvo ella. Patinaje ahí, lo que quiera, acá en Loja. Lástima que no tenemos escenario. Bien, profe, lo dejamos ahí entonces pendientes. Entonces, ¿usted no va para esta cita deportiva en la provincia de Azuay? ¿No va usted? Lo ha dicho acá, que no va. No sé quién irá con la delegación de patinaje. Y yo creo, profe, y créame, le hablo con el corazón en la mano, esta vez, en esta edición, por lo que se ve, por lo que hasta ahora no dicen nada los señores de Fedeloja, no dicen nada también el caballero del Departamento Técnico Metodológico, lo invitamos acá al programa, una vez se molestó porque jugaba la selección de Ecuador, le pedimos disculpas al profe, le invitamos para el próximo día, no vino. No sé cuántas disciplinas viajan. Zamora Chinchipe viaja con 49 deportistas, 40 varones y 8 mujeres, 9 mujeres, viaja Zamora. La provincia del Cañar está con todo, ellos van a ser su sede de esta cita deportiva. La provincia de Azuay, no hace mucho que recambiaron la pista sintética, es decir, nos tienen ahí. Se hará el lanzamiento oficial, la inauguración oficial, con la presencia de las autoridades. Pero acá en Loja, veo yo en la página, que hago lo imposible yo por ingresar porque me tienen bloqueado, veo que entrenan, recién la comisión de fútbol está invitando al torneo selectivo de fútbol en la categoría menores. Este fin de semana está invitando. Bueno, profe, así vamos, ¿no? Pero su trabajo está ahí, así que lo que se hizo en Colombia, bien, profe. ¿Qué otra salida hay en los próximos días fuera del país, en esta disciplina, bajo su tutela, profe?
10: Como decía, hay que preparar ya la temporada del 2027, ya se acabó prácticamente, tenemos juegos de menores en un par de meses, donde tengo 3 atletas que estoy preparando. Sé que con ellos vamos a poder aportar con puntos y medallas para la provincia. Sin embargo, pues con los atletas juveniles mayores, claramente tenemos que preparar el selectivo del año que viene, y también preparar eventos internacionales, ¿no? Como digo, el nivel de los atletas que hemos tenido la oportunidad de dirigir es muy, muy fuerte. Sin embargo, pues siento que ha habido situaciones que son propias de la competencia que tenemos que ir mejorando, y eso se va a dar solo en un ámbito competitivo de ese nivel.
7: Gracias, profe. Una buena tarde. Cuídense, profe. Estamos pendientes. 2:05 en el país. Muchísimas gracias. Bien, el profe, a ver, bájale un poquito el volumen, señor Diablito, por favor, estamos en el programa, sea educado usted, Diablito, ya ve lo que es usted, ¿eh? Ya ve lo que es usted. A ver, compañeros y oyentes de la radio, vuelvo y repito, yo en esta cita deportiva, por lo que veo, por lo que hemos indagado y por lo que nos han contado, la ubicación, el pronóstico de Loja, oiga, no, espero, yo, para mí me gustaría que sea arriba, que sea en el tercero, segundo, o que sea campeones. El profe dice una gran verdad. En el 2023, cuarto casilla en la disciplina de patinaje. Por eso que ahí lo premiaron al profe. Lo premiaron, lo reconocieron a todas nuestras deportistas. En el 2025-26 fue el puesto 15 o 17 que estuvimos en los Juegos allá en Manabí. Puesto 15-17. Mire cómo hemos ido retrocediendo.
8: Claro,
7: retrocediendo. Y provincias como El Oro, como Cañar, la provincia de Zamora.
8: El mismo Azuay,
7: han ido. Y ahora, ¿qué pronóstico tiene Loja? ¿Cuántos deportistas viajan para conseguir puntos o medallas en esta cita deportiva? No dicen absolutamente nada.
9: Pero ¿sabe cuál es el problema? ¿Sabe cuál es el problema? En este caso, pues los padres a veces no reciben el apoyo, porque si bien es cierto, vamos a llevar a mandar a nuestros hijos a una determinada disciplina. Y por lo general siempre piden lo que son los insumos. Si estás en el fútbol, le piden un baloncito, le piden el uniforme. Entonces no hay un apoyo externo, o ya sea público o de índole privado, para que en este caso, pues de alguna manera también la juventud se motive, y los padres de familia también motiven a que sus demás hijos y primos, pero, etcétera.
7: Y sin embargo cobran en las famosas escuelas vacaciones. Cobran, no sé dónde irá esa plata.
9: Sí.
7: Dejemos un ratito, mi estimado Cristian. A ver, en las otras disciplinas como natación, vea, Fede Loja no tiene gente en natación, si no fuera por los clubes particulares.
8: Claro, no tuviéramos esa disciplina.
7: No tuviéramos. Y ellos suben en la página de Fede Loja, suben los deportistas de natación, pero que son del profesor Richie Sandoval. Al profe Richie Sandoval, cuando regresó, no le quisieron

0: en tema de escenarios deportivos que la gente viene pidiendo. Y usted dice una gran verdad, no hay el apoyo por parte de a los padres de familia. Todo pone el padre de familia. Sí,
1: claro,
0: todo pone el padre de familia.
1: Y le digo un dato muy especial que quiero que lo tome en cuenta. Yo como padre de familia pago también una escuela de fútbol para mi hijo. Pago alrededor de $20. Pero justamente cuando son ahora los puentes vacacionales te cobran $10 más. Bueno, porque hacen un trabajo bueno en otros escenarios, etcétera. Pero, o sea, ¿dónde está el apoyo en este caso de la empresa pública o la empresa privada? Hablamos de que tenemos también un Ministerio de Deportes para que de alguna manera también motiven este tipo de situación. En algo den apoyo a este sector, no, porque sería muy importante.
0: Todo le cobran al padre de familia. Fíjese, aquí había una asociación de fútbol amateur. Le hicieron a un lado y ellos conformaron la comisión de fútbol. Habiendo una asociación, pero dijeron no, conformamos una comisión de fútbol. En la comisión de fútbol de Loja están invitando al torneo selectivo de fútbol en la categoría menores, un espacio donde nuestros futuros talentos medirán su nivel y buscarán ganarse un lugar en la selección. ¿Cuándo va a ser esto? Va a ser el miércoles 29 y jueves 30 de julio. Que de aquí querrán sacar la selección para ir a los juegos prejuveniles. Oigan, sean serios, porque si los juegos juveniles ya empiezan, pues.
1: Compañero, yo quiero hacer una observación. Siendo realistas, mire, usted dice una gran verdad. A determinado director lo quieren hacer a un lado, pero sin embargo él tuvo una plantilla y esa plantilla de alguna manera está sacando a flor, en este caso a la comunidad. Entonces, en vez de coger y motivar a ese tipo de talento, más bien los excluimos. Entonces, de alguna manera la dirigencia pues no tiene el amor hacia el desarrollo de las disciplinas, hacia nuestros jóvenes.
0: Ahora, los señoritos de Fedeloja, como ellos dicen que no tienen plata, pero sí tienen dinero para poder contratar otros profesionales. Dice, en agosto continúa la aventura. Mundialito Kids 2026, escúchese bien. Mundialito Kids 2026 regresa con una nueva propuesta para que tus hijos vivan unas vacaciones llenas de deporte, creatividad, ciencia y diversión. Pero aquí me asoma la Asociación de Personal Administrativo de la UTPL. Uh-huh. Yo no sé, tendrán convenio ahí con los caballeros. El Mundialito Kids 2026 regresa con una nueva propuesta. Un vacacional organizado por APAS, UTPL y Fede Loja. O sea, Fede Loja no tiene la capacidad suficiente para poder organizar este tipo de torneos, de eventos. No tiene. Hay que pedir apoyo de alguien más. Del 28 de julio al 19 de agosto, Estadio Reina del Cisne, para niños y niñas de 5 a 12 años. Jornada completa de 8 a 12 horas 30, $95. ¿95? ¿Qué les van a dar? Pues? La media jornada de 8 a 10 y de 10:30 a 12 horas 30, es decir, 2 horas y media, $50. Las 4 horas usted va a pagar $95 y las 2, $50. Incluye un kit de Diamond Fighting, dice, mascota y cromo mundialista. Y eso servirá para que el niño se... Dale un cromo, tranquilo. ¿Qué van a tener ahí? Fútbol de retos, defensa personal infantil, basket kit, dancet kit, ciencia loca, arte maker, mini chef, aventura VR kits, cine club kits. Todo es kids.
1: Claro, es que hoy lo que significa son los niños pequeños.
0: Hoy invitaba a la gente de esto de la APAS, de la UTPL, me quedaron para la próxima semana. Bueno, si ellos son invitados, seguramente ellos organizan $95 por 4 horas.
1: Así es.
0: Oye,
1: imposible para que nuestros hijos, pues los que tengamos una clase media.
0: ¿Qué papá a estas alturas está, pues, hombre, en capacidad de poder? Y si tiene dos hijos, porque aquí no dice ninguna promoción.
1: Y yo que tengo tres.
0: Y usted, y los he conocido, los propios, y los que no, tiene como seis.
2: Oye, déjeme rapidito enviarle un saludito a nuestro amigo Telmo Giovanni Morocho.
0: ¿Qué dice?
2: Que está sintonizándonos. No, él no tiene hijos.
0: ¿No tiene hijos?
2: No tiene.
0: ¿Qué pasó? ¿Salió perezoso?
2: Ahí está.
0: Pídele la receta al
2: diablito. Un saludo para nuestro amigo Telmo Morocho en Turunuma, ¿no? Ahí donde está Agrocalidad. Nos dice que le envíen un saludo también para la Carlita Vivanco en Turunuma Alto, Cádiz. Yeah. Para Alexander Chiliquinga en Las Pitas. Por favor, envíeme saludos para la ingeniera Karina Pacha, dice, en el sector de Milagro. Ahí está, los saludos. Ya.
0: Oiga, entonces mire usted, $95. ¿Qué dije que le iban a dar a los niños?
1: Claro, un kit
2: es un cromo, toma.
0: Aquí está. Ya tomo
1: no,
0: un cromo.
1: No, es un kit, en sí es un kit. Algunos elementos, unas herramientas
0: que llevamos. A ver, usted que sabe inglés, Jonathan, kit de Diamond Fighting. ¿Qué significa eso, por favor?
2: A ver, diamante, ¿no?
0: Diamante, sí.
2: Pintura, fighting. Diamante, déjeme ver.
0: Mascota, fighting. ¿Será viva o así un osito de peluche?
1: Viva, pues.
0: Viva tiene que ser.
1: Porque es mascota.

0: Mascota, dice aquí, dice mascota. Y cromo mundialista, o sea, ya se acabó el mundial, ya no hay nada. Ya, ¿qué van a ver con cromo mundialista?
1: Salvo que a lo mejor. Diamond painting consiste en pegar pequeños cristales de colores sobre un lienzo.
0: Ya, entonces ahí usted va a pegar eso y usted va a pagar $95.
2: Bueno, cada quien es libre de alguna manera.
0: No. Pues si ellos son los encargados de velar por el deporte lojano, pues ¿qué le pasa, mi estimado Cristian?
2: Así es.
0: No, ellos no son un club privado, no es un club particular. Pues.
2: Excelente.
0: Si sea un club particular, tal ahí sí.
1: Entendible, ¿no?
2: Claro, por supuesto.
0: La empresa, pero si es una institución pública, pues.
2: Claro, es un poco. Oiga, un poco.
0: Digamos que vayan.
2: Bueno, muchos, por no decirlo.
0: Digamos que vayan 100 niños. 100 por 95, usted sume el resto, usted que es bueno para la matemática.
1: Ahí está, ahí está.
0: ¿Qué porcentaje lleva Federación Deportiva? ¿Qué porcentaje lleva la gente de APAS?
2: Y aparte, si también hacen la declaración.
1: $500.
2: Ya. Y se hace la declaración. Por eso $9,500.
0: Y mire usted, o sea, eso cuesta.
2: Y tome en cuenta de que en este caso, pues, si es una, hablamos de lo público, ¿no es cierto? Sin fines de lucro. Y aquí de alguna manera pues están sacándole provecho. Y la pregunta que nos hacemos, ¿a dónde van destinados esos valores?
0: Buena pregunta. De 5 a 12, un niño de 5 años ya un ratito está pintando, se cansa, se pone a dormir. No,
2: se van a jugar con otros niños ahí mismo.
0: Es decir, así de claro. El tiempito ahí desperdiciado en el niño. Ya un niño tal vez de 8, 10, 12 añitos ya.
2: 11 añitos ya les gusta irse a hacer Verá que hay veces que a ellos les gusta más los mundialitos pequeños que hacen así.
0: Ciencia loca,
2: pero también hacen los mundialitos, pero no les dan ni una medallita, nada, ni un trofeito. Solamente juegan entre ellos ahí un juego de vecinos, se puede decir así.
0: Esto hace un vacacional organizado por APAS, UTPL y Fede Loja. Lindo, ¿no? Y ellos no son capaces, tienen que pedir apoyo. Y encima de eso, pedir apoyo.
2: Y tomen en cuenta una cosa muy importante, yo le digo por experiencia propia. Cuando los padres ingresan, te cobran la entrada también.
0: Claro.
2: $2 por persona. Y si vas en vehículo, entonces son cositas que realmente de alguna manera, o sea, se dan para aprovecharse de la situación.
0: Que alguien dé una explicación.
2: Cuando
0: el
2: deporte, si bien lo hace la empresa pública, hablamos de un gobierno autónomo o el Ministerio de Deporte, pues de alguna manera tienen que dar más apertura, si es posible. O en su caso, ya, digamos que cobran los $95, ya. Pero doy una beca a unos 10 niños que no tenga recursos económicos. Doy la apertura, o para que se le cobre lo más mínimo. Claro que destaquen en algo en lo que es el deporte, en esa disciplina. Pienso yo, delibero. Digo, oiga, que eso tendría que hacerse.
0: A ver, ¿de qué fecha le dije yo? Del 28 de julio al 19 de agosto. Es decir, 20 días.
2: Las vacaciones.
0: Quítale sábado y domingo, solo serían 5 o 10. 20 días, ¿no?
2: Claro.
0: 20 días, correcto, ya. Correcto. Por 20 días usted paga $95. Oiga. ¿Y cuál es el presupuesto que tiene para que se vayan a la CID deportiva, a estos Juegos Prejuveniles? Ahí no dicen absolutamente nada.
1: No hay nada.
0: ¿Cuántos entrenadores y monitores viajan? ¿Cuál es la parte logística? ¿En qué bus se van? ¿Ya llegó el bus nuevo a Fede Loja, señor Guevara?
2: Hay que llevarlo al sitio.
0: Al sitio. Vamos a la pausa, caballero. Tenga la bondad, por favor, y regresamos.
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2: Muy bien, muy bien. 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
2: Muy bien. Mañana arranca el Inter Universidades, ¿no?
3: Sí, sí, Liga Pro Universitaria. Al mediodía, pues, ¿cómo es? ¿Cuál es el nombre de universitario, equipo universitario?
2: No, Universidad Loja, dicen. Así está.
4: La
2: Liga ya no. Mañana a 12 del día. Previo a eso, hay un programa de inaugural, lo decía ayer don Hamilton San Martín. Pasaban unas imágenes que habían pintado al interno del estadio.
3: Sí, del Argelia.
2: Bonito, ¿sabes? Habían puesto letras rojas, blancas, ¿no? La identidad de la UNL, ¿no es cierto?
4: La Universidad
2: Blanco, Nacional Rojo, Verde.
4: La Blanco, Rojo y Verde, ya. Sí. La Universidad Nacional lo sabe que siempre destaca por sus excelentes instalaciones.
2: Terna arbitral para el compromiso entre la Nacional de Loja y la UID. Central, Don Joel Swing, árbitro principal. Asistente 1, Moisés Infante. Asistente 2, José Saquinaula. Consultaba yo, le digo, ¿y el asistente y el cuarto árbitro? Dice, no, y dice,
3: no hay para el presupuesto.
2: No hay presupuesto.
3: Para el VAR.
4: ¿VAR? ¿Y si hay VAR o no hay VAR?
2: No hay nada.
4: No hay VAR.
2: Cuarto no hay, dice, solo van tres nomás, dice, la economía está compleja, dice.
4: Bueno, pues, ya, entonces, lo importante es que se realicen estos eventos.
3: Resultados de la Liga Pro, el día de ayer Emelec también se enfrentó a Mushugruna, rescató un empate después de venir siendo goleado por IDB. Salvó un empate en el George Capwell con gol de Ruiz Gómez. Al minuto 28 comenzaba ganando el club eléctrico. Sin embargo, el equipo del Ponchito, al minuto 64 de tiro penal, el ex nacional Ronnie Carrillo marcaría el tanto del empate para llevarse el punto, ¿no?, del estadio George Capwell al Mushurruna, que será próximo rival de Libertad.
2: El lunes va ese partido, ¿no?
3: Me parece que sí.
2: Va el partido el día lunes con la gente de Libertad.
3: Ahí está. Fin de semana, partidos. Mañana tenemos a las 19 horas Técnico Universitario en el Bellavista. Recibe al Manta. Delfín en el Hockey recibe a Leones del Norte, que también hizo. Viene de alzada, ¿no? Empató el día de ayer también con Guayaquil City 1-1. Nos olvidamos de dar ese resultado. Aucas, que cayó derrotado, esta vez se enfrentará a Macará en Chillogallo. Esto es a las 13:15 del día domingo. El día domingo también 15:45, Orense enfrenta a Independiente del Valle, un partido duro para Orense, sí, Independiente, sí, que viene Independiente, muy bien, pero es un gran cotejo este de Orense e Independiente del Valle. Barcelona.
4: Pero igual no le ganan.
3: Barcelona adelante. Barcelona, el clásico nacional, se enfrenta a Liga Deportiva Universitaria de Quito, que ya tiene un nuevo técnico, viene de Huachipato, me parece, dirigió mucho tiempo en Chile, campeón de la apertura chileno, y sería Álvarez, creo que es, no recuerdo.
2: Argentino.
3: Es Álvarez, un Álvarez para los Álvarez, ¿no?
2: Sí, sí.
3: Ahí
2: sí
3: está, entonces el técnico Álvarez asumiría ya la dirección técnica de Liga de Quito. Sin embargo, este partido del día domingo todavía estaría Patricio Hurtado, entonces, en el banquillo de Liga de Quito, para enfrentarse a Barcelona. El día lunes, Mushurruna Libertad. También el lunes 16:30 Guayaquil City Católica, y cierra Deportivo Cuenca con Emelec en el Serrano Aguilar el día lunes.
2: Ahí lo vamos a ver entonces a don Ariel Nahuelpan, ¿no?
3: ¿Será que ya debuta el lunes?
2: Técnico que debuta, tengo que ganar. Sí, ya está fuera ya el
3: caballero. No, sí, sino que me refiero que ya lo pondrán para el lunes.
2: Sí, pero ¿quién más puede estar?
3: Porque Álvarez, no sé si para el domingo no va a estar frente a Barcelona, no. Ahí todavía estará Pato Hurtado.
2: El Patito.
4: Y entonces quiere decir que Barcelona va con va, o sea.
3: A ver, vamos a ver la tabla de posiciones, decíamos acá, para ver cómo está Barcelona. En cuarta posición estábamos bien.
4: Así es.
3: Independiente, lo más alto, 52, le sacó, oiga, 22 puntos de ventaja al segundo, que es Católico.
2: Oiga. Uy, uy, uy.
3: Es bastante.
2: O sea, es bastante.
3: Católica, 35. Debe, Aucas, 35. Oiga, para mí este formato no me gusta mucho. Bueno, me gustaba ese que gana el primero y el que gana el Jonathan, segundo y la final.
4: Jonathan, una pregunta. Y bueno, ¿cuáles son los opcionados para que ya se les acabe? Porque recuerdo que ya estamos ya entrando a...
3: campeón aquí...
2: ¿Usted dice los descendientes de categoría?
4: Claro,
3: no. Los no, jugadores. Para el que va a ser campeón. Yo le digo, Independiente. Pues, Independiente con 22 de ventaja, y es una barbaridad. No, creo que se desinfle al último Independiente.
2: Y es que ahora están jugando a medio gas, ¿no? Porque están colocando algunos juveniles en los partidos.
4: Claro,
3: sí. O sea, Católica para mí va,
4: perdón,
3: Independiente ya es campeón.
4: Le recuerdo que los campeones del mundo actuales apostaron bastante por los jóvenes.
2: Sí, pero luego le cuento la noticia que hay 7 partidos abañados ahí de este mundial.
3: Oiga, Católica 35, bueno. Segundo, tercero para Aucas 35 también. Barcelona 34 en la cuarta casilla, quinta casilla para Macará con 32. Liga de Quito se queda en la sexta casilla con 29. Leones del Norte con 28 en la séptima casilla. Octavo lugar para el Club Sport Emelec. Novena posición para el Cuenca, que llegó a ser tercero inclusive. Y
2: ahora lo ayer ganó el Emelec, ¿lo empató con el?
3: Empató 1-1.
2: Empató
3: 1-1. Guayaquil City en la décima posición con 27 unidades, que empató con el equipo de Leones del Norte. Orense en la posición número 11 con 26. Muchurruna en la 12 con 25. Aquí vienen los del descenso. Libertad con 24. Técnico Universitario con 23 en la posición 14. 15 para Delfín con 23 y último Manta con 14. Son las tablas de posiciones de la Liga Pro. Y el domingo se juega entonces el mejor partido, Barcelona Liga Deportiva Universitaria de
4: Clásico.
2: Después de el Muchurruna, Libertad juega con quién, con el Orense o nos vamos al Cuenca.
3: Déjeme chequearle acá.
2: Nos vamos al Cuenca a visitar allá el Alejandro Serrano Aguilar en el
4: partido. No, ahora Orense le toca jugar en.
2: Sí, sí, no, después del Muchurruna, la
3: Muchurruna es el lunes allá en
2: es la fecha 22, ¿no esa?
3: Sí, es la fecha 23 ya.
2: 23.
3: La fecha 24 usted me está pidiendo.
2: Creo que
3: déjenme chequear. Libertad recibe a Orense acá en el estadio.
2: Ahí te quiero ver. A ver. Ahí te quiero ver, Diablito, ¿eh? Y ahí es cosa seria.
4: Así.
2: Ya, muy bien.
3: Sería el domingo 2 de junio.
2: Y luego de ahí nos vamos al Cuenca entonces.
4: Dispáralo.
3: No, Libertad visita. No, Libertad tiene dos de local.
2: Dos de local.
3: Porque entonces, el día
2: 2
3: de agosto se enfrenta a Orense acá en el Reina del Cisne y también acá en el Reina del Cisne el 9 de agosto recibe a la Católica.
2: Ah, la Católica.
4: ¿Y cómo estamos con Libertad en puntos?
3: No está grave, ¿no? Puesto número 14.
4: ¿Y ahora que viene Orense para acá?
2: Hay que ganarle, pues,
4: a la Orense. Hay que ganarle. El empate no le sirve.
2: No, ni a la Orense ni a Libertad.
4: Entonces, Orense, te apoyamos.
2: Te apoyamos. Sáquelo, por favor. Sáquelo,
4: profe, sáquelo. No, no me vayas a sacar, hombre. Aquí te para apoyar.
3: Después de ese partido, no. Tiene que irse a jugar en el Chucho Benítez frente a Guayaquil City.
2: Ah, ¿sí? Y luego entonces debe ser con el Cuenca. Yo estaba por ahí.
3: Sí.
2: Bueno, se presentó o le presentaron al nuevo técnico de la selección de Alemania. ¿Cómo se llama?
3: Jürgen Klopp.
2: Y a ver, el señor Andrés León me está llamando al personal. Andrés, estoy en vivo, por favor. Cuéntame, estoy en el programa. ¿Algo queda por ahí, Andrés León, del partido de mañana, Andrés, del Inter Universidades?
1: Sí, mañana sí estamos con todo, Chabolito. Nada más quería saber si van a transmitir o van a transmitir, pero en unos minutos que puede usted me...
2: Listo. Ok, ya, gracias por darme la preferencia ahí. Será que le gusta nuestro trabajo. Decía el señor Klopp, ¿de dónde viene?
3: Jürgen Klopp estuvo en el Liverpool mucho tiempo, 10 años.
2: ¿Dirigiendo?
3: Claro, estuvo ¿entrenador? En el Liverpool, fue campeón de Liverpool de Champions, le ganó una final al Tottenham, claro. Recuerdo, allá en el año 2019. Estuvo antes de estar en el Liverpool, estuvo en el Dortmund.
2: Oiga, y llega pateando la puerta.
4: Así es.
2: En su presentación como nuevo seleccionador de Alemania, el entrenador habló sobre la presión del cargo, recordó cómo fueron tratados Julian Nagelsmann y Thomas Tuchel y dejó una contundente advertencia. No hago esto por mí, lo hago por ustedes. Acepto este trabajo a pesar de haber visto cómo trataron a Julian y cómo trataron a Thomas. Si van contra mi familia, me voy. Si creen que soy una basura, díganmelo en la cara y me iré inmediatamente sin pedir ninguna indemnización. una declaración fuerte del caballero, ¿eh? ¿Por qué llega diciendo eso?
3: No lo sé, la verdad.
2: Parece bueno, que la prensa que... ingresa todo. ¿Qué tiene que ver la familia? Métese al trabajo, hombre.
4: Claro, exactamente.
2: El diablito puede tener 15, 20.
3: Oiga, lo que pasa es que Alemania viene. Alemania.
4: Ahora bien, que mi señora me está viendo, me va a mandar abatando de la casa.
3: Alemania viene atravesando una crisis, recordemos, futbolística. Recordemos que la última vez que llegó a una final y la ganó fue en 2014, Brasil. Luego en Rusia, eliminado en primera ronda. Luego en Qatar, eliminado en primera ronda. Y ahora en Estados Unidos, Canadá y México también fue eliminado en octavos de final. Entonces no viene bien. Atravesando.
2: Señores, hoy todos los caminos conducen al Coliseo Ciudad de Loja. Hoy arranca la Liga Pro Masculina de Baloncesto y Jorge Guzmán recibe a Importador Alvarado. Partidas 8 de la noche hoy en el Coliseo. Y la dirigencia no nos contó nada esta semana de la entrevista que tuvimos, ¿no? Pero han adquirido un bus.
3: Un bus para el
2: para
3: equipo.
2: Movilizarse.
3: Muy bien, me parece excelente.
4: La pregunta que yo tengo, ¿cuánto cuesta la entrada?
2: Es 5.50.
4: Así es.
3: ¿Quiere ir al diablito? Tiene que llevarlo al diablito.
2: ¿Dónde vamos, los pobres?
4: Ahí hacer,
2: hoy que venía camino a la radio, me regalaron una estampita de San Judas Tadeo.
4: Muy bonita está.
2: Dice que es el abogado de los casos desesperados. Ustedes son abogados, por favor, para que pueda salir el caballero ya de tanto que lleva ahí.
4: Muy bien. A mí me encanta tener esa.
2: Sí, sí.
4: Los regalos. Eso es lo mejor que me puede pasar.
2: Lo mejor, ya.
4: Sí,
2: muy bien.
4: Si le regalaron eso, consérvelo.
2: Conservo,
4: yo tengo uno incluso aquí en mi billetera. Le voy
2: a mandar. Eso usted le ayuda para que salgan los casos no que usted pierde ahí con el cliente.
4: Sino que moralmente a veces uno se siente bien. Mira, aquí lo tengo.
2: O sea, eso de diablito es paro nomás.
3: Pero mire, el diablito con Sanz, ¿cómo va a ser eso?
2: Eso de diablito es paro nomás.
4: Y también tengo otro también bien.
2: ¿Cuál es? No. Por favor, aquí nada de.
3: De mi parte no es más, el día lunes con el punto sean las 13:30, volveremos con más información deportiva.
4: Saludos especiales, Santa Rosa.

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Saludos cordiales, señoras y señores, amigos oyentes, ¿cómo están? Buenas tardes, bienvenidos y bienvenidas a compartir con nosotros el noticiero Visión Estelar a través de Radio Bacana 100.5, correspondiente al día de hoy, viernes 24 de julio del 2026. Un abrazo, un saludo cordial a todos y cada uno de ustedes en esta tarde y día de hoy aquí en la capital de provincia, de mucho frío, de mucha lluvia. Incluso hemos podido observar también el aumento del caudal de los ríos, tanto del río Malacatos como del río Zamora. Y yo daba un vueltazo a eso del mediodía por el mercado Gran Colombia. Y pues en el sector de la puerta de la ciudad se podía observar, el río estaba en su máximo cauce, quedaba poco, incluso con el muro que se realizó por parte del municipio de Loja, poco para llegar al tope límite. Eso es lo que hemos podido observar, bastante lluvia en las partes altas de nuestra ciudad, en la olla lojana, el día de hoy, este cambio así inesperado del clima. Incluso nos comunicaban también que así está en diferentes cantones también de la provincia de Loja. Y eso hace ver de que lamentablemente el clima es impredecible, ¿no? Y ahora ya con esto del fenómeno del Niño, el cambio climático hace que estas cosas que antes no se veían, no se observaban, pues ahora estemos viendo sobre todo lo que pasa aquí en nuestra ciudad de Loja. Así que a tomar las precauciones, a abrigarse bien, esperemos que poco a poco vaya mejorando la situación del clima en nuestra ciudad, y de esa forma pues poder realizar cualquier actividad con normalidad, sin ningún inconveniente. Teléfonos habilitados aquí en el noticiero Visión Estelar de Bacana 100.5, el 2725-400 está a su disposición, está en luz verde para que ustedes nos ayuden a hacer información desde cualquier lugar donde se encuentren. Para nosotros siempre va a ser un gusto, un placer inmenso poder conversar con todos y cada uno de ustedes. Igual forma, quienes lo hacen también a través de mensajes de texto, el 099-943-4095 es la línea de WhatsApp acá del noticiero Visión Estelar de Radio Bacana 100.5. Y si lo quieren hacer a mi número personal, igual forma, el 099-110-6174 son los contactos acá de el noticiero Visión Estelar de Radio Bacana 100.5. Mientras tanto, tenemos importante información. Queremos dar a conocer quiénes nos van a acompañar en este noticiero de la tarde. Estará con nosotros más adelante aquí en Bacana 100.5 el ingeniero Kelvin Siccho, aspirante a la prefectura de Loja. Con él vamos a dialogar en esta tarde aquí en el noticiero Visión Estelar. Será nuestro invitado de esta tarde. Y sin antes, hay otras informaciones importantes. Quiero también por acá saludar a quienes nos están observando, nos están viendo a través de las diferentes plataformas digitales de forma simultánea. Estamos en Facebook Live. ¿Qué es lo que tienen que hacer ahí? Denle like, compartan la transmisión. Y así muchísimos amigos se van a enterar de todo lo que sucede en nuestra ciudad de Loja, la región sur del país. Así que compartan, denle me gusta, y de esa manera pues llegamos a muchos más amigos. Igual forma, saludamos a quienes nos ven, igual forma en la plataforma de YouTube. Ahí nos encuentran como Radio Bacana 100.5. Gracias a la tecnología, pues tenemos mayor alcance, mayor impacto, pues gracias también a las plataformas digitales. Son ya las 17 horas con 5 minutos aquí en el noticiero Visión Estelar. Tenemos informaciones al respecto, lo que pasa en nuestra ciudad de Loja. Hay bastantes novedades, incluso en todo lo que sucede
aquí en nuestra ciudad en tema de algunas instituciones que se ve pues que la situación no está funcionando. ¿Qué más puedo contarles? Se está trabajando en el sector de el plateado, un poco más adelante. ¿Se acuerdan ustedes ahí que existía esta falla, este problema de deslizamiento, que la calzada en este sector ha desaparecido? Es un tema que lleva ya desde hace más de un año. Yo recuerdo el año anterior cuando vino la Churonita, no se arregló, eso quedó ahí sin poder pues intervenirse, y de eso ya ha ocurrido un año. Recién están ahí pues máquinas de el Ministerio de Infraestructura y Transporte, y ahora sí haciendo un trabajo responsable, como alguien dijo, más vale tarde que nunca. Esperemos que ya el día 20 de agosto, cuando venga la sagrada imagen de la Virgencita del Cisne acá a la ciudad de Loja, pues eso esté terminado. El tema del bacheo de la vía Loja-Catamayo también está en pésimas condiciones, eso hay que decirlo. Yo el día de ayer recorrí toda esta arteria vial, hay problemas, eso ha generado también una gran cantidad de accidentes. Lo mismo desde, ¿qué les digo? Desde San Pedro la Bendita, Las Chinchas, Veracruz, que es lo que yo recorrí el día de ayer, Veracruz, Catacocha, El Empalme, ese trayecto que lo hicimos el día de ayer, mientras avanzaba hacia El Empalme del Cantón Macará. Estuvimos en Lucarqui, ya les vamos a contar de eso. Estuvimos ahí y en este trayecto observábamos personal del Ministerio de Infraestructura y Transporte, trabajadores a lo largo de esta vía, con una palita y una carretilla. ¿Qué es lo que están haciendo? Y eso lo ve la ciudadanía, los conductores, quienes van por esta arteria vial, tapando los huequitos, pero con tierra, tapando los huecos con tierra. Toda esta explanada desde el sector donde está pues el campo de investigación de la Universidad Nacional de Loja, de Zapotepamba, hasta la entrada allá a Bramaderos, todo eso, todo ese sector lo han tapado y lo estaban tapando el día de ayer con tierra. Ahí estaban trabajadores, repito, con pala y una carretilla. Ese es el arreglo que están haciendo en esta arteria vial. ¿Qué pasa con eso? Llueve y otra vez tenemos los socavones, tenemos los agujeros. Ahí es, a lo mejor eso es parte de los 48 millones de dólares que dijeron que venían, ¿no? Para tapar con tierra. Eso es lo que se observó. Y lamentablemente no hay intervención por parte del Estado en estos sectores. Ya no está el asambleísta para que tape los huecos, ya desapareció también. Entonces, esa es la realidad que vemos con la vialidad estatal sin mantenimiento. El día de ayer venía conversando con una gran amiga que veníamos desde Catacocha, el sector de playas, hasta aquí a la ciudad de Loja. Decía, vea cómo está la carretera descuidada, no tiene mantenimiento, y esa es la situación de lo que estamos viendo en toda la provincia en lo que concierne a la red estatal, en un abandono total. Para mitigar ese abandono, pues lo que hacen por ahí es tapar los huequitos, y con eso piensan que el problema está solucionado, pero tapan los huecos con asfalto, perdón, con tierra, no con asfalto. Entonces, esa es la realidad, que lo que pudimos observar, y ojalá por lo menos bachen la vía Loja-Catamayo ante la llegada de la imagen de la Virgen del Cisne. Eso por un lado. Mientras tanto, también queremos contarles el día de ayer, se entregó el puente carrozable en Lucarqui, este barrio

lo más bonito de esto, estimados amigos, es conversar con la gente. Conversar con la gente, los amigos de allá, de Lucarqui, verdaderamente la gente muy contenta allá, esta obra que a la final pues era una aspiración de ellos, era un sueño de la gente, ir allá a la casa de don Héctor Vaca, pues conversar ahí con ellos, nos recibieron con guitarra y todo eso, es una maravilla. Créanme lo que eso es una maravilla, estimados amigos, ver esa alegría de la gente, ver esa emoción. Y concurrió muchísima gente que estuvieron ahí. Pude observar también ya la perforación de un pozo profundo para dotar de agua a esta importante comunidad. Y de esa manera, pues enhorabuena por todo aquello, esa gratitud a la autoridad provincial por estas importantes obras. Enhorabuena a los amigos de Lucarqui, ahí palabras van, palabras vienen, pero de todas formas todos los que intervinieron lo hicieron pues con lo que ellos sienten, ¿no? Con esa espontaneidad de la gente en la provincia. Así que enhorabuena, esperemos que este barrio tan bonito, tan caluroso, ya con este puente, con este viaducto, se construya infraestructura turística, y está el río, imagínense, conversaba yo ayer con algunos vecinos, una buena cabaña, un buen balneario ahí, es extraordinario, el lugar es maravilloso, así que volveré después a visitar a los amigos, ahí a tocar guitarra un rato, con más tiempo, y me encontré con mucha gente, también los amigos de Chinchanga bajaron allá, ahí muchos amigos de esta comunidad que por ahí se sale a Chinchanga, hay muchos barrios por este sector, entonces verdaderamente pues son lugares muy bonitos, no conoce la gente, ¿qué van a conocer? Pues aquí la gente de Loja, entonces esos son lugares muy bonitos, muy productivos. Conversamos ayer con el presidente, los representantes también de la comuna de Chinchanga, con nuestro amigo Sixto, que nos encontramos ahí a los tiempos. Entonces, a mí me alegra muchísimo que toda esta gente nos sigue, nos escucha y están pendientes de todos los noticieros. Entonces, me he comprometido a ir a Chinchanga un fin de semana, pernoctar por ahí, estar con toda esta gente tan maravillosa, tan espontánea, tan cariñosa, que cuando uno lo ven, pues le dan toda esa amistad sincera, ese cariño, y esa es la provincia de Loja. Por eso siempre hay que reconocer ese trabajo que realiza también el prefecto de la provincia, a pesar de que es su obligación de realizar obras en todas partes, pero cuando se llega con estas obras, sobre todo a quienes más lo necesitan, tengo ahí unos vídeos que me pasaron los amigos de allá de Lucarqui, cómo era antes para llegar, incluso cómo se la ingeniaron para pasar un tractor de la prefectura por el río hacia acá, todo aquello, eso es historia. Y solo quienes conocemos la provincia, quienes la recorremos, nos enteramos de todo eso, de estar con ellos, de convivir, y en fin, pues esa es, yo digo, una de las aspiraciones tan importantes. Que por ahí también estuvo el alcalde de Paltas, el ingeniero Darwin Díaz, igual forma, pues agradeció ese trabajo mancomunado con la prefectura de Loja, también hizo hincapié, pide de que, y conozco yo un barrio que está en la parte baja de Paltas que se llama Achimingo. Achimingo, ahí está, he estado yo algunas veces por ahí. Entonces, ¿qué pasa ahí? Decía el ingeniero Darwin Díaz que ahí hace falta un puente, y claro, cuando es invierno, esa comunidad queda aislada. Queda aislada, y eso también esperemos que se dé lo antes posible, que se construya esta importante vía carrozable. ¿Qué más les podemos contar? Bueno, de todas formas, fue un evento muy bueno.

0: bonito, de mucha alegría, de mucha, yo diría, confraternidad, y pues esperamos que ese puente, esa obra que está ahí, pues se la aproveche al máximo, que incluso pues eso no solo une, yo lo decía anteriormente, a cantones como Paltas, está Sosoranga, está Celica, está Macará, sino que une con otras partes del Cariamanga también, Cariamanga. Entonces, eso por ahí permite salir a la costa ecuatoriana, permite salir también quienes quieran irse allá al Perú, y ahora ya como ya hay como pasar para allá, irse a pegar un cevichito allá en Perú. En fin, esa es una arteria muy importante. Entonces, enhorabuena por aquello. Hay otro tema que queríamos comentarles para los amigos, la gente de allá de Gonzanamá, Quilanga, Puente Río Pindo. Hace unos 15 días yo estuve en Amalusa, unos 15 días o 20 días creo que era, estuve en Amalusa, en Bellavista, todos esos sectores tan bonitos, igual forma, y ahí la preocupación era de que se dé el mantenimiento de la vía Gonzanamá, Quilanga, Puente Río Pindo y la otra arteria vial, la de Cariamanga, Lucero, también hasta el Puente Río Pindo. ¿Se acuerdan que el alcalde de Caldas, en una sesión de Cabildo, dijo que el contratista que había intervenido en esa obra, estamos hablando que la intervino anteriormente el doctor Juan Medina, dicen que no hizo absolutamente nada, que todo está dañado, pero se va a intervenir esa importante corredor vial, le diría yo así? Y he estado investigando el día de hoy, incluso el día de hoy ya vemos que se subió ya al portal de compras públicas, ya está subido el mantenimiento de la vía Gonzanamá, Quilanga, Puente Río Pindo y desde ahí Puente Río Pindo, Lucero, Cariamanga, ya está en el portal esta importante obra. El monto que se va a invertir ahí es de 1,335,000 y un poco más de dólares. ¿Cuál es el plazo de esto para intervenirlo? Pues aproximadamente pues dice 60 días. No sé si estoy bien con eso, pero ya está en el portal de compras públicas. Entonces, está ya listo. Y pues seguramente en los próximos días ya se adjudicará también el mantenimiento de esta vía que lamentablemente pues está en pésimas condiciones. Han venido reclamando, han venido ahí también siendo pues o exigiendo que se dé mantenimiento y enhorabuena que se lo haga. ¿Qué dice por acá? Vamos a los mensajes, estimados amigos. Dice por acá un gran amigo de altísimo nivel que lo conozco, dice, yo sí conozco a Chimingo, dice, allí ayudamos a la escuelita, siempre iba por ahí, dice, disfrazado de Papá Noel, ¿sí? Entonces, enhorabuena que ayuden a estas comunidades tan importantes. Contacto telefónico, ¿quién está en la línea? Le escuchamos, buenas tardes.
1: Mi estimado José Daniel, el hombre de la tierra que nos dicen que volamos, pero han sido los antiguos, ¿no? No los de ahora, ya no nos salen alas, más bien creo otra cosa.
2: ¿Qué tal?
1: Qué alegría, hermano, escuchar y ver que al fin se hace realidad el arreglo de esta vía, el tratamiento de esta vía, ya que nosotros, por obligación, por todo que nos tocaba y nos toca transitar esas carreteras, ya vamos a poder ya ir con tranquilidad, no maltratar tanto los vehículos, los riñones no se maltratarán ya tanto puesto que se evitan los huecos, ¿no? Bien por el señor prefecto, realmente una persona, una autoridad cuando se dedica a trabajar, más que sea tarde o temprano, pero hace obra. Y es digno realmente de aplaudir. Gracias de antemano por esa buena noticia.
0: Muy bien, gracias. Un abrazo ahí a el paisano, el economista Vitelio Calva. Y pues esa es la buena noticia, ¿no? A quienes esperaban la intervención de esta importante arteria vial. Entonces ya está en el portal de compras públicas, ya está lista. y se contratará ya en los próximos días. Eso para los amigos, sobre todo de Gonzanamá, Quilanga, Espíndola, muchísima gente. Es una vía tan primordial porque va muchísima gente a Espíndola, a Jimbura. Ya se viene el buen tiempo de visitar allá el sistema lacustre, de visitar Bellavista, de todos estos sectores que son tan extraordinarios, tan bonitos. Yo me tomaba los días que estuve allá en Espíndola unas fotografías ahí en Bellavista, en el Mirador El Guambo. Eso es un paraíso, créanme que eso es un paraíso. Estar ahí, y eso aprecia a la gente, ¿no? Los que les gusta la naturaleza, la tranquilidad, respirar aire frío, aire puro, pegarse un baño en la cascada, por ejemplo, de la cofradía, o a veces arriba vivo en la Laguna Negra, ¿no? Yo cuando fui hace un año atrás, me pegué un baño ahí en la Laguna Negra. Eso sí, pues no resistes mucho tiempo porque el agua es demasiado fría, pero es extraordinario. Entonces, eso es lo que tiene nuestra provincia de Loja, y pues en ese sentido, enhorabuena. Dice por acá, ahora solo falta la potabilización del agua para el sector de Lucar, que ya que esa gente toma agua, y eso me faltaba de contarles. Me faltaba de contarles ayer, pudimos observar ahí ya la perforación de un pozo profundo. Se está perforando ahí en Lucarque, ya tienen todo listo, todo diseñado. Ese va a ser un pozo profundo para abastecer de agua a toda la comunidad. Están trabajando allá. Si revisa mis redes sociales, estimado Antonio, ahí va a ver incluso un vídeo de lo que se hace, o en mi perfil, parece que lo subí. Está ahí la gente trabajando. Entonces ya tendrán agua limpia, agua como se merecen también los amigos de Lucarque, hasta que se haga este proyecto magno, macro, que está también ya realizándolo la alcaldía del Cantón Sosoranga. Enhorabuena, un abrazo a todos los amigos allá en Lucarque, a toda esa gente maravillosa. Igual forma también, el día de ayer me encontré con un emprendimiento tan bonito. Los amigos de Sabanilla habían venido a Lucarque con el tema de las guanábanas, ¿no? Hay un videito bonito que se hizo, ya lo voy a subir, unas guanábanas de 8 o 10 kilos, imagínense. Esa es la producción en nuestra provincia, pero la gente se la ingenia, ¿no? Había refresco de guanábanas, había pulpa de guanábanas, les fue muy bien. Cuando la gente quiere trabajar, imagínense, se ve la idea, no se sientan a lamentar. Yo estos amigos los admiro muchísimo, sobre todo quienes tienen el cultivo de guanábana allá en Lucarque. ¿Quién más por ahí se me perdió ayer en Lucarque? Estaba Juliancito García, el hombre de riego. Búscalo, lo busqué como aguja en un pajal. Se desapareció, ¿no? Y con él vamos a invitarlo un próximo día para hablar de ese proyecto de riego, porque él lo conoce muy bien. Ahí estaba Pablo Íñiguez, creo que se llama el otro ingeniero, haciendo la perforación de estos pozos que a la final, pues, dan alegría, traen salud y traen vida a la gente. Incluso un equipo de perforación japonesa que está ahí trabajando. Los encontré por ahí, algunos amigos japoneses también estaban ahí. En fin, es lo bonito de estos recorridos, así que vamos a dejarlo ahí, les vamos a seguir contando. Ya está con nosotros el ingeniero Kelvin Siccho Azanza. Al cuadrado, pues enseguida volvemos para conversar con él aquí en Bacana 100.5. Regresamos.
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5: Muy bien, estamos de vuelta, señoras y señores, amigos oyentes, aquí en Bacana 100.5. Son las 17 horas con 30 minutos. Nos acompaña ya en esta hora de la tarde el ingeniero Kelvin Gesicho, aspirante a la prefectura de Loja. Está ya de precandidato, y en eso quisiéramos conversar, ¿no? ¿Cómo ha avanzado todo esto? Ya se pasaron las primarias. Se han podido inscribirte, perdón, no inscribir todavía, sino pues en este caso tener ya todos los cuadros en los diferentes cantones. Conozco que en algunos ha existido uno que otro inconveniente, en casos puntuales, no todos, pero ¿cómo avanza todo aquello? Estimado Kelvin, qué gusto saludarte, buenas tardes.
6: José Daniel, para mí un honor saludarte a ti y a toda la linda audiencia, Radio Bacana, y a toda la gente que nos escucha en el mundo entero a través de redes sociales. Bien, hermano, estamos muy, pero muy contentos. Como siempre lo he dicho, para Centro Democrático, para Kelvin Sicho, para la gente linda del Buró Político Centro Democrático, para nosotros fue una bendición que se adelanten las elecciones. Entonces ya venimos con un trabajo hace unos 3 años ya armando nuestra estructura. Por ahí unos 2 que 3 se nos escaparon, pero otros partidos políticos. Pero es bueno que saber con quién cuentas, lo que prima, creo que en la vida pública como en la vida privada y en los partidos políticos, tiene que ser la lealtad. Así que estamos con gente muy leal junto a nosotros, estamos muy, pero muy contentos, un trabajo muy orgánico, muy, muy hasta cierto punto controlado con el tema de tiempos, con fechas, y así quedamos muy, pero muy contentos. Cada día estamos mejor, tenemos presencia en 13 de los 16 cantones. En 2 cantones tenemos unas preacuerdos con candidatos a las alcaldías que no tienen candidatos a las prefecturas.
5: Ya.
6: Y en 1 cantón vamos sin alcalde. Pero
5: ¿es decir, Paltas?
6: No, Zapotillo.
5: ¿Zapotillo?
6: Zapotillo.
5: ¿Y Paltas? ¿Qué pasó con...?
6: Vamos con un preacuerdo.
5: En este caso con Ronald Freire, que incluso lo vi yo en un inicio bastante animado, y luego, pues ayer conversando, que estaba por allá por Paltas, me dicen que dio marcha atrás. Incluso de lo que conozco, ha sido honesto él mismo, que ha dicho: no me dan los números, no quiero hacerle daño al ingeniero Sicho, pues, y que haga acuerdo con el actual alcalde. ¿Cierto eso?
6: Sí, no, Ronald Freire es un caballero. Yo tengo el honor de ser amigo de él y toda su linda familia. Con él conversamos y te cuento que él se acercó a nosotros, dijo: mira, Kelvin, estamos en este dilema, vamos o no vamos, no sé al final qué hacer, pero ¿qué pensará la nacional? Porque nosotros somos un partido nacional. Y si hacemos un acuerdo con otro partido nacional, así que el ingeniero Darwin Díaz, actual alcalde de Paltas, él pasó primarias por los socialistas.
5: Por el Partido Socialista.
6: Conversamos con el Buró Político acá. y se decidió hacer una alianza con en Cantón Paltas con socialistas. Entonces, así que nuestro candidato a la alcaldía del Cantón Paltas es el ingeniero Darwin Díaz.
5: Ya. Zapotillo, ¿qué pasó? Zapotillo, incluso se conocía de que ya tenían la candidata lista, incluso. Sí. ¿Qué pasó ahí?
6: Bueno, Zapotillo pasó primarias la ingeniera Roxy Soto. Pasó primarias Roxy Soto, pero ella estaba en el mundial, estaba haciendo algunos temas, llevando, como le decimos nosotros, ella estaba llevando el nombre de Zapotillo, el nombre de Macará, el nombre de nuestra provincia de Loja al mundo entero. Uh-huh. Y se nos cayeron unas juntas allá.
5: Ya.
6: Y tú eres un conocedor, pero de Zapotillo, como creo que de los periodistas que más pasa Zapotillo eres tú, ¿no es cierto?
5: Sí, pero últimamente no he ido, estoy a punto de ir.
6: No, tú recorres la provincia y reconozco que que eres un enamorado a la provincia, igual que nosotros, así que qué bonito que es recorrer la provincia. Yo soy un enamorado de mi provincia de Loja. Así que se nos cayeron un poco de juntas, así que Roxy no va.
5: A la final decidió no ir, ¿no?
6: Decidió no ir. Uh-huh. Pero por lo demás estamos firmes en Loja, estamos con el doctor José Bolívar Castillo, uh-huh, a la alcaldía de Loja. Estamos en una franca alianza con el movimiento ARE, que es liderado por el doctor José Bolívar Castillo, que por largo ha sido el mejor alcalde que hemos tenido en la historia de la provincia, de nuestro cantón. Todas las obras emblemáticas que tiene la provincia de Loja, las realizaba el doctor José Bolívar Castillo.
5: Sí, pero las últimas dos administraciones no ha hecho nada tampoco.
6: Poco nada. Uh-huh. Alguna que otra cosa habrá que reconocer, la que la han hecho bien. Y eso el doctor José Bolívar Castillo está claro, que habrá que seguir trabajando con lo que han hecho bien y lo que no habrá que cambiarlo. Uh-huh. Estamos en Saraguro con tu amigo Jairo Montaño.
5: Es un caballero, de verdad.
6: Oh, Jairo es, uh-huh, es un... Es un caballero, es una persona que ha estado continuamente recorriendo sus parroquias, sus barrios, y cada vez veo como el aprecio, el cariño que le tiene la gente. Catamayo con Juan Altamirano, una sorpresa gigantesca. Uh-huh. Estoy pero firmemente convencido que Juan Altamirano va a ser el futuro alcalde de Catamayo. Uh-huh. Hemos visto cómo va creciendo, la data lo dice, los números lo dicen, y estamos muy bien, estamos muy representados en Catamayo. Como te dije, vamos en Paltas con Darwin Díaz, en Olmedo con Lucy Sánchez Armijos.
5: Ya.
6: También ha crecido muy bien Lucy, qué grata sorpresa que es Lucy en Olmedo. En Chahuarpamba estamos con Darwin Díaz también. Uh-huh. Darwin Díaz. Estamos Sosoranga
5: con Lidio Calva. ¿En Puyango se mantiene con Hernán Escalada?
6: No.
5: Con el doctor Apolo.
6: Con el doctor Apolo. Estamos con el doctor Apolo, Marcelo Apolo. Uh-huh. De Marcelo Apolo. Conversamos con Hernán Calada,
5: Yo conocí que llevaban unos diálogos bastante avanzados. ¿Qué pasó ahí?
6: Sí, bueno, yo creo que como en la política, como en la vida, como en la amistad, como en los negocios, tú puedes conversar, ¿no? Uh-huh. Pero mientras no tengas un papel firmado, un preacuerdo ya de mano y sellada, no.
5: O sea, no está dado.
6: No está dado.
5: ¿No descarta que puedan haber cambios a última hora? Es decir, pues todavía queda para el tema.
6: Hoy se cerraron todos los cambios. Hoy ya, 12 de la noche se cierran.
5: Ya queda en firme.
6: En firme quedan todas las candidaturas. Hoy 12 de la noche. Así que todos los partidos políticos estamos, pero uh-huh, al 100 con nuestro equipo técnico, uh-huh, finiquitando todos y cada uno de los acuerdos.
5: Porque a veces pasan primarias unos y luego se escriben otros.
6: Sí, pero el tema de los acuerdos políticos es hoy.
5: Ya.
6: Los acuerdos políticos hasta el día de hoy, 12 de la noche. Uh-huh.
5: Y ahí ya no hay más alianzas.
6: No hay más alianzas.
5: Ni acuerdos, ni nada.
6: Ni acuerdos, nada por decir. Lo que sí, en eso creo que queda un lapso de unos 8 días para que uh-huh, alguno que otro candidato a la alcaldía o a la prefectura o a la viceprefectura o a las concejalías o a las juntas parroquiales renuncie y puedas tú colocar a alguien más.
5: Reemplazarlo,
6: ¿no? Uh-huh.
5: El tema de la viceprefectura, ¿cómo está?
6: Ahí sí.
5: Conocí que habían... a veces dudas de ir de lo que yo conozco, pues, ¿cómo se llama? Ya se me va el nombre de una gran amiga. María Esperanza Vivanco, ¿se mantiene firme ella ahí o hay esa posibilidad de alguna sorpresa ahí?
6: Bueno, María Esperanza, tengo el honor de conocerla a ella, a su esposo, a su familia. Uh-huh. Ella es una profesional abogada de Paltas. Una gran profesional. Uh-huh. Ella es una candidata firme para ser nuestra viceprefecta. Uh-huh. Pero también algunos otros nombres más, uh-huh, que todavía no los tenemos, que todavía estamos en esta semana decidimos.
5: Pero, o sea, sería su binomio ahí. María Esperanza.
6: Tenemos María Esperanza, tenemos unos 7, 8 nombres más. Uh-huh. En estos días vamos a decidir. Es una decisión que no la tomo solo yo.
5: Ya.
6: No es una decisión que tomo yo.
5: O ahí tiene que influir el tema de las alianzas.
6: Hay un buró político, uh-huh. Hay un tema de las alianzas, hay un tema también de lo nacional.
5: Ya. ¿Por qué extraoficialmente? Yo conocí de que posiblemente no vaya.
6: No, también nos dijeron que iba también la señora Sotomayor, que iba Roxy Soto, que bueno, iba...
5: Soto también me dijeron que...
6: Sí, también habían...
5: Que hay, estaba coqueteando usted por ahí.
6: Hay como unos 10 o 15 nombres que han estado sonando en la palestra. Esperamos decidir este fin de semana. Uh-huh. Yo creo que hasta el día lunes o martes ya vamos a hacer oficial el nombre. Y el día miércoles de la próxima semana, uh-huh. Antes de paso te invito cordialmente para que nos acompañes al CNE para hacer la oficial y a la inscripción de nuestra viceprefecta.
5: Ya, entonces están en eso, ¿no?
6: Estamos en eso,
5: o sí. O sea, todavía no hay seguro nombre.
6: Sí,
5: estaríamos especulando esta altura, ingeniero Sicho.
6: Sí, a ver, mi querido José Daniel, quiero decirte algo con todo el cariño del mundo. Uh-huh. Y así va a ser en la prefectura de Kelvin Sicho. No va a ser una decisión que se la tome yo. Uh-huh. Va a ser una decisión que la tomemos.
5: Bueno, sí, usted es la cabeza.
6: Sí, pero tienes que, para hacer una buena toma de decisiones, uh-huh. Tienes que rodearte de gente muy inteligente para que te asesoren y entre todos ver la mejor opción para. Uh-huh. Para que sea una decisión que beneficie a todos.
5: Muy bien, eso es el tema político. Ahora sí, vamos a la situación de propuestas. En este caso, de llegar usted ya a la prefectura de Loja, es usted un hombre no de ahora, que recorre la provincia. Yo estaba contando antes de que venga usted, a veces cuando se llega con obras importantes a comunidades como las que no las tienen, y eso hay que reconocer, ¿no? Cuando se hacen las cosas bien, sí, sobre todo cuando se ve la gratitud de la gente, es que estás haciendo las cosas bien. Entonces, en ese sentido, ¿cuáles van a ser esos ejes de Kelvin Sicho? Porque ya en este caso tiene que tenerlo claro, de llegar a la prefectura de Loja para seguir avanzando. Lo bueno habrá que seguirlo, lo que no esté tan bien, pues habrá que irlo cambiando e incluso irlo mejorando. Así debe hacer un político inteligente. Entonces, ¿cuáles van a ser esos ejes de trabajo de Kelvin Sicho? Es decir, esta es mi propuesta, esta va a ser mi bandera de lucha para cambiar esta provincia, porque a veces la gente teme polémicas, como que ya está un poco cansado, los vemos por ahí, que hasta yo me canso a veces, que critican una cosa, critican otra. Veía, por ejemplo, esta semana que sacaban, y lo dije antes de ayer aquí, algunos hacían fiesta que el Taita ya no iba, que estaba impedido. Totalmente falso. Entonces,
6: ¿José Taita?
5: José Bolívar. Yo le digo así. Entonces, que ya no va, que está impedido. No, eso no es falso. No hay ninguno que cosa que le impida. Después ya es otra cosa. Pero en ese sentido, Kelvin, vamos por la provincia.
6: Vamos, solo primero, ahora que hablas del Taita, José Bolívar Castillo está más firme que nunca en su candidatura.
5: Es que no hay nada que le impida. De momento, o sea, hay que ser objetivos en eso.
6: Sí, no hay nada que lo impida. El doctor José Bolívar está, pero por largo, firme, ¿no? Vemos cómo se han agrupado 20 partidos políticos a hacerle daño al doctor, pero el doctor está firme. Y algo que tiene, y algo que es importantísimo, hay que reconocerlo, que no está solo. Hoy tiene a Centro Democrático, lo tiene a Kelvin Sicho, a todo su buró político y a toda la gente de Centro Democrático, que estamos ahí fortaleciendo la candidatura del doctor, así como el doctor José Bolívar Castillo está fortaleciendo la candidatura de Kelvin Sicho, así como Jairo Montaño, como todos los candidatos a la alcaldía de la provincia de Loja están fortaleciendo la candidatura de Kelvin Sicho.
5: Claro.
6: ¿Qué queremos hacer, mi querido José Daniel? Lo voy a hablar con total propiedad y sin ningún pero.
5: Sin amparos.
6: Sin amparos. Lo primero que tenemos que tener claro, que la prefectura de Loja, el campo de acción de la prefectura de Loja, es la ruralidad. Uh-huh. La ruralidad. Entonces, que tenemos que enfocarnos a hacer un trabajo firme, fuerte y eficaz en cada una de las 78 parroquias rurales. ¿Y qué queremos hacer? Las tres competencias exclusivas de la prefectura de Loja son vialidad,
5: ya,
6: desarrollo productivo y riego. ¿Qué queremos hacer en tema de vialidad? Queremos desconcentrar el tema del trabajo en la ruralidad, en el tema de vial. Uh-huh. Queremos colocar 5 campamentos viales. Normalmente todo el equipo caminero está concentrado aquí en Jipiro, en la mecánica de la prefectura.
5: En el canchón.
6: Uh-huh. Mal llamado Guantánamo. Cuando alguien le pone un me gusta a Kelvin Sicho o le pone un un comentario positivo, lo envían a Guantánamo.
5: No, tampoco. ¿Cómo?
6: No, en serio.
5: Tampoco es cierto. Eso usted le cuenta.
6: No, es en serio. Yo te lo puedo. Bueno, ya eso, te cuento. Ya te envío en privado el tema para que veas.
5: Eso, el Taita hacía eso, los mandaba arriba a la tenería.
6: Bueno, en todo caso, queremos. El tema está concentrado todo aquí. Uh-huh. Y mucho del campamento. ¿Y por qué queremos realizar, desconcertar el tema del...
5: Solo permítame un contacto telefónico para no hacer esperar al oyente. Buenas tardes, ¿con quién tenemos el gusto?
7: Buenas tardes, José Daniel. Saludos al ingeniero Kelvin. Ingeniero Kelvin, en el cantón Gonzanamá tengo entendido que está de precandidato el ingeniero Álvaro Pacheco para la alcaldía. ¿Cuál es la lista de concejales urbanos, concejales rurales y las juntas parroquiales de las cuatro parroquias rurales del cantón Gonzanamá? Gracias.
5: Muy bien. Gonzanamá. Habíamos hablado de Gonzanamá.
6: Bueno, terminamos la idea y luego.
5: Sí, claro, con todo. Usted responde.
6: Muchas gracias por la pregunta. Queremos concentrar el tema de la vialidad. Queremos colocar 5 campamentos viales. El primer campamento vial va a estar ubicado aquí en Loja, uh-huh, para que atienda las 13 parroquias rurales de nuestro cantón y hacer mucha obra por mediación directa. El segundo campamento vial va a estar ubicado en Saraguro, para que atienda Saraguro y una parte de San Lucas. El tercer campamento vial va a estar ubicado en San Pedro de la Bendita, para que atienda San Pedro, para que atienda Catamayo, Olmedo, Chahuarpamba, para que atienda Gonzanamá y Paltas.
5: El cuarto campamento, solo para mantenimiento vial.
6: Termino los 5 campamentos viales. El cuarto campamento vial va a estar ubicado en Calvas, para que atienda Calvas, Sosoranga, Espíndola, uh-huh, Macará y Sosoranga. El quinto campamento vial va a estar ubicado en Pindal, para que atienda Pindal, Celica, Puyango y Zapotillo. Uh-huh. ¿Qué queremos hacer con esto? Queremos atención inmediata a...
5: Claro, ese es el tema mantenimiento. Solo otro contacto telefónico. ¿Quién está en la línea? Le escuchamos. Buenas tardes.
8: Buenas tardes, señor periodista. Discúlpeme, quiero hacerle una preguntita a su invitada, aquí, por favor.
5: Le está escuchando.
8: Ingeniero Kelvin, una preguntita que le quiero hacer. Le saludo de acá de Vicabamba. ¿Usted va a seguir con la misma ideología de esa tasa mal llamada tasa vial, donde nos cobran acá arriba en la matriculación de vehículos? Señor ingeniero, contésteme sí o no. Muchísimas gracias y disculpe la molestia.
5: Muy bien, gracias a usted. Ya vamos a hablar de eso también.
6: Ya, entonces, con 5 campamentos viales, muchísimas gracias al amigo que nos llama. Queremos con los 5 campamentos viales tener una atención inmediata y prioritaria, uh-huh, para cada uno de los uh-huh, como lo hacen en otros países, como habíamos conversado contigo, hay un derrumbo, un socavón, esa atención inmediata.
5: Claro, pero ahí también que sería bueno, incluso, está bien la idea que usted dice, incluso trabajar conjuntamente con los alcaldes,
6: un trabajo mancomunado, la junta parroquial, las alcaldías, con un convenio tripartito en el cual podamos todos trabajar. La junta parroquial puede colocar la mano de obra, uh-huh, la alcaldía, la poca maquinaria que tenga, y la junta, y la prefectura, pues tiene, uh-huh, que poner la maquinaria o todo lo que tenga que poner, pero para realizar un trabajo mancomunado. Con estos campamentos viales también queremos ayudar mucho al tema del riego. Yo soy un convencido que el riego, uh-huh, tenemos que atenderle, que tenemos, uh-huh, que atenderlo. Y había muchos canales de riego que ya son 23.
5: Hay 600 y más canales de riego. Creo a nivel nacional en todos los chiquitos que hay y los grandes. Contacto telefónico, buenas tardes. ¿Quién está en la línea? Le escuchamos, adelante.
9: Buenas tardes, escuchando aquí, conversando con el candidato a prefecto de la provincia de Loja. Él comenta en este momento que la idea es poner los campamentos para el tema de la maquinaria. No sé si solamente son para el tema de situaciones emergentes o eso es para temas de rehabilitación vial y todo eso. Y si está con esos planes, que nos cuente cuál sería el costo de implementar una planta de asfalto o una planta hormigonera en cada uno de esos campamentos, si es que se piensa hacer ya de asfalto, recapeo o simplemente mantenimiento. Y otra cuestión, lo que se escucha del actual prefecto dice que la prefectura consta con un presupuesto bastante limitado, como dijo la llamada hace un instante, si es que piensan quitar la tasa de vial, es más o menos $1,000,000 de ingreso para mantenimiento, no es para, uh-huh, entiendo que
5: construcción
9: de asfaltado desde cero, pero si es que quita ese tema de presupuesto, que cada vez va a ser más estrecho, más complicado para los gobiernos autónomos descentralizados, ¿cómo piensa gestionar eso? Esa es muy bien,
5: ingeniero, ahí hay 3 interrogantes, vamos respondiendo.
6: A ver, bueno, el tema de los campamentos viales no va a ser solo para mantener. Lo que tenemos, a ver, Hay algo que damos
5: La gente está entendiendo que solo es para mantenimiento. No, a ver, porque si es ya para hacer vías.
6: No, para construir también es.
5: Va a ser bastante difícil. Y por administración directa, muy difícil.
6: Tenemos que hacerlo.
5: Usted es un empresario.
6: Yo soy un administrador.
5: Privado, pero en lo público no es así.
6: Soy un administrador de la.
5: El político que diga que va a ser por administración directa y que va está mintiendo.
6: Tenemos que hacerlo. Pero se lo puede hacer. No es tan difícil.
5: Es bien difícil.
6: A ver, número uno.
5: Una cosa es que se meta.
6: Lo único que tenemos que tener la voluntad política para hacerlo. Y tenemos que rodearte. Para ser un administrador de la cosa pública eficiente como la cosa privada, tienes que rodearte de gente muy inteligente para que te asesoren. Y tú ser tan inteligente de saber aceptar lo que te digan para hacer una muy buena toma de decisiones. Y cuando la plata no se la roban, cuando contratas con honradez, sí alcanza.
5: Sí, pero ¿sabe por qué le digo? Vayan a ver, solo le pongo dos ejemplos que conozco yo por administración directa. Se quiso hacer por administración directa, y usted lo sabe, la una manga Zacapalca. Nunca se la pudo hacer, la terminaron contratando. ¿Por qué? Y se lo voy a decir. Porque el funcionario público, el momento que está ahí, puede venir cualquier. Ese es el problema aquí. Todas las leyes los respaldan, se enferman, te ponen una cosa con otra, que el sindicato, que la situación, que un día van a trabajar, que te dañan las máquinas. Es imposible. Entonces, yo siempre digo: el político que dice que lo va a hacer por administración directa, a ver, miente.
6: Lo que pasa es que te mintieron que sabían trabajar. Lo que sabían es contratar. Y nosotros en nuestro caso es muy diferente. Nosotros somos administradores de la cosa privada, a mí, pero en la cosa pública tenemos que actuar con honradez, con respeto a las normativas de los trabajadores y cumpliendo con los tiempos y con todo la normativa para no afectarlos a ellos. Pero sí se puede hacer, José Daniel. Lo que estamos es un prefecto que se convierte en un líder, no en un jefe. No en un líder, no en un jefe que desde el escritorio envía a la gente. No en un jefe que envía a sus mandos medios o mandos altos para que estén ahí como patrones.
5: Es que no es que el prefecto tampoco, es que va a estar en todo.
6: No, es que tienes que estar ahí.
5: La provincia es bastante grande.
6: Oye, entonces, ¿para qué te metes a prefecto?
5: Mañana a Kelvin Siccho le tocará irse a Quito, le tocará ir fuera del país. No va a estar, o sea, tampoco es.
6: Tendremos así un equipo multidisciplinario de personas.
5: Por eso podemos tener
6: sus representantes. Hay que saber designar, hay que saber delegar funciones. Pero aquellas personas que las delegues tienen que tener la capacidad necesaria, la capacidad técnica para hacer las cosas bien.
5: Ya. El tema de la tasa vial, yo lo he visto a veces criticar, y por qué le digo que incluso ha criticado el tema vial. Vea, se acaba de subir hoy al portal de compras públicas, se ha venido exigiendo muchísimo el mantenimiento de la vía Gonzanamá-Quilanca, Puente Río Pindo, Lucero, Cariamanga. Se lo acaba de subir hoy. Si no hubiese la tasa vial, que usted siempre lo he visto que está en contra, ¿con qué se va a intervenir? ¿Con qué se va a dar mantenimiento a las vías asfaltadas, ingeniero? Sí.
6: A ver, yo no estoy en contra tampoco de todo lo que ha hecho la Prefectura de Loja, porque pero tampoco.
5: No, yo lo he escuchado.
6: Un segundo. Sí. Lo que no ha tenido la Prefectura de Loja es un plan permanente y continuo de mantenimiento vial para vías asfaltadas, para vías lastras y para vías de tierra.
5: La tasa vial solo es para vías asfaltadas.
6: Ya, pero ¿se ha cumplido o se ha cumplido?
5: Se está cumpliendo. Si no, no se hubiera.
6: ¿Usted cree que no se hubiese arreglado,
5: por ejemplo, la Celica Cruzpampa, Valle del Muerto? Le pongo esa. No se hubiese
6: entonces,
5: arreglado.
6: Entonces, que si no hubiera la tasa
5: de la Urdaneta. Saraguro, Urdaneta Cumbe, por ejemplo.
6: Bueno, yo lo que lo invito a toda la gente, y te invito a ti y a toda la gente que me escucha, a confiar en los lojanos, a confiar en un administrador. Nosotros vamos a administrar con honradez, vamos a administrar, y la tasa de mantenimiento a la vialidad.
5: ¿Se va a conservar? Porque si no, ¿con qué va a intervenir las vías asfaltadas?
6: Tiene que conservársela, pero siempre y cuando, mi querido amigo, todo ese dinero que sea recaudado para eso tiene que ser ubicado para el mantenimiento de las vías asfaltadas.
5: Ya.
6: Pero con un plan permanente y continuo de mantenimiento.
5: Se lo hizo.
6: Que sea.
5: De lo que conozco.
6: Que sea supervisado.
5: Un fideicomiso eso y es únicamente para aquello. Habrá que mantenerlo, ¿no?
6: ¿Y están bien las vías? Le pregunto a usted. ¿Están todas en perfectas condiciones?
5: No, todas. Imposible.
6: Entonces vamos
5: contacto
6: a tratar de
5: contacto telefónico. ¿Quién está en la línea? Le escuchamos. Buenas tardes.
10: Bueno, buenas tardes. Con respecto a la pregunta que hizo el ciudadano anteriormente, creo que no hubo ninguna respuesta. Mi pregunta específica es, o mejor dicho, mi comentario. Yo lo he escuchado en algunos medios de comunicación, yo lo volví a decir, que dice que hay que asesorarse muy bien. Le escucho mucho hablar de los asesores. Es como no tener conocimiento. En ese caso, los asesores serían los candidatos. Lo hablo escuchar en este momento de la normativa. Quisiera que nos comente cuál es la normativa multinivel que tiene que aplicar para gestionar y llevar adelante la prefectura? Y por último, ¿cuál sería el plan integral que usted ya tiene, me imagino que ya lo tiene planteado, acerca de las reglas 70-30? Buenas tardes, gracias.
5: Muy bien, gracias a usted, ingeniero.
6: A ver, en primer lugar, no todas las personas llegamos sabiendo absolutamente todo. Es por eso que tenemos que ocupar un equipo multidisciplinario de mujeres y hombres profesionales para realizar una muy buena gestión. Uh-huh. En el tema del 70-30, la prefectura de Loja no está mal, uh-huh. Ojo, creo que tiene un 75 o 25.
5: Sí, no, el tema
6: está cumpliendo, está cumpliendo.
5: Se ha cumplido. Yo creo que es la única institución a nivel nacional.
6: Una de las pocas, creo
5: que cumplen. De las pocas, sí. Y está bien que lo reconozca.
6: Ya que debe reconocer, yo soy un caballero. Uh-huh. O sea, mis padres me quedaron así, uh-huh. Mi formación académica, mi formación... como empresario, como emprendedor, me ha hecho que saber reconocer qué es lo bueno y qué es lo malo, así, así de sencillo.
5: Lo que decía el oyente, a ver, ahí sí voy a poner, voy a ser amigo, o en este caso abogado del diablo, o sea, tampoco es que mañana va el ingeniero Siccho, puede ser el mejor administrador.
6: Mejor sabe, empresario, mejor emprendedor.
5: Claro, sabrán algunas cosas, no todo, para eso es importante el grupo
6: de buena gente para que le
5: asesore.
6: Por supuesto.
5: Entonces, yo no le veo nada malo ahí que le dicen que no esté preparado, que no sabe. No es así tampoco, ingeniero Sincho.
6: No es así. Uno tiene que saber reconocer que mira, por ejemplo, uh-huh. Te digo una cosa. Uno de los mejores hídricos del país es Randon Ortiz Calle, uh-huh. Que fue contratado por el ingeniero Mario Mancino. Uh-huh. Lamentablemente duró creo que 4 o 5 meses porque había cosas que no estaba de acuerdo con lo...
5: Conversé yo alguna vez con Randon, él le molestaba mucho la burocracia. Sí. Él quería resultados.
6: Sí, quería.
5: Pero en Zapotillo
6: me encontré... Es un técnico que se mide mucho por resultados, sí. Sí. Por los tiempos cumplidos, por metas, por objetivos. Uh-huh. Él está con nosotros. Uh-huh. Está con nosotros.
5: Muy buen técnico.
6: Extraordinario técnico. También, por ejemplo... Que
5: se lo llevaron a la prefectura de Pichincha.
6: Sí, ahora está con nosotros, en uno de nuestros principales asesores. Uh-huh. Te hablo también, por ejemplo, Javier Ruiz. Uh-huh. Javier Ruiz Vélez.
5: No lo conozco.
6: Él fue uno de... gerente de Vial Sur. Uh-huh. Hoy en día está con nosotros asesorándonos. O sea, uh-huh. No tengo problema. Y hay un grupo de profesionales también en cooperación internacional. Tenemos en el tema hídrico, en el tema ambiental.
5: En el tema productivo, ingeniero Sechó, que es lo que a veces la gente... reclama, dice ya tenemos carreteras, hay que seguirlas haciendo, pero también el tema productivo, ¿qué hacer? Lo vemos al prefecto Mario Mancino, sobre todo trabajar muchísimo con el sector ganadero, le ha ido bien, incluso vemos en cada uno de los cantones que se está haciendo, pero eso no es todo, hay que complementar. La provincia tiene café, se sigue, por ejemplo, con el tema del Festival Loja con sabor a café, que me parece extraordinario, hay que ir fortaleciendo eso, pero hay otros temas. Loja tiene diversidad, no en cantidades, pero el tema maicero, por ejemplo. Ayer me encontraba con los amigos de Sabanilla que producen, por ejemplo, guanábana. ¿Por qué no buscar una alternativa distinta al tema de maíz? ¿Qué va a hacer ahí al respecto de eso, ingeniero Sincho?
6: El tema de desarrollo productivo no solo está encaminado en el tema ganadero, uh-huh. Ni tampoco en el tema solo del café. Respeto muchísimo el tema ganadero, respeto al gremio de los ganaderos, porque mi papá también es ganadero, uh-huh. Mi papi también vive de la ganadería. Respeto mucho al tema del café, porque son colegas míos, emprendedores, la mayoría de ellos.
5: Claro, todos son...
6: Pero no solo está encaminado en eso, o sea, uh-huh. Como conversamos contigo, las ferias ganaderas, todos los rodeos montubios, cosas, son tradiciones que habrá que conservarlas y habrá que mejorarlas.
5: Siempre gusta a la gente.
6: Le gusta a la gente, entonces son distracciones que tienen
5: que ir
6: y tradiciones.
5: Tiene que irse a Gonzanamá.
6: Como el tema del tema de los gallos de pelea, por ejemplo, o sea, los gallos de combate.
5: Pero eso no estoy de acuerdo. Pero bueno, a Gonzanamá tiene que ir el domingo.
6: El tema del rollo productivo.
5: Muchos ganaderos hay.
6: El tema del rollo productivo no embarca un. Es una amalgama gigantesca de. Uh-huh. De productos, de cosas que tenemos que hacerla. Por ejemplo, ayer estuve en San Lucas. Uh-huh. Y conversábamos con unas personas que me decían, oye, Kelvin, y nos decían algunos ganaderos, me decían, oye, el ingeniero, el actual prefecto, uh-huh. Nos falló. Uh-huh. Y yo, ¿pero por qué? Decía, mire, Kelvin, porque él llegó aquí a San Lucas, llegaba a San Lucas, prometió 2 o 3 vías que las iba a hacer y nunca las hizo. Uh-huh. Y ahora nuevamente vuelve a decir la vía Pichic. una de ellas es que la va a hacer y nunca las hizo. Ahora nuevamente volvió a prometerlas que no las hizo. Llegó a prometerles allá que le iba a mejorar el tema del precio de la leche.
5: Bueno, eso no, eso bueno, no, bueno, no, eso no tiene, ya, eso no, no.
6: Ya, te cuento lo que me cuenta sí, la gente, sí, lo que me cuenta la gente.
5: No, no tiene.
6: Pero hay un día en cosa, a ver.
5: Es como si usted le dijeran que, a ver, usted que conoce muy bien, por ejemplo, se dedica al tema de
6: las aromáticas,
5: las hierbas aromáticas, pero usted no es el que pone precio, usted es el mercado.
6: Sí, él pone mercado.
5: Claro.
6: Ya, pero una cosa que es importante, pero puedes mejorar las condiciones para que la gente pueda hacerlo, para que encontrar nuevos mercados. Y me decían, por ejemplo, conversábamos y me decían, les decía, el mejor quesillo del mundo, el mejor quesillo del mundo es el de Lojano. Ojo, lo que decimos. Hoy en día.
5: El mejor queso está en
6: Gonzanamá.
5: Gonzanamá. ¿Dónde vas?
6: En el queso Araguro me encanta también, por ejemplo.
5: Ya le voy a tomar la lección. Pero Yangana, por ejemplo.
6: Yangana, pero
5: Salapa.
6: El queso de Araguro también es extraordinario.
5: Sí.
6: Por ejemplo, ¿qué es lo que ha pasado? ¿Qué es lo que está pasando hoy en día? Palabra ganadero les falló a los ganaderos. ¿Por qué? Porque tú vas a la gran cadena de supermercados aquí en Loja y tú toma una bandeja de quesillo, y revisa de dónde proviene ese quesillo. Ese quesillo proviene, ¿sabes dónde proviene, mi querido José Daniel? De Cuenca y de Azogues.
5: Pero si sabes por qué.
6: Termino de contarte.
5: A ver.
6: ¿Qué tenemos que hacer el desarrollo productivo de la prefectura de Loja? Los técnicos de la prefectura de Loja tienen que dar un acompañamiento a cada una de las personas, agricultores, ganaderos, aquellas personas que se dedican a maiceros, o sea, personas que se dedican a producir, un acompañamiento, ¿para qué? Para que eso no solo le digan, oye, cómo se siembra, cómo se cuida la plantita, cómo se cosecha, sino también enseñarles cómo colocar ese valor agregado, cómo cumplir con la normativa sanitaria, cómo cumplir con la normativa de rotulación, para que estos productos puedan ser vendidos en toda y cada una de las cadenas de supermercados del país. Y también soñar con exportar.
5: Claro. Pero
6: sí
5: también,
6: se puede exportar. Termino la idea, mi querido José. Permíteme un segundito. Porque sí podemos exportar. Lo hemos demostrado. Lo ha demostrado ILE. Lo ha demostrado Forestí. Lo ha demostrado La Sureñita. Incluso La Lojanita, una empresa de aromáticas de...
5: Sí, le he visto.
6: De Chucribamba. También está exportando a Estados Unidos. Y yo celebré como el que más. Porque el año pasado que fui a Estados Unidos y veía cómo mis productos estaban allá, cómo estaba la manzanilla sureñita, el toronjil sureñita, la hierba luisa sureñita, la horchata sureñita, y ver como 70 productos de ILE. Estaba en una percha. Era una percha entera de productos lojanos.
5: Pero,
6: y también estaba La Lojanita.
5: Sí, pero
6: celebré como el que más.
5: Sí, sí.
6: Sí podemos hacerlo, hermano.
5: En algunas cosas sí, pero en otras no. ¿Y sabe por qué? Por ejemplo, usted que topa lo del quesillo. No abastecemos los mercados. Yo he conversado con algunos técnicos. Entonces, ¿cuál es el problema ahí? Loja no es autosustentable el tema, por ejemplo, de leche. Pregúntele a Nicolás Sánchez.
6: No, es así.
5: ¿Por qué? ¿Qué se puede hacer? Incluso incentivar a la gente a seguir produciendo mejor, hacer una mejor ganadería, utilizar buenas prácticas. Por ejemplo, queso, la mayoría viene del centro del país. ¿Por qué? Porque no producen todos los ganaderos aquí por el tema a veces de riego, el tema de la época. Por ejemplo, no somos autosustentables.
6: Lo que nos ha faltado, mi querido amigo.
5: En la producción
6: amigo,
5: de huevos.
6: Lo que nos ha faltado,
5: claro, a nosotros. Entonces, falta incentivar a esa gente.
6: Lo que nos ha faltado. Hablando del tema de producción de huevos, Zacapalca. En Zacapalca es una fábrica gigantesca. Ya están abasteciendo cerca del 28% del mercado del consumo interno de nuestra provincia de Loja, lo está haciendo Zacapalca.
5: Pero eso hay que apuntar a
6: eso.
5: Habrá que apuntar.
6: La familia Galván, por si acaso.
5: Sí, sí.
6: Aquí voy a una cosa. Lo que ha faltado es la dirección técnica, lo que ha faltado es la voluntad política para que los técnicos de la prefectura de Loja y los técnicos de los GAS cantonales también, ¿por qué no hacer un trabajo mancomunado? ¿Por qué no apuntalarnos en las universidades? Para que envíen a los técnicos, para sus estudiantes, para que hagan sus pasantías en las mini empresas, con los artesanos, con los agricultores.
5: Pero usted es consciente de que hay que seguir apuntalando al tema productivo.
6: Pero es que yo soy un enamorado del sector productivo, porque yo vengo del sector productivo. Soy el único candidato a la prefectura de Loja que viene del sector productivo. El único.
5: Entonces, que viene de los emprendimientos. Hay que fortalecer lo que nos falta. Por ejemplo, huevos, el tema de leche,
6: todo,
5: el tema de lácteos.
6: Todo, absolutamente todo. ¿Por qué, José Daniel? Lo que tenemos que fomentar es el principio de asociatividad.
5: Ahí está lo difícil.
6: Podemos hacerlo.
5: Culturalmente
6: podemos hacerlo.
5: Difícil. Ese es el problema.
6: Fomentar principios para güey,
5: pero hay que intentarlo.
6: Asociándonos y podemos cumplir con la normativa. Mucha gente habla del tema del café. Está bien. Apuntaremos el tema del café, sí. Pero
5: hemos mejorado esa cultura del café.
6: Un montón.
5: Y usted
6: pero
5: mismo
6: yo sabe. Conversé con Viche Cárdenas de Puyango, que es uno de los mejores productores de café del país. Sí.

0: de género.
1: Lo que tenemos que hacer es, y tenemos esta idea, y con nuestro técnico estamos ya pensando, con asesores, uh-huh. Fincas experimentales. Uh-huh. Por ejemplo, montar una finca experimental en Puyango, uh-huh. en una finca experimental en Puyango, en la cual los agricultores de Puyango, de Pindal, de Celica, de Olmedo, Chahuarpamba, puedan ir y ver cómo crear sus propios viveros, cómo sembrar sus plantitas, cómo cuidarlas.
0: Bueno, sí lo están haciendo ahora con el tema de los viveros, con el café, con los alcaldes. Vamos a leerle por aquí algunos mensajes para irnos despidiendo. Verdaderamente nos emocionamos aquí hablando del tema productivo.
1: El tema productivo es una belleza. Sí,
0: eso es.
1: Yo vengo todo productivo y un saludo cordial para la gente linda de las bodegas, autoservicios, de las tiendas. Lo que nos falta también es que, termino nada más la idea, uh-huh. lo que nos falta es que motivar para que nuestra gente sueñe con exportar, sueñe con vender acá en supermercados. Uh-huh. Lo que nos falta es que la prefectura Loja con sus técnicos y los GATS cantonales también hacer un trabajo mancomunado uh-huh. para enseñarles a vender, exacto. enseñarles a atender atención y servicio al cliente.
0: Claro. Es importantísimo. Es experto usted. Último contacto, quien está en la línea, le saludamos. Buenas tardes.
2: Muy buenas tardes. A su panelista, una consulta. Si usted gana a la prefectura, va a contratar aparte los estudios, teniendo técnicos que ganan súper, que recontra bien, que tienen hasta 2 maestrías y las presentan para subir el sueldo de escalafón. Muy amable, muchas gracias.
1: Mm-hmm. Qué buena pregunta. Y esto me va a traer un poco de quitarme un poquito de votos, ¿no? Pero quiero hacerlo muy público. El campo de acción de la prefectura de Loja es la ruralidad. Las 3 competencias exclusivas de la prefectura de Loja son la vialidad, desarrollo productivo y riego. Uh-huh. La prefectura de Loja tiene cerca de 14 personas en comunicación. 14 personas en comunicación con sueldos desde $800 a $2,200. Uh-huh. Vamos a optimizar esos recursos. Cuando nosotros venimos de la empresa privada, sabemos optimizar los recursos. Lo que sí vamos a tener, y tienen que solo 4 o 3 técnicos en desarrollo productivo.
0: Hay que reforzar eso.
1: Uh-huh. Tendremos que bajar el rubro de este tema, porque la prefectura de Loja no es una agencia publicitaria y tampoco es una agencia politiquera. Uh-huh. Entonces vamos a optimizar recursos, fomentando más gente en el tema de desarrollo productivo. Y claro que los técnicos tienen extraordinarios técnicos, la prefectura de Loja tiene muy buenos técnicos, trabajadores, empleados, son extraordinarios. Uh-huh. Muchos de ellos son extraordinarios. Claro que hay unos 2 o 3 o 4 que están destinados solo a tratar de elevar la figura del prefecto. Y no es así.
0: Bueno,
1: es,
0: sí, hay buena punto, gente ahí.
1: Sí, hay buena. Muy buena gente.
0: Sí, yo ayer me encontraba.
1: Y me saco el sombrero porque
0: por tengo, ejemplo, perforando y ahí en terreno con Pablo Íñiguez.
1: Vi a unos 2 técnicos también el otro día.
0: Y verlos ahí en campo, eso es otra cosa.
1: Lo que queremos hacer una cosa es tener técnicos nativos. Uh-huh. Porque yo soy un convencido, tú José Daniel, que conoces la provincia y que has recorrido la provincia, sabes que en cada uno de los cantones existen mujeres y técnicos, mujeres y hombres, con sus maestrías, con técnicos, con ingenierías, que pueden asistirnos a cada una de las, pueden trabajar para la prefectura de Loja y pueden ser nuestros técnicos ahí in situ, uh-huh. para que duerman. Por ejemplo, vamos a un ejemplo, vuelvo como ejemplo a Puyango, que me encanta este cantón, es maravilloso, uh-huh. 3 o 4 técnicos, que 2 o 3, dependiendo del campo de acción de ellos, tener en cada uno de los cantones, y por ejemplo ya evitar que los técnicos estén en tránsito. Los técnicos de la prefectura de Loja salen 9 de la mañana de aquí, va un chofer, un técnico y un secretario, y van a Puyango, llegarán que será 1 de la tarde.
0: Sí, eso hay que cambiar. Esas
1: habrá cosas que cambiar, y tener técnicos nativos para que trabajen las 8 horas, y tendremos que pedirle permiso, o que nos dé una, como decimos, voy a hablar más claramente, que nos dé posada.
0: Más provinciano.
1: Que nos dé posada el alcalde. Y decirle, déjame guardar aquí la camioneta para que nuestros técnicos vengan a 8 de la mañana, vaya a trabajar en la mañana y la tarde, y desayune, almuerce, cene ahí, descanse ahí, y si es de Loja, pues que venga el fin de semana.
0: Muy bien. Le leo unos mensajes, dice por acá, ya para despedirnos, solo para que los escuche, dice, buenas tardes, dice, si su administración será, dice, inclusiva, saludos cordiales. Otro mensaje dice, Kelvin Sicho, ¿cuál es su postura a la que dice extractivismo minero en zonas de recarga hídrica? Otro mensaje dice: el quesillo lojano no tiene registro sanitario, por lo tanto, dice, no se puede ni vender en el supermercado. Dice, habrá que trabajar por eso.
1: No nos dejaron terminar la idea. A eso que tenemos que hacer. Tenemos que los productos lojanos, el quesillo, las aromáticas y todos los productos que podamos sacarlos, tienen que cumplir con la normativa sanitaria, con la normativa de regulación, y los técnicos tendrán que apoyarlos a cada uno de los emprendedores, de los artesanos, de los empresarios, tendrán que apoyarlos y acompañar y hacer un acompañamiento para que puedan obtener registro sanitario, código de barras, PVP, número de lotes.
0: Y otro mensaje dice: la vía Celica, Cruzpamba, El Muerto, dice, no se pudo hacer en 4 años por administración directa, tuvo que ser de tomarla el Ministerio de Transporte y Obras Públicas y contratarla, dice, para que se pueda terminar, dice. Otro mensaje dice: el que ofrece hacer por administración directa está advirtiendo su fracaso en su administración, dice este mensaje por acá. Otro mensaje dice: estimado Kelvin, dice, toda la suerte, dice, es un hombre que conoce la provincia y seguramente hará un buen trabajo. Otro mensaje por acá dice: buenas tardes, estimado José Daniel, dice, un saludo para su invitado, pregúntele en Paltas con quién va a las juntas parroquiales. No sé ahí si conozca al ingeniero, están ahí que van, no van. En fin, Kelvin, hay algunos mensajes, solo nos despedimos ya en la parte final, vamos a seguir conversando, ni siquiera leo los de Facebook, deben haber un montón ahí, pero finalmente nos despedimos. ¿Qué decirle a Loja, la provincia, en este caso, pues, sigue ese camino firme como aspirante a la prefectura de Loja?
1: Vean, queridos amigos de la provincia de Loja, yo vengo aquí, yo no soy un político que miente, soy un político que viene y dice la verdad, hablo con el corazón, hablo con la experiencia que tengo de la administración privada. Y si estamos con ese pesimismo de decir que no se puede, que no se puede, que no se puede, continuaremos con las mismas administraciones mediocres que han venido sucediendo durante los últimos tiempos. Yo voy a la prefectura de Loja no amarrado con un círculo privilegiado de contratistas, voy solo, voy con mi grupo de amigos, con mi familia que me apoyan, y lo que sí voy a hacer, voy a entrar a administrar con honradez, con legitimidad, y sobre todo asesorado por un grupo de profesionales, mujeres y hombres profesionales que puedan asistirnos, que puedan asesorarnos para hacer las cosas bien. Sí se puede hacer las obras por inversión directa, no todo, habrá que unas cosas que contratar, si lo digo, no lo digo que no, pero esas contrataciones tienen que ser unas contrataciones transparentes, en la cual todos y cada una de las personas que quieran contratar con la prefectura de Loja, pues tengan las mismas condiciones, no se crearán condiciones para beneficiar a uno u otro contratista. Nunca más en la familia, una o dos o tres familias que vendan desde un alfiler hasta una llanta, hasta un litro de aceite, un galón de aceite o una caneca de aceite, los mismos filtros, no. Todos podrán contratar con la prefectura de Loja. En la administración de Kelvin Siccho vamos a hacer las cosas bien. Yo no quiero ser alcalde, no quiero ser asambleísta, no quiero hacer una carrera política. Voy a ser el prefecto de la provincia de Loja y quiero caminar tranquilo después de mi administración por la calle 10 de agosto, porque es una de las calles de Loja, y que la gente no me pueda estar gritando que he sido un administrador de la cosa pública y que hizo las cosas mal, o que perjudicó a contratistas, o que hizo mal, o que contrató una obra que era contratada para 3-4 años y duró un año, o que ni siquiera la terminan de inaugurar y ya no vale. No es así, podemos hacer las cosas bien. Podemos volvernos a enamorar de la provincia de Loja, de lo que Loja produce, a querer lo nuestro. Los invito a confiar en los lojanos sí somos profesionales que nos hemos formado, me he preparado durante toda mi vida para asumir esta honrosa responsabilidad. Esto para mí no es un reto, es una honrosa responsabilidad que la puedo hacer con honradez, con legitimidad y rodeado de personas maravillosas. Los invito a soñar mejor, con días mejores para nuestra provincia de Loja, con días mejores para nuestra gente. Sí podemos hacerlo, confiemos en los lojanos, ya basta de aquellas personas que vinieron de lejos y lo que nos han hecho es, bueno, ahí está, ya, pero ya, una que otra cosa, no haber hecho bien, pero los invito a soñar con días mejores para la provincia de Loja.
0: Gracias, querido ingeniero. Hemos conversado con el ingeniero Kelvin Siccho Azanza, con quien hemos dialogado este viernes. Los temas son amplios, infinitos, pero habrá tiempo para seguir conversando aquí, siempre en este espacio de noticias. Vamos a la pausa. Gracias, Kelvin, por acompañarnos.
1: Muy amable. Un honor, José Daniel. Gracias por la invitación.
0: Y volvemos.
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4: Volvemos, estamos de retorno a esta hora de la tarde aquí en Bacana 100.5. Estamos revisando algunos mensajes por acá en este noticiero de la tarde. Hay un mensaje que me parece interesante de los oyentes que nos envían aquí. Dice, estimado José Daniel, dice, necesitamos políticos comprometidos con esta provincia, incluso que conozcan la realidad de cada uno de los sectores, dice, para poder hablar de desarrollo. Caso contrario, dice, solo es únicamente, dice, una propuesta de campaña, se los escucha bonito, pero ya cuando llegan a ser autoridades no saben por dónde tomar la iniciativa, dice este mensaje. Otro mensaje por acá dice, buenas tardes, dice, en Loja y en otros cantones de la provincia, la ciudadanía, dice, tiene que elegir concejales que inspiren confianza, que debatan con argumentos y trabajen. La política local no debe medirse por la confrontación, sino por la capacidad de servir. Totalmente de acuerdo, ¿no? ¿Cuántos concejales tenemos en toda la provincia? Cantones tenemos 5, en otros 6 concejales. Imagínese, póngale un promedio 6 concejales. Por los 16 cantones de la provincia de Loja, ¿cuántos concejales son? ¿Cuánto se gasta el pueblo ecuatoriano en pagarle los sueldos, igual que los asambleístas? ¿Y qué han hecho, no? Entonces, habrá que elegir buenos concejales, no concejales tiktokeros, no concejales que por ahí aparecen de la noche a la mañana y los ves que pasan solo en redes sociales, subiendo una cosa u otra, pero cero conocimiento. Entonces, eso hay que tener mucho cuidado. Dice por acá otro mensaje, dice, buenas tardes, estimado José Daniel, dice, en Loja y el país no tenemos política.

0: políticos, tenemos solo demagogos y payasos, dice este mensaje. Totalmente de acuerdo. Dice por acá otro mensaje, dice, muy cierto que tengan formación académica y empatía también con el pueblo. Dice por acá otro mensaje, dice, vaya a ver los concejales que hay en el Cabildo de Loja, estimado José Daniel. Investigue, dice, un concejal que fue al cuerpo de bomberos y armó un tremendo relajo el día de ayer. No sé cuál concejal será. ¿Qué pasó ahí? ¿Qué ha pasado en bomberos? Pásennos el nombre. ¿Cuál ha sido ese concejal que ha ido por ahí bravísimo a gritar? Eso no puede ser así tampoco. Dice por acá otro mensaje. Dice, buenas tardes, estimado José Daniel. Dice, en Loja necesitamos gente comprometida con el desarrollo de esta provincia. Totalmente de acuerdo. Dice, necesitamos tener autoridades que deben combinar preparación con sensibilidad para escuchar, entender a la gente. Hay algo que no se aprende en las aulas universitarias: el amor por Loja y el compromiso de trabajar por el bienestar común. Totalmente de acuerdo. Vamos a la pausa, dejemos ahí que sigan hablando los concejales y volvemos para continuar aquí en Bacana 100.5. Regresamos.
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5: Muy bien, estamos de vuelta, de retorno, son ya las 18 horas con 20 minutos aquí en Bacana 100.5. Revisamos otras noticias también en lo que concierne a el ámbito nacional. Vemos algunos mensajes también por acá. A propósito, queríamos antes de ir al tema nacional, este fin de semana, el día de mañana, también el día domingo, el cantón Gonzalama se prepara para recibir a propios y extraños a una de las ferias más importantes que se da en nuestra provincia de Loja en el tema ganadero, en el tema productivo, agro, microempresarial también en este cantón. Está todo listo, todo preparado. Para la gran inauguración también del Centro Multipropósito de Gonzanama. Nos habían pasado algunas imágenes, algunos videitos también de cómo está ya preparado este Centro Multipropósito. Habrán muchos emprendedores que estarán allá en el Cantón Gonzanama. Así que la cordial invitación, ¿no? Para ir a Gonzanama a ser testigos directos de la entrega de este importante centro multipropósito en el cantón Gonzanamá, incluso también para apoyar al sector ganadero, al sector productivo de este cantón, donde podrán disfrutar de su gastronomía, de también la amabilidad de la gente. He conversado con muchos amigos, están preparados para ir a Gonzanamá, así que están cordialmente invitados. Este evento muy bonito, que va a ser un encuentro, pues una, yo diría, de amigos en esta importante feria agropecuaria que se va a realizar este sábado 25 y domingo 26 de julio, en la Expo Feria Agropecuaria El Señor del Buen Suceso en el Cantón Gonzanamá. Un encuentro donde el campo, la producción y la cultura serán los protagonistas. Como les digo, habrá exposición, juzgamiento de ganado bovino, vacas productoras. Mañana creo que es la gran cabalgata también que se va a dar por las calles de Gonzanamá con equinos de alta escuela y el emocionante rodeo americano, el tradicional brindis de la diamantina, así que tomaránse una buena omeprazol para que se peguen la diamantina ya en Gonzanamá. Eso es tradicional, ¿no?, en el cantón Gonzanamá. ¿Quién no se ha tomado esta la diamantina, que cogen la teta de la vaca en el vaso y ahí le ponen el anisado? con dos de esas también, tienen que pararse bien. Si no, ya están deambulando por ahí. Eso este fin de semana ya en Gonzanama. Además estará una gran cartelera artística. Las Delmi Escobar con las chicas del Vallenato y la orquesta Los Cumbancheros. Así que cordialmente invitados a Gonzanama. Son las 18 con 25 minutos, que dice por acá. Dice, con el permiso de Dios, ahí estaremos desde la parroquia Zacapalca. Saludos, dice, desde Zacapalca. Ya se preparan para ir también a Gonzanama. Bueno, está cerquita, ¿no? Dice por acá otro mensaje. Dice, ¿cuándo será el rodeo americano? Tengo entendido que eso es mañana, ¿no? Si no me equivoco. Si estoy equivocado, me corrigen, por favor. ¿Qué más dice por acá? Saludos desde Morona, Santiago. Estaremos en Gonzanamá. Dice por acá otro mensaje. Dice, estimado José Daniel, dice, estaremos en Gonzanamá también este fin de semana. Perfecto, está bien. Dice, ¿cuál es la información? ¿Qué costo tiene la entrada al rodeo americano? Seguramente eso falta un poquito de información, ¿no? Pero no creo que sea tan significativo el costo, ¿ya? Dice por acá, muy bien, listo, preparados para Gonzanamá este fin de semana. ¿Qué más dice por acá? Otro mensaje. El doctor Marcelo Mocorovejo también listo, dice, para prepararnos para un día extraordinario. Dicen por acá. Otro mensaje, dicen que el mejor alcalde fue el Chato Castillo. Sin embargo, los ríos pasan por la ciudad totalmente contaminados. Esa fue la gestión, dice. Dice por acá otro mensaje, listo, ya estoy con mi sombrero, dice. Perfecto, está bien que esté con el sombrero. Muy bien, entonces todos invitados, preparados para este fin de semana ya a Gonzanamá. Estimados amigos, este importante evento tradicional, tan bonito, pues ahora la feria se la hace en julio, antes era en marzo. Había conversado con el presidente de la Asociación de Ganaderos, el próximo año decía que volverá a la normalidad, sin ningún inconveniente, así lo ha dicho Amador Camacho, porque había por ahí como manera de duda de que por qué se la hace en julio, si se va a quedar en julio, no, de eso es lo que nos ha dicho. Pero de todas formas, ahora que está frío en Loja, mejor ir a la provincia, el clima está agradable. Ayer el sol que pegaba en Lucarqui, ya se imaginan. En cambio viene uno aquí a Loja y viene a tiritar de frío, pero allá la provincia está extraordinariamente bonito. Y eso pues es Loja, ¿no? A veces corriéndole al frío de aquí en media hora ya estás en Catamayo, ya estás en un clima agradable. O sea, eso solo ese lujo y ese privilegio lo tenemos nosotros, estimados amigos. Muy bien, a nivel nacional, partidos y movimientos políticos calculan sus alianzas e inscripciones de candidaturas para esquivar el riesgo de otra suspensión. Claro, tema de alianzas, tienen que verlo bien, porque si ahora con la reforma al Código de la Democracia, si no sacan una buena votación, marchan los dos. Ese es el tema. Los dos partidos que hagan en este sentido, pues las alianzas, entonces se divide. Si son dos, se divide para dos. Si son tres, se divide para los tres. Entonces, por eso no se ven muchas alianzas aquí en Loja, digo, poquísimas. A nivel nacional tampoco, pero una que otra sí hay. Dice por acá otro, vemos en noticias nacionales, a propósito, ¿no es cierto? Las fiestas de Guayaquil, full fiestas en el puerto principal, las fiestas julianas, también con la inestabilidad política que está, pues el puerto principal no han sido así tan promocionadas como años anteriores, pero de todas formas, espero que los disfruten muy bien allá en el puerto principal. ¿Qué más dice por acá? En lo nacional, el gobierno de Ecuador ofrece incorporar 581 megavatios de una nueva generación eléctrica entre octubre del 2026 y 2028. Ofrece y Progen, ¿qué pasó? Se llevaron el billete, se fueron con el santo y la limosna. Y ahora vienen los ofrecimientos, pero ¿quién responde por todo lo que pasó, ¿no?, en estos casos de corrupción, que son ya parte de este gobierno? Son parte de este gobierno, entonces eso es lo lamentable. Tendrán que investigar a todos. Incluso la Comisión Nacional Anticorrupción pide que se lo involucren en estas investigaciones por la Fiscalía General del Estado al actual ministro del Ministerio de Infraestructura y Transporte, Roberto Luque. Son graves las acusaciones que hacen contra este ministro de Estado. Con esto llegamos a la parte final. Queremos agradecerles, estimados amigos, de Dios mediante, nos encontramos el próximo día lunes aquí en este mismo punto del dial. Que estén bien, un abrazo gigante. Nos encontramos el lunes. Ya viene Enfoque Nocturno. Hasta la próxima semana.

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0: Amigos de Radio Bacana, buenas noches, bienvenidos a su espacio Enfoque Nocturno. Estamos empezando este último día de información en Enfoque Nocturno, hoy viernes 24 de julio. Hay algunos temas, la falta de celeridad en la posesión, en asumir sus cargos, los integrantes de la Junta Provincial Electoral, los cuatro de los cinco designados por el Consejo Nacional Electoral el pasado 21 de julio, aún no pueden hacerlo. Tres de ellos, según lo que dieron a conocer, habrían sido impugnadas sus postulaciones, estarían en la impugnación hasta hoy. El procedimiento establece que pueden impugnar la designación de estas personas que pasan a ser parte del vocales de la Junta Provincial Electoral. Tres de ellos, tres de cuatro habrían sido impugnados, y esto dilata aún más la posesión, el asumir este organismo que es de control netamente para el proceso electoral que se avecina en el mes de noviembre y que ya va cumpliendo algunos plazos según el calendario electoral. Margarita. Está todavía aún con sus controles, Margarita, se nos une más adelante. El tema, les decía, y por otro lado también en la misma institución, el director encargado, Byron Vivanco, aún parece que todo está corriendo para su designación, pero el lunes hay un ofrecimiento de que va a dar declaraciones a la prensa ya para explicar un poco cómo se dio su designación, las expectativas que tiene dentro de un proceso. Entendamos que es un cargo que lo asume en el camino de un proceso electoral en el cual se le encarga estas funciones y esta responsabilidad para, me imagino que hay mucha expectativa también de parte de él y lo que se puede hacer a nivel técnico y profesional. Yo creo que está preparado, ya que es un funcionario de carrera del Consejo Electoral. Margarita.
1: Así es, Wilson. Muy buenas noches a todos nuestros amigos que se unen ya a su programa Enfoque Nocturno. Hoy es viernes de todo lo que ustedes quieran, pero todo con moderación. Recordarles los contactos, el 2725-400, el 0999-4340-95, para que nos hagan llegar sus mensajes, sus inquietudes, incluso sus denuncias. También recordarles que estamos en todas las redes sociales como Facebook, Instagram, TikTok, X y YouTube. Nos encuentran como Radio Bacana 100.5 FM. También saludar a todos los amigos que nos siguen a través de todas las plataformas digitales y siempre están pendientes a través del dial también Bacana 100.5 FM. Muy buenas noches a todos ustedes. Continuando con la información que nos daba Wilson, sí, todavía hay tiempo, ¿no?, para estas impugnaciones, para que esto se lleve de la mejor manera. Esperemos que así continúe. También en cuanto a la designación del nuevo director provincial del CNE, también esperamos que la situación marche de la mejor manera y no existan inconvenientes, porque eso es lo que, al estar en un proceso en marcha, lo que menos se quiere es tener este tipo de inconvenientes. Escuchaba algo interesante que decía nuestro compañero José Daniel. Mencionaba que ahora el tema de las alianzas es las votaciones que saquen, tanto el uno como el otro, dos, tres, la votación se reparte para cada uno de ellos, no es que es como normalmente era, yo la que saqué mi votación para prefecto solo es mía, o la que sacaste tú para alcalde solo es tuya. Ahora es en conjunto, ¿no? Por una parte yo lo veo, yo lo veo positivo, ¿no? Porque de alguna manera sí van a desaparecer. No es que esté en contra de los partidos y movimientos políticos, pero existen ciertos movimientos políticos que se activan solo cuando existen elecciones, y ahí pueden sacar su más del 4% y pueden seguirse manteniendo. Al hacer alianzas, y si estas alianzas no logran el objetivo de la votación, no sobrepasan el límite de la votación, creo, me parece que es el 4%, estarían prácticamente fuera, ¿no? Eliminados. Pero de alguna manera creo que es una forma también de regular el exceso de partidos que tenemos. Hablaba el otro día que son, miraba el otro día que son más de 200 partidos políticos y movimientos políticos a nivel del país. O sea, está bien que exista de todas las tendencias, de todos los colores, pero lo que sí a veces se cuestiona que es, existen ciertos partidos que uno nunca, durante todo el tiempo se los escucha, pero se activan y salen partidos de todo, con todo color, olor y sabor, que nunca se los ha escuchado durante todo el tiempo, pero que en elecciones siempre están ahí presentes y están activos.
0: Hay que ver cómo se va desarrollando. Es un proceso electoral bastante atractivo para analizarlo. Hay muchas cosas que se vienen dando, sobre todo el otro día también leíamos una noticia que una publicación, se supone, era la renuncia supuestamente del asambleísta Jorge Guevara, quien salió a desmentir porque era un papel totalmente parecía oficial, ¿no? Parecía que era un oficio absolutamente oficial de la asamblea, en donde aparentemente él firmaba, pero salió a desmentir, aún no hace esa renuncia. Por clarificar ese tema, es importante también poder asumir responsabilidades cuando se cometen errores. A veces nos anticipamos y confiamos en algunas fuentes que tenemos, pero
1: sobre todo en lo que sale en las redes sociales, porque esto, claro, este tipo de información salió a nivel de las redes sociales, porque obviamente cuando renuncia a un principal, en este caso usted recordará que renunció el señor Olsen a la presidencia, primero a la presidencia de la, claro, asamblea, inmediatamente supimos que la señora Mancheno lo reemplazaba, ¿no? Con esta renuncia, luego renunció completamente a su curul y asumió su alterno. Acá también causaba un poco de curiosidad, por eso es lo que se dudaba un poco de la veracidad, uh-huh, de este documento, sobre todo porque circuló un documento
0: que aparentemente era oficial, tenía, claro, supuestamente todas las seguridades de la Asamblea.
1: Claro, y en este caso no había nada de la principalización de su alterna, quién va a ser su alterna. Recuerda que su alterna también
0: es,
1: está en un
0: coordinadora
1: cargo público,
0: del Ministerio de Desarrollo Humano, creo que se llamó.
1: Exactamente, entonces sí había un poco de reserva, sobre todo en la veracidad de esto. Y bueno, más allá de todo esto, como comunicadores responsables, como periodistas responsables, lo que se tiene que hacer es ir a la fuente. Se le pudo haber preguntado directamente al señor asambleísta.
0: Pero no contesta.
1: Bueno, ese es otro tema.
0: Es otra limitación que se tiene, ¿no? Al momento de buscar la información en,
1: claro,
0: en
1: pero
0: este ámbito.
1: Como usted lo dice, hubieron muchos medios, no solamente, en páginas, y vimos que en páginas de todas las páginas que hay aquí prácticamente se difundió esa noticia, pero también cayeron algunos medios.
0: Claro, y casi de todo lo que se le acusa, esto sí era mentira. O sea, lo que renunció aún no renuncia a la asamblea, si es mentira. Margarita, hay otro tema que hoy conversaba con el director de Educación, Deportes y Recreación del municipio, era sobre la continuidad de las escuelas municipales. Es un tema que ha venido concitando la preocupación de los padres de familia, principalmente porque las escuelas municipales se han convertido en un espacio ideal para la gente que menos recursos tiene, ¿no? Son escuelas municipales donde sí acogen a sectores de que no tienen los recursos necesarios para usar otro tipo de sistema de educación, ¿no? El tema pasa porque aún en esta reforma que hace el COTAD al tema de servicios educativos, obviamente lo disponen como que la educación es única competencia del Ministerio de Educación, del gobierno, y se basan en eso para que los municipios que tienen escuelas puedan ir haciendo el traspaso de estos servicios al Ministerio de Educación. En este caso, el municipio va a seguir prestando por lo menos este año lectivo 26-27 lo van a seguir ofreciendo. El 17 de agosto empiezan las matrículas, el 1 de septiembre empiezan clases, y de ahí sí no se sabe qué pueda pasar, porque me imagino que vendrá a ser la responsabilidad del próximo alcalde o alcaldesa que ocupe, que se haga cargo del municipio de Loja. Y también, aparte es un proceso largo, ¿no? Es un proceso en el que alguna vez yo conversaba, no voy a decir con quién del Ministerio de Educación aquí en Loja, pero esa persona me revelaba a mí en mucha confianza, no es fácil hacerse cargo, no tanto de los niños ni de los docentes, es la infraestructura la que se les vuelve un problema a ellos. O sea, ellos encantados de la vida pueden acoger a los estudiantes, los ubican en cualquier otro establecimiento educativo, los profesores los liquida el municipio y si quiere el ministerio se hace cargo o no. Pero estoy diciendo lo que me dijo alguien a lo interno del Ministerio de Educación. La parte más costosa o más complicada es poder atender toda la infraestructura que implica todas las escuelas municipales, tomando en cuenta que hay algunos establecimientos que no pueden ni hacer una cubierta, mucho menos para hacerse cargo de otras áreas, de otros espacios donde se necesita una inversión.
1: Así es, muy complicada esta situación, porque más allá de los problemas burocráticos que se tengan de parte y parte, tanto del municipio, tanto como del Ministerio de Educación, lo que es preocupa muchísimo, usted acaba de decir tres cosas súper interesantes: el hecho de que, a ver, los acogen a los niños y con ellos no hay problema, los ubican en las escuelas que hay, habrá una sobrepoblación de estudiantes, porque no son pocos los niños que estudian en esas instituciones educativas. Segundo, liquidará a los profesores, si son de obviamente son de carrera, ¿dónde los va a ubicar? Tendrá que liquidarlos, es otro problema social que se adjunta. Y otra súper importante, yo me acuerdo, hace un tiempo estuve por Malacatos, en un barrio que se llama Pedregal, y miraba una escuelita bastante destruida, botada, acabada totalmente, y preguntaba que por qué está abandonada. Entonces me decían que es que cuando se abrieron las escuelas del milenio, estas escuelas, estas infraestructuras quedaron totalmente botadas, sin ningún uso. Lo que ellos están pidiendo que de pronto se les dé para ellos hacer como casa comunal, hacer uso de estas instalaciones, ¿no? Entonces también es esa parte que usted dice, lo costoso de mantener más infraestructura. ¿Qué va a pasar con esta infraestructura? ¿Cómo se va a mantener si el Ministerio de Educación no está en la capacidad de asumir económicamente estas infraestructuras que le da el municipio, ¿no? Entonces, muchas veces las personas a veces decimos así a la ligera, es que la alcaldesa quiere deshacerse, y otra es que el gobierno quiere que le devuelvan las competencias y no es así. Existen muchos componentes, existen muchas cosas detrás de todas estas decisiones. Esperemos, como usted lo dice, ahora no es que ya mañana van a dejar de funcionar, este año lectivo ya no van a funcionar, no. Al menos de lo que he escuchado, la señorita alcaldesa ha mencionado que estas instituciones, al menos este año, todas las instituciones educativas van a seguir funcionando. Ya quedará a responsabilidad del nuevo administrador, del nuevo alcalde, qué va a pasar con esto, sobre todo entendiendo que tienen que acogerse al 70-30, a ver qué va a suceder con este tema. Es un tema bastante,
0: claro, para algunos delicado, ¿no? Candidatos es muy fácil. Si se termina,
1: ahí tienen buena materia de propuesta. Claro,
0: y se acaba, se termina, se desaparece y nada ha pasado. Pero hay una responsabilidad social, humana, detrás de esto, que deben tener en cuenta desde los electores. Tienen que darse cuenta cuál es la forma de pensar que tienen los candidatos y poder ver a qué le dan prioridad. A qué le dan prioridad. Bueno, ya está también nuestro invitado por acá. Vamos a hacer la primera pausa de este programa de este día viernes. Y le recordamos, está con nosotros el ingeniero Diego Ramón. Con él vamos a hablar sobre el tema Regenerar, un proyecto de los únicos que Loja puede gozar aún, aunque sea medias, pero ese es el único de los proyectos. Con él vamos a hablar todo lo que implica en torno a este tema del proyecto Regenerar.
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0: Estamos ya con nuestro invitado, el ingeniero Diego Ramón. Él ha estado al frente del proyecto Regenerar por varios años, ¿no? Recién antes de empezar, me hacía acuerdo que desde el 2008 aproximadamente empiezan a trabajar en esta propuesta de un proyecto que esperaba hacer de Loja, del casco céntrico principalmente, y de los beneficios que esto implica con un proyecto que era Regenerar. El proyecto Regenerar pasó, se lo llamaba también Regeneración Urbana, y bueno, al fin y al cabo el nombre era lo de menos, lo importante era el beneficio que iba a dar este proyecto. Ingeniero, buenas noches, bienvenido a este espacio.
1: Muchas gracias, Wilson, a usted, a la señorita que nos acompaña, Margarita. A la ciudadanía que nos escucha, un respetuoso saludo, y más bien agradecer a usted por la deferencia de haberme invitado a este espacio para poder conversar.
0: Ingeniero, el tema pasa porque Regenerar en las últimas semanas ha dado mucho de qué hablar, todo el tiempo ha dado de qué hablar, porque siempre ha estado en un proceso en el que se lo recibe, no se lo recibe, que hay una parte por un lado, por otra parte no me conviene recibirlo, pero yo quisiera así recordar cómo nació Regenerar, ingeniero.
1: En la primera administración de Jorge Bailón, ante un problema sustancial que había con el tema del alcantarillado de aquí del centro de Loja.
0: La primera fecha, 2008 más o menos.
1: Estamos hablando de la segunda administración.
0: Allá.
1: Año 2007-2008. Se hace un acercamiento a la Corporación Andina de Fomento en la perspectiva de que se pudiera financiar o ver la posibilidad de que se financie el cambio del alcantarillado de aquí del centro de la ciudad. Obviamente, cambiar el alcantarillado implicaba también cambiar agua potable, repotenciar agua potable y hacer cambio de las vías, el asfaltado.
0: Se
1: de
0: movía
1: las
0: vías.
1: Exactamente.
0: Veredas, oh.
1: Entonces, digamos, de ese primer acercamiento que se hizo con la CAF, el alcalde Bailón consiguió que la CAF pueda dar un crédito no reembolsable para hacer los estudios y diseños de lo que se convirtió en el proyecto de la regeneración urbana.
0: Así empezó. ¿Sí? Tenemos una llamada, no sé si está todavía en línea. Buenas noches a la persona que está en la línea. Le rogamos ser lo más concreto posible. Buenas noches. No, se ha ido. Entonces, empieza con esa iniciativa de los estudios.
1: Como le digo, comienza así. Y más bien fui a consideración de la Corporación Andina de Fomento, de la sugerencia de la Corporación Andina de Fomento, que dice, ya que van a intervenir en el tema de la infraestructura básica, ¿por qué no asumen? ¿Por qué no se genera una regeneración del centro de la ciudad? Y por otro lado, ¿por qué no se construye la planta de tratamiento de aguas residuales de Loja, de la ciudad de Loja? Producto de ello, entonces, efectivamente, es lo que se generaron los estudios. Y para el año 2014, bueno, la idea inicial, y disculpen que me haya adelantado, la idea inicial era que la misma Corporación Andina de Fomento pueda financiar el proyecto. Pero la Corporación Andina de Fomento en ese momento, 2009, dice nosotros realmente no vamos a poder financiar el proyecto porque tenemos otras prioridades a nivel de Sudamérica de financiar y del mismo Ecuador. Y comienza una búsqueda con varios entes internacionales para que se financie la obra. Y fíjese usted lo que son las situaciones. En el año 2012-2013, más bien la CAF nuevamente vuelve a establecer de la posibilidad de financiar el proyecto. Hasta eso ya habían pasado ya alrededor de cuatro o cinco años de que se generaron los estudios. Año 2014, febrero de 2014 exactamente, yo ya estaba encargado, digamos, de la gestión final del crédito con la CAF. Y esa fecha, febrero de 2014, recibimos una comunicación por parte de la CAF indicando que el directorio de la CAF ha aceptado financiar el crédito por 52.5 millones de dólares para la construcción del proyecto. Sale, digamos, el ingeniero Bailón, ¿no es cierto?, en la segunda administración, 2014, y asume la nueva administración, que es quien licita la obra y comienza los trabajos en el año 2016. Ese es el, esa es la génesis del proyecto.
0: Pero el proyecto estaba por 70, ¿no era 70 millones?
1: No. ¿El costo total? O sea, el costo total llegó a ese monto, algo más de 70 millones, pero el crédito directo de
0: inicial
1: la CAF.
0: Era...
1: El crédito directo de la CAF fue de 52.5 millones de dólares, y luego con las contrapartes de Empresa Eléctrica, de CNT, del municipio, se llegó al monto que usted llega a establecer efectivamente.
0: Ahora, ¿cuándo se distorsiona Regenerar? ¿No? Porque Regenerar pensábamos ver quienes fuimos testigos de cómo se trabajó en esto, cómo se gestionaba, cómo daban ruedas de prensa, porque en ese entonces yo trabajaba en otro medio de comunicación, estaba siempre pendiente a la información de este tipo. Pero ¿en dónde se trastoca este proyecto? Pensábamos ver una ciudad alumbrada con unas luces que puedan ser muy atractivas en la noche para el turista principalmente. Ahora, si nos paramos, el otro día le decía a alguien de nuestros entrevistados, nos paramos en la Juan José Peña y 10 de agosto, los olores son insoportables, las baldosas son un verdadero riesgo para las personas, sobre todo para adultos mayores. ¿En dónde se trastoca esto? Porque el proyecto inicial me imagino que era mejorar totalmente el casco céntrico.
1: Bueno, vamos, yo creo que es bueno no globalizar las cosas y no más bien ir por partes, ¿verdad? En cuanto, digamos, a los diseños originales, en realidad los diseños originales sufrieron modificaciones. Ya en el proceso, digamos, de sacar a licitación y luego de inicio de obras, se cambiaron varios diseños. Entre los diseños...
0: ¿Eran necesarios?
1: Yo pienso que no. Yo pienso que no. A ver, normalmente cuando se hace este tipo de licitaciones, que son licitaciones internacionales, licitaciones grandes... Generalmente en las bases de licitación se pone una cláusula donde se establece de que las empresas contratistas, o las empresas que van a ejecutar el proyecto, pueden mejorar los diseños. En este caso no sucedió eso, a mi criterio técnico no sucedió eso.
0: Claro, bueno,
1: los diseños iniciales más bien fueron para mal, o sea, se cambió para mal algunas cosas, ¿sí? Entonces, por ejemplo, los diseños iniciales del alcantarillado estaban de otra manera. Por ejemplo, en los diseños iniciales del alcantarillado pluvial, habían desfogues a lo largo del río, a lo largo de ambos ríos, en la perspectiva efectivamente de que se pueda tener procesos mejores sanitarios.
0: Vamos a una llamada, ingeniero. Buenas noches a la persona de la línea. Le rogamos sea lo más concreto posible.
2: Muy buenas noches.
0: Sí, le escuchamos, amigo. Buenas noches.
2: Señor periodista y señor Ramón, que está en este momento interviniendo. Mire que desgraciadamente para Loja el asunto de Regeneración resultó ser un espejismo más, una desgracia más para Loja. Como persona de la tercera edad, mire que yo he experimentado ya dos caídas, no sé si a la tercera ya sea la definitiva. Hay heridos, hay denuncias en la Corte de Justicia por este tipo de accidentes. Yo no sé, oiga, ¿qué es lo que pasa? ¿Por qué no se procede de alguna manera a hacer juicios de repetición, algo, para ver si se resuelve este problema? Señor Ramón, usted que conoce mucho de este problema, sabe muy bien que Loja tiene ese problema tremendo de la regeneración, problema tremendo del agua potable. Muchos barrios, si no es uno, es otro barrio que no tenemos agua. Esta cantaleta va a seguir para mucho tiempo. ¿De qué manera se puede proceder para ya solucionar de una vez esto y que vaya a la cárcel el causante de esta desgracia de Loja? Desgraciadamente vemos por ahí otro candidato que se está llenando solo de jóvenes. Va a llenar el cabito con juventud.